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1: Cuarteto Zitarrosa.

0: La música es de Macías, Cuando los ángeles lloran.
1: Bueno, vamos a hacer una cosa entonces, como ustedes pidieron otra, nosotros vamos a hacer dos. Una porque ustedes quieren y otra porque nosotros queremos. Pero nos tienen que ayudar a cantar, ¿eh? Vamos arriba.

0: Gracias. Gracias. Uno retorna siempre realmente al lugar donde posiblemente ha sido feliz, donde transcurrió la niñez, la adolescencia, donde los sueños parecieran que están intactos, pero el amor es simple, dice el poeta, y a las cosas simples las devora el tiempo. Espero que no siempre sea así.
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1: Musiquita que se me sale del alma mía.

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Muchísimas gracias, muy buenas noches. El que canta sabe que a veces no hay mejor arma que el desprecio para que lo vuelvan a amar simplemente. Así es que nos vamos con esta canción del maestro Marco Antonio Solís.

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1: Estaba afligido el hombre, casi no hallaba consuelo. El asunto no era grave, pero para él era un tormento. Resulta que el varoncito que le dio su casamiento fue cambiando poco a poco y ahora se ha vuelto rockero. Tal vez para un padre cualquiera esto no era nada serio, pero él criaba a puro campo, hecho sin vueltas, derecho. No aceptaba ni entendía ese cambio tan violento. Porque el chico no era así, era el hijo de sus sueños. Se levantaba temprano, mareaban en silencio, ensillaban y salían a recorrer campo abierto. Y al verlo montado decía el padre para sus adentros: astillas del mismo palo, qué muchacho más campero. El campo no dio pa' más y se fue a vivir al pueblo. Yo no sé si fue la junta o tal vez el aire nuevo, capaz que no le asentó como dijeran los viejos. Los consejos de su padre para él ya no eran consejos. Empezó a aflojar la escuela, se entró a dejar largo el pelo, se hizo un tatuaje en el lomo, fumaba como un escuerzo. Las bombachas y alpargata cambió por ropas de cuero y por unos ruido a lata me dejó a los chalchaleros. Para no agarrarlo a lonjazo y alertar a todo el pueblo, al padre se le cruzó llevarlo hasta un curandero. Pero su esposa le dijo que era normal todo eso. La edad de la rebeldía, eso es lo que está viviendo. El hombre quedó callado. Sintió un ardor en el pecho, como un trago muy amargo que le quemó por adentro. Nunca le dijeron nada, ni un comentario al respecto, y él solo se perseguía. La procesión va por dentro. ¿Cómo a un hombre tan paisano le sale un hijo roquero? Lo charlaron varias veces. No surtió ningún efecto, porque el chico respondía, para sorpresa del viejo, que él ya tenía una edad para elegir sus deseos, y aunque el padre le dolía, eso de la edad era cierto. Un día invitó a su casa a un par de sus compañeros, y mientras tomaban mate, por ahí cerca andaba el viejo, buscando algunos papeles, medio nervioso y molesto. Pero mientras revolvía los cajones de un ropero, escuchó que uno del grupo salió con este argumento: cuando sea mayor de edad me voy a ir para el extranjero. ¡Que reviente la Argentina por mí que se prenda fuego! ¡Pará, pará!, dijo el mozo. ¿Que no tenés sentimientos? Vos si querés ir, andate a vivir al extranjero. Yo me quedo en estas tierras donde se murió mi abuelo, donde mi padre luchó para tener lo que hoy tenemos. Yo sé que le está sufriendo porque me he vuelto roquero, pero la esencia no cae. Argentino lo mismo. Y a este país querido le voy a sumar mi esfuerzo. Si acá me parió mi madre, acá dormirán mis huesos. Esas palabras del mozo al padre lo partió al medio. Y al querer ganar la puerta, la mujer viene a su encuentro. Decime qué te ha pasado, si estás llorando, mi viejo. Y dice el hombre al salir escondiendo el lagrimeo: es esta alergia, María, me está atacando de nuevo.
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1: De la dura capital hacia las minoanas tierras parte un joven recibido como soldado a la guerra. Sin más opción que el destino, con abultadas maletas, cargadas con esperanzas, ilusiones y promesas. Por los duros espinazos de la heroica Lavalleja, trepan con ansia sus ojos y se enamoran al verla. Y nace un lindo romance entre el muchacho y la sierra, que apadrinado por guitarras y en una cuna coplera, traen a luz a una niña que se llama Serranera.

0: acordes de arpas celestes, el viento entre las espinas, serenata de los cerros en madrugadas ariscas, un perfume de nostalgias en el aire se respira y en las florcitas del campo hay lagrimitas prendidas. ¿Quién lo recuerda? ¿Quién no recuerda a Santiago cada vez que se habla en minas? Si hasta los pájaros cantan abrileñas melodías y el cerro de la Arequita y el San Francisco te envidian. Sos más minuano que ellos, sos más minuano que ellos, aunque no naciste en minas y el penitente te canta con sus aguas cristalinas. Cuando pasa algún paisano silbando una serranera, se oye un relincho sufrido que se hace eco entre las piedras, pues su caballo no entiende, todos los días lo espera y por las noches galopa entre hondonadas mineras con la esperanza de hallarlo en Ancao en una estrella. Por las laderas del cielo, cuando Dios baje a la tierra, tal vez en minas y abril, en el altar de la sierra.
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1: Los discursos callaron casi todos. Los monumentos lo enterraron vivo. Colgaron el retrato, algunas flores, homenajes y fábulas. Artigas, el de la puerta de la ciudadela, un día se fugó. La misma tarde en que te devaluaban el sudor, desde la fuga, los cangrejos le temen a los libros, al Reglamento General de Tierras, al breviario, a las citas de sus palabras en los estandartes, a los más infelices que ya serán los más privilegiados. El ideario de la patria grande, todavía incumplido, anda entre bayonetas vigilado. Y el prócer José Artigas galopa más allá de las estatuas y no lo escucha quien no quiere oírlo.

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0: Este es otro cortito y al pie, de Córdoba. Había muerto un cordobés bastante degeneradito, pero derecho al infierno, pero ni por el purgatorio pasó, derecho. Y llega allá, tipo, lo atiende uno de esos tipos como los independientes, ¿viste? El tridente, los cuernitos, la colita con la cosa. Entonces le dice, ¿usted viene de Córdoba? Provincia argentina. Dice, fulano de tal. Sí, ya estoy acá. Dice, bueno, ahora va a pasar. Momentito. Les estoy haciendo el favor de venir al infierno. Así que yo quiero, para empezar, como a mí siempre me gustó el jolgorio, quiero disfrutar aunque esté en el infierno. Yo quiero que me pongan donde esté la mina. Entonces le dice, ¿cómo? ¿Dónde están las minas? No lo entiendo. Las mujeres, loco. ¿Dónde están las mujeres? Discúlpeme, dice. Creo que se equivocó. En el infierno no hay mujeres. ¿Qué es lo que decís? Lo que escuchó. Destápese los oídos. En el infierno no hay mujeres. ¿Ah, sí? No me diga. ¿Y esos cuernos los sacaste en una rifa?
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5:05, 5:05, de mañana muy temprano por Internacional. A esta hora, como es habitual, actualizamos la información sobre los datos del tiempo que nos proporciona Inumet, estación local ubicada allí en el aeropuerto de Rivera. A esta hora, la temperatura es de 17 grados 2 décimos. En el aeropuerto, el cielo se presenta cubierto por neblina. Vientos del sector suroeste a 6 kilómetros, presión a nivel de mar 1012.7 hectopascales. La humedad es de 98%, visibilidad 3 kilómetros. La jornada de hoy, sábado 26 de septiembre, presentará una temperatura máxima de 27 grados. La mañana tendrá el cielo nuboso, periodos de cubierto, probable formación de tormentas aisladas, neblinas y bancos de niebla. A la tarde, nuboso, cubierto, con precipitaciones y tormentas. Mañana domingo, mínima 12 grados, máxima 21. Nuboso, cubierto, con precipitaciones y tormentas durante toda la jornada. Lunes 28, mínima 14, máxima 25 grados, cubierto, precipitaciones y tormentas durante toda la jornada. Martes 29, continúa siendo alta la probabilidad de precipitaciones. Tal el panorama para este fin de semana, último fin de semana del mes de septiembre. 5:07.

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3: Muy buenos días. A tempranas horas, a través de Internacional, actualizamos los datos del tiempo, que según Inumet se va a presentar con cielo nuboso, periodos de cubierto, probables precipitaciones escasas, nieblas y neblinas, y los vientos serán del sureste y este entre 10 y 30 kilómetros por hora. La máxima prevista para hoy sábado 27 grados, mínima próxima madrugada 12 grados. Para mañana domingo, nuboso y cubierto, precipitaciones y tormentas, neblinas, máxima prevista 21 grados. A tempranas horas, a través Internacional, vamos a un resumen de información internacional.
4: La imagen que se creía imposible, Xi en el despacho oval de Trump, en medio de la guerra comercial y la competencia por el liderazgo de la inteligencia artificial, entre muchos otros temas, Donald Trump recibió a su homólogo chino en la Casa Blanca. Algunos observadores dicen esta vez podría tratarse de más de un acercamiento simbólico, porque incluye una visita oficial y también reuniones con empresarios y representantes tecnológicos. Destacamos. Cara a cara. Xi Jinping se reúne con Trump en Washington. Ambos mantuvieron un tono amistoso y reconocieron intereses comunes. La visita oficial, la primera desde el año 2015, concluyó con un breve mensaje de Trump calificándola de una gran reunión. Delcy Rodríguez sorprende ante el Pleno de la Asamblea de la ONU, anunció que habrá elecciones y que estaba dialogando con una parte de la oposición venezolana. Rodríguez elogió el papel de Trump en la primera intervención ante la ONU de un líder venezolano desde el año 2018. Y también en nuestros titulares, Australia lanza la alerta. La inteligencia artificial de OpenAI hackeó su web de salud gubernamental. Y este incidente recrudece el debate sobre los riesgos de que la IA avanzada actúe de forma autónoma. Es el segundo encuentro de este año entre Xi y Trump, pero es la primera visita de Estado del líder chino a los Estados Unidos en más de una década. Y son muchos los temas pendientes, temas de los que depende la paz o la guerra mundial, la carrera por el dominio de la inteligencia artificial y el comercio mundial, la cuestión de Taiwán y también, por supuesto, la cuestión iraní, entre otros asuntos. El presidente de Estados Unidos, Donald Trump, calificó de gran reunión el encuentro de la Casa Blanca, que duró más de 3 horas. Según la prensa de los Estados Unidos, los dos líderes han mostrado sintonía. Xi planteó que ambos ejércitos deberían profundizar el diálogo y pospuso aumentar los vuelos directos entre Washington y Pekín. La cobertura del evento ocurre en medio del boicot mediático tras el veto que la administración Trump impuso a 3 medios de comunicación en la Casa Blanca, entre ellos la cadena CNN. Vamos hasta Washington para analizar con el periodista José Díaz Briceño la imagen del día, decíamos, Xi y Trump dialogando en Washington. José, ¿cuáles han sido la clave de este histórico encuentro en la Casa Blanca? Comencemos por la lucha por el liderazgo de la inteligencia artificial.
5: Así es, el presidente Trump recibiendo por todo lo alto a su contraparte china en esta visita de Estado inédita desde hace 11 años. Y es importante decir que justo en el tema de inteligencia artificial fue algo a lo que se refirió el presidente chino Xi Jinping en sus breves comentarios durante la recepción que le hizo en el foyer de la Casa Blanca el presidente Trump. Ahí el líder chino aseguró que hay una responsabilidad y capacidad para que ambos países mantengan la inteligencia artificial bajo control humano. Todo esto, como sabemos, ocurre bajo las fuertes advertencias de algunos de los líderes de la industria que la inteligencia artificial pudiera desarrollar algún tipo de comportamiento independiente peligroso para la humanidad. El presidente Trump se limitó a decir que le gusta el estado actual que tiene la inteligencia artificial, pero lo cierto es que será un tema que se prolongará todavía durante la cena de Estado, pues ahí acuden los grandes titanes de la industria de la inteligencia artificial como Sam Altman y el propio Elon Musk.
4: José, el otro tema espinoso donde China y Estados Unidos miden sus fuerzas es la cuestión, decíamos, la cuestión iraní y también la guerra por el estrecho de Hormuz. ¿Qué ha trascendido sobre este asunto?
5: El presidente chino no se ha referido al tema iraní en sus mensajes, en su mensaje durante la recepción. Lo único que tenemos son los reportes por parte de la agencia estatal china Xinhua, quien asegura que el tema iraní sí fue abordado durante la reunión con el presidente Trump. De acuerdo con la agencia china, el presidente Xi se habría mostrado motivado a que ambas partes, tanto Irán como Washington, regresen a ese memorando de junio de Islamabad para construir un acuerdo duradero de cese al fuego entre ambos. Hay que decir que China, de acuerdo con este reporte de su agencia estatal, asegura que se pronuncia a favor de la soberanía de los países y en un marco de cooperación para una buena relación entre ambos. Hay que decir, sin embargo, que Estados Unidos tiene reservas sobre el rol de China en la guerra con Irán. Por un lado, al ser comprador del crudo iraní, que considera ilegal, y por otro lado, la participación en la exportación de bienes que pueden ser usados para instrumentos de guerra por parte del régimen iraní.
4: Y por último, ¿qué ha trascendido del otro gran tema, que es la guerra comercial y los aranceles?
5: Hasta el momento lo único que sabemos es la prolongación de una tregua comercial de hasta el próximo enero, luego de que apenas el secretario del Tesoro, Scott Bessent, así lo informara el día de ayer, asegurando que con su contraparte China habían logrado expandir esta tregua que duraba apenas hasta noviembre. Todo esto porque las conversaciones arancelarias, esta guerra comercial que se mantiene, no han resultado todavía fructíferas para establecer límites a qué productos podrían ser eliminados algunos de estos aranceles y en qué secciones, por ejemplo, el gobierno chino podría ayudar a comprar más bienes estadounidenses, que es algo clave para el presidente Trump. Así es que al menos lo que se acordó es esta tregua de 2 meses más hasta enero.
4: José Díaz Briceño, muchas gracias en Washington. Y sucedió este día en la Asamblea de la ONU. El presidente palestino Mahmoud Abbas intervino ante esa Asamblea General, aunque en un mensaje grabado, ya que Estados Unidos no le concedió la visa para entrar al país. Abbas denunció que Israel supone un peligro existencial para el pueblo palestino en su propia tierra. Urgió a establecer plazos concretos para implementar el plan para Gaza propuesto por Trump. El primer ministro israelí, Benjamin Netanyahu, en tanto, negó en su discurso ante la ONU que su país esté cometiendo un genocidio en Gaza. Netanyahu recordó que su ejército ha tomado innumerables medidas para proteger a la población, alimentarla y proporcionarle vacunas. Bueno, vamos a escuchar la postura de ambos líderes sobre este asunto frente a la Asamblea General de la ONU.
6: En la franja de Gaza, nuestro pueblo está siendo víctima a manos de las fuerzas de ocupación israelíes de asesinatos, destrucción, hambruna e intentos de desplazamiento, así como de una guerra genocida que ha provocado una catástrofe humanitaria sin precedentes.
7: ¿Qué régimen genocida permite la entrega de 2 millones de toneladas de comida en Gaza? Es una tonelada por persona. Acusar a Israel de genocidio es la mayor mentira del siglo.
4: El periodista Benjamín Álvarez está con más detalles en Nueva York y le preguntamos rápidamente a Benjamín cómo han caído las palabras del primer ministro de Israel allá en Nueva York.
8: Buenas tardes, Jenny, desde Nueva York. Frente a una de estas manifestaciones que mencionaba, una manifestación pro-palestina contra la presencia del primer ministro israelí, que ante esta escena que vimos también el año pasado, mientras que decenas de delegaciones dejaron la sala de la Asamblea General, decía abiertamente, si hay algún otro cobarde moral que no haya abandonado la sala, que lo haga ahora. Un primer ministro que conocemos mantiene una línea bastante dura, dijo que no va a cambiar la posición, y también dijo que Israel no solo se está defendiendo, sino también está ayudando a los otros países en la región. Una estadía bastante corta, apenas 8 horas estará aquí en la ciudad de Nueva York. El primer ministro tendrá algunas relaciones, bilaterales, entre otros con el presidente argentino Javier Milei. No alojará en Nueva York, sino que inmediatamente emprenderá el retorno a Israel a pocas semanas de unas elecciones allá. Entonces el mensaje no solo a los líderes reunidos aquí en Nueva York, sino especialmente también a una audiencia doméstica en Israel.
4: Eso era Mandami, el alcalde del Partido Demócrata, exigía, se concrete ese pedido de arresto internacional contra el primer ministro de Israel. ¿En qué quedó esa exigencia del alcalde?
8: El alcalde Mamdani rápidamente admitió que no tiene la autoridad para arrestar a Netanyahu, buscado por la Corte Penal Internacional por presuntos crímenes de guerra. Pero eso también es un poco, se explica la razón, ¿no? Que por un lado no se concrete una reunión con el presidente Trump, que está actualmente en Washington. Escuchábamos recibiendo al presidente chino Xi Jinping. Es algo que llama bastante la atención, considerando la fuerte relación entre el gobierno de Trump y también el gobierno de Netanyahu. Pero efectivamente, Zohra Mamdani era una de sus promesas no electorales antes de llegar a la alcaldía de Nueva York, diciendo que iba a pedir el arresto del primer ministro, pero tuvo que rápidamente admitir que no está dentro de su autoridad como alcalde de Nueva York para pedir ese arresto.
4: Y el presidente de la Autoridad Nacional Palestina, Mahmoud Abbas, rechazaba las condiciones del llamado plan de paz para Gaza que impulsó a Trump. Cuéntanos, por favor.
8: Así es, un mensaje por video, debido a que Estados Unidos, la administración Trump, no permitió el ingreso por segundo año consecutivo de Mahmoud Abbas para estar aquí presente en Nueva York. Un mensaje también pidiendo más solidaridad y apoyo internacional, pero claramente es bastante difícil. Eso también se escuchaba de la delegación palestina. Sí, Mahmoud Abbas no puede dar ese discurso aquí en Nueva York. Un día bastante acontecido con el discurso del primer ministro israelí y también por Mahmoud Abbas de la autoridad palestina.
4: Benjamín Álvarez, muchas gracias en Nueva York. Y sucedió ante el Pleno de la Asamblea General de la ONU, la presidenta.

0: presidente Donald Trump por las relaciones bilaterales. Bueno, escuchemos el momento en que Delcy Rodríguez anunció que llamará a elecciones en Venezuela.
1: Quiero decirlo muy claro en esta Asamblea General. En Venezuela habrá elecciones. Y en esa dirección hemos iniciado un diálogo político con sectores de la oposición que conduzca a un proceso en igualdad de condiciones para todos.
0: Bueno, y lo decíamos, las declaraciones de Delcy Rodríguez han generado el rechazo de la oposición venezolana en la diáspora, principalmente en Nueva York. Tenemos el contexto con Argimino Barro en Nueva York. Argimino, muchos saludos. Y están pasando varias cosas respecto a la cuestión venezolana allá en la ONU. Delcy Rodríguez anuncia elecciones, elogia la ayuda de Donald Trump. Paraguay pide que Venezuela ingrese al Mercosur. ¿Salió acaso Venezuela del Club de los Países Paria?
2: Hola, Jenny, ¿qué tal? Bueno, todavía no ha salido del Club de los Países Paria, pero parece que hay sin duda movimiento. Desde que Estados Unidos abdujo a Nicolás Maduro el pasado 3 de enero y puso Venezuela bajo un proceso, digamos, de tutelaje, aunque con el régimen chavista todavía en pie con la que era vicepresidenta de Maduro, Delcy Rodríguez, vemos algunos cambios. Ha levantado parcialmente algunas sanciones contra el sector bancario de Venezuela, contra el sector energético y, por supuesto, ese acuerdo firmado bajo el tutelaje que otorga a Estados Unidos una porción significativa de las reservas del petróleo venezolano y que, por tanto, también indica una cierta apertura económica. Respecto al presidente de Paraguay, justo antes de venir a Nueva York, hizo una parada en Venezuela y parece interesado en reintegrar a Venezuela en el Mercosur. Y diferentes fuentes han dicho que Brasil también estaría, por ejemplo, abierto a volver a reintegrar a Venezuela en el Mercosur, del que fue expulsado en 2018 por dos problemas de autoritarismo dentro del país. Así que proceso hay. Si va a llegar a una completa reintegración y a una democratización de Venezuela, eso queda por ver.
0: Y Delcy Rodríguez también anunció un diálogo político con una parte de la oposición dentro de Venezuela, dijo, mientras la oposición también en la diáspora reacciona con desconfianza y con rechazo, principalmente en Nueva York. ¿Qué papel juega hoy la oposición encabezada por María Corina Machado para la Casa Blanca, Argimino?
2: Pues por ahora no parece jugar un papel demasiado importante. Ha intentado entrar, como sabéis, en 24 horas esta misma semana 3 veces en Venezuela. No lo ha conseguido. Nadie sabe concretamente quién bloqueó el acceso. Y desde la Casa Blanca han ido llegando algunos mensajes mixtos, por no decir confusos. Algunos dignatarios estadounidenses han dicho este año que María Corina Machado puede volver a Venezuela y que Estados Unidos no se lo va a impedir. Pero otras fuentes afirman que Estados Unidos habría pedido en verano a María Corina Machado que pospusiera su planificada vuelta. Y por ahora en Venezuela, los expertos en Venezuela afirman que hay mesas de negociación, un cierto proceso, pero a lo mejor puede ser una estratagema del régimen de Delcy Rodríguez para ralentizar un poco las cosas. También el vocabulario que ha utilizado en su intervención en Naciones Unidas para muchos expertos no ha sido convincente. Habla de elecciones, pero no de elecciones libres. Y recordemos que el chavismo ha intentado darse legitimidad desde hace más de 25 años precisamente con elecciones. No es igual elecciones que unas elecciones libres. Así que mucho queda en el aire y no parece que Washington tenga ahora mismo mucha urgencia en realmente apoyar un proceso democratizador.
0: Gran distancia entre elecciones y elecciones libres. Argimino Barro, muchas gracias. En Nueva York.
2: A ustedes.
0: Y vamos a hablar ahora de economía y lo hacemos con mi colega Andrés Blumenkranz. Muy bienvenido.
3: ¿Qué tal, Jenny? Tenemos cifras de pobreza en Argentina que ha dado a conocer esta jornada el Instituto Nacional de Estadísticas y Censos. Eso dice que la pobreza en Argentina ha trepado al 32,3% en el primer semestre de este año, lo que supone alrededor de 1.700.000 pobres más que en el segundo semestre del año pasado. De acuerdo con esta cifra, 15 millones de los 46 millones de argentinos estarían viviendo en la pobreza. El agravamiento de esta, impulsado por ingresos que no lograron seguir el ritmo de la inflación, reaviva las dudas sobre el impacto del plan de austeridad del presidente Milei en la economía real. La población más afectada es la de los niños de hasta 14 años, grupo en los que la tasa de pobreza alcanza el 44% y la de indigencia supera el 10%. Vamos a mirar estos números un poco más de cerca con la ayuda de nuestro compañero en Buenos Aires, Alejandro Rebocio. Alejandro, si la inflación está bajo control, ¿por qué vuelve a aumentar la pobreza? ¿El problema dejó entonces de ser la inflación y pasó a ser el nivel de ingresos?
4: El problema es que hay varios problemas que impulsan la pobreza. En primer lugar, que los ingresos aumentan menos que los precios.

0: los salarios aumentan menos que la inflación. En segundo lugar, que está destruyéndose empleo privado formal, que es reemplazado, sí, por empleo informal y por cuenta propia, pero donde la gente termina ganando entre 14 y 28% menos. También está aumentando el desempleo en un contexto de una actividad económica que está empezando a caer desde el segundo trimestre de este año, y sobre todo caen los sectores que más empleo generan, como el comercio, la industria, la construcción. A su vez también está aumentando la desigualdad, y las ayudas sociales se actualizan por inflación, pero con 2 meses de rezago, con lo cual primero aumentan los precios y 2 meses después se compensan esos precios con las ayudas sociales.
1: Alejandro, el gobierno sostiene que sacó a millones de argentinos de la pobreza. ¿Cómo se compatibiliza esta afirmación con una pobreza que vuelve a crecer y ahora supera el 32%?
0: Así es, el discurso triunfante de Milei sobre la pobreza está empezando a ponerse en cuestión, en contradicción. Es cierto que el gobierno anterior peronista había dejado una pobreza del 40%. Cuando comenzó el gobierno de Milei, él adoptó diversas medidas para, lo llamaba el sinceramiento de precios. Algunos consideraron que fue un sinceramiento brutal de precios. Llevó la pobreza del 40 al 53%, pero Milei se lo atribuía a la herencia recibida. Y a partir de ese 53%, en 2024, comenzó a bajar hasta 28%, o sea, una fuerte baja. Ahora empieza a volver a subir, y claro, si uno mira estos de la herencia recibida del 40%, ahora está en 32%, y hay incluso economistas que cuestionan la metodología con la que se mide la pobreza, no por una manipulación, pero sí por el método, y consideran que la pobreza no bajó tanto como lo indica el Instituto Nacional de Estadística y Censos.
1: Alejandro, ¿y cómo describirías el humor de los argentinos en la situación económica actual, que según análisis locales está condicionando ya las perspectivas de reelección del presidente Milei?
0: Así es, lo que son las encuestas están mostrando una caída de la popularidad de Milei, y eso está reflejándose en el índice de riesgo país, el índice que muestra cuán fiables son los bonos, los títulos públicos de la deuda argentina, si va a poder ser repagada o no. Está subiendo el riesgo país porque los inversores empiezan a dudar de que la reelección de Milei en 2027 esté asegurada. Sin embargo, también si uno mira las encuestas cualitativas a jóvenes, que fueron los que han impulsado la llegada de Milei al poder en 2023, esos jóvenes están empezando a desilusionarse o a sufrir las consecuencias económicas de diversas medidas que adoptó el gobierno, pero no se están desilusionando del todo, todavía siguen apoyándolo. Por eso todavía hay dudas de si esa caída de la popularidad se va a trasladar necesariamente en una no reelección de Milei el año próximo.
1: Alejandro Rebocio, en medio del frenético tráfico porteño, gracias por estas informaciones. Hasta la próxima. Seguimos con las noticias ahora con Jenny Pérez.
2: Muchas gracias, Andrés. Vamos a detenernos un momento más en Venezuela porque este jueves se cumplen 3 meses de los devastadores terremotos de magnitud de 7,2 y 7,5 ocurridos en el norte del país, que dejaron casi 6.500 muertos y 60.000 viviendas dañadas. Con motivo de esa fecha, Amnistía Internacional denunciaba falta de transparencia y de información por parte de las autoridades, que todavía no han publicado cifras oficiales de desaparecidos. Iniciativas ciudadanas hablan de más de 40.000 personas. La ONG Internacional entrevistó a personas directamente afectadas en Caracas y en La Guaira, que coincidieron unánimemente en que la respuesta de las autoridades fue tardía y poco coordinada. Además, reportaron que el amplio despliegue de cuerpos policiales, militares y de inteligencia se enfocó en la vigilancia y control territorial en lugar de participar directamente en operaciones de rescate. El gobierno australiano anunció que investigará la infiltración de un agente de inteligencia artificial que accedió a un portal del sistema público de salud del país. El agente fue desarrollado por OpenAI y se infiltró el pasado mes de junio en el sistema. El ministro de Defensa australiano dijo que el gobierno se toma muy en serio este incidente, mientras desde Nueva York, donde asiste el Pleno de las Naciones Unidas, el primer ministro australiano Anthony Albanese confirmaba la infiltración y expresaba su malestar con OpenAI por haber tardado 3 meses en informar a las autoridades australianas. El agente accedió el 18 de junio al portal de estadísticas de Medicare, administrado por Service Australia. Australia lanza la alarma, mientras muchos se preguntan si por un lado habrá consecuencias legales para OpenAI y por otro para la seguridad de Australia. Tenemos con nosotros desde Valencia Laura Sebastián Tarín, quien es investigadora, es ingeniera, además docente española especializada en el ámbito de la inteligencia artificial. Señora Sebastián, muy bienvenida. Decíamos 3 meses demoró OpenAI para dar aviso a las autoridades australianas, que puede implicar la pérdida de esa ventana de tiempo para la seguridad de Australia.
3: Bueno, buenas tardes. A ver, en primer lugar, OpenAI afirma que detectó este problema en agosto, pero aún así es cierto que se demoró varias semanas en avisar a las autoridades australianas. Además, el canal por el que hizo esta información o dio esta información tampoco parece el más adecuado, porque fue un canal general. Entonces, evidentemente, las autoridades australianas están preocupadas por esta pérdida de tiempo, este tiempo que han perdido en poder analizar si esta vulnerabilidad, si esta brecha de seguridad que tienen en su sistema sigue abierta. Evidentemente, mientras no trabajen en ello, pues igual que accedió este agente, pues pueden acceder otros. Tampoco se sabe si otros agentes habían accedido a través de la misma vulnerabilidad, si otros sistemas gubernamentales también están afectados. Por otro lado, demorar esta comunicación, pues puede haber incurrido, puede haber afectado en el deterioro de las evidencias para investigar el incidente, ya que bueno, se pueden guardar datos de cómo ha accedido el agente, pero tras un tiempo pues puede que esos datos se hayan perdido. En este caso concreto, sí que se ha comunicado uh-huh. que el acceso se realizó a estadísticas, que no fueron datos no se accedió a datos personales y por tanto el impacto parece limitado. Pero aún está bajo investigación todo este hecho.
2: Laura Sebastián Tarín, muchas gracias. En Valencia.
3: Gracias a vosotros.
2: Y los resultados de las pruebas PISA de rendimiento escolar siguen generando debates, sobre todo en los países cuyos resultados más empeoraron. Sucede en Argentina, donde algunos observadores aseguran que al consumo del teléfono celular en las aulas argentinas se suma el deterioro social y la profesión docente de las últimas décadas. Las autoridades de la provincia de Buenos Aires destacan, sin embargo, que hay más adolescentes escolarizados que antes y que en otras naciones vecinas, y que aquello permite entonces además un elevado acceso a las universidades.
4: Pero toma atención, por favor. Ellos los escucharon, así que ustedes también, escúchenlos.
5: Argentina es uno de los 3 países latinoamericanos que más ha retrocedido en las pruebas PISA entre 2022 y 2025, junto a Guatemala y Paraguay.
4: ¿Qué pasaba en la convección? Se producían los fluidos.
5: En esta escuela de Merlo, suburbio bonaerense, incentivan a los alumnos con olimpiadas de matemática, concursos de lectura y escritura o en esta clase de ciencia en la que compiten por grupos.
6: Traerlo a la realidad, algo que pasa concreto, algo real, bueno, dar lugar a que ellos piensen con qué se relaciona.
5: En esta escuela se tomaron las pruebas PISA. Su directora considera multicasual el retroceso de Argentina, aunque cayeron aún más países desarrollados.
6: Los chicos usan mucho tiempo la tecnología, pero lo usan en redes sociales. A veces la familia no acompaña, pero ¿por qué no acompaña? Porque o no tiene el tiempo real o tiene una posibilidad o menos posibilidad que las familias de antes de acompañarlos.
5: El profesor tomó las pruebas y lamenta que entre los estudiantes designados por sorteo se incluyera a una minoría que suele faltar a clases.
4: Estamos viviendo distintas situaciones, ¿no? Tanto en lo económico, en lo social, que afectan de alguna manera al alumnado, a que quizás no vienen con la exposición que venían antes porque tienen diferentes dificultades o diferentes situaciones familiares en el contexto. Nosotros tratamos de contenerlos.
5: La ministra de Educación de la provincia de Buenos Aires también critica las pruebas y las contrasta con evaluaciones propias de Argentina en las que mejora.
7: PISA es un tipo de evaluación que está construida sobre unos estándares que no son aquellos que se manejan en el sistema educativo argentino.
5: También explica por qué Argentina, antes referente de la educación latinoamericana, figura octava entre los 13 países que participan en PISA.
7: En Argentina, prácticamente todos los chicos de 15 años están en la escuela. Si vos lo comparás con países en los cuales la cobertura de la educación secundaria es mucho menor, lo que vos tenés es una población escolar más seleccionada por su recorrido escolar previo.
5: La ministra destaca la cantidad de alumnos que llegan a las prestigiosas universidades de Argentina, aunque reconoce déficits en lectura, escritura y matemática. Una investigadora advierte que los resultados argentinos de PISA, los peores en 20 años, reflejan el avance de las pantallas, décadas de deterioro social, pero también de los docentes.
8: Tenemos problemas en la formación inicial. También tenemos problemas en la formación continua, los niveles salariales son más bajos que los de otras profesiones comparables en términos de la titulación requerida y son más bajos que los de los docentes de otros países de la región, y también en las condiciones de trabajo.
5: Los profesores deben atender los problemas sociales de sus alumnos, pero al menos este celebra a los ganadores de su competencia.
9: ¿Quién ganó? No, ganamos todos. ¿Por qué ganamos todos? Porque aprendimos.
5: El reto de revertir el deterioro educativo se extiende por casi todo el mundo.
1: La pobreza en Argentina ha trepado al 32,3% en el primer semestre de este año, lo que supone alrededor de 1.700.000 pobres nuevos en el segundo semestre, que en el segundo semestre de 2025. De acuerdo con esta cifra, 15 de los 46 millones de argentinos estarían viviendo en la pobreza. El agravamiento de esta, impulsado por ingresos que no lograron seguir el ritmo de la inflación, reaviva las dudas sobre el impacto del plan de austeridad del presidente Javier Milei en la economía real. La población más afectada es la de los niños de hasta 14 años, grupo en el que la tasa de pobreza es superior al 44% y la de indigencia superior al 10%.
10: Los comedores comunitarios desbordados, el resurgimiento de los clubes de trueque y cada vez más familias que recurren a préstamos de corto plazo para comprar alimentos son algunas de las señales que, según analistas y organizaciones sociales, reflejan las crecientes tensiones económicas en Argentina.
11: 400 personas y nosotros decíamos, qué disparate. Hoy somos 600, 700, hay días que somos más, hay días que somos menos. Depende también la comida, ese es un problema. Y últimamente no das abasto.
10: El gobierno de Javier Milei dice que las medidas de austeridad son necesarias para restabilizar la economía mediante la eliminación de los déficits presupuestarios. Pero las organizaciones sociales afirman que cada vez más argentinos tienen dificultades para llegar a fin de mes. Los recortes a los salarios del sector público, la eliminación de los subsidios al transporte y a los servicios públicos, así como la flexibilización de normas de importación, elevan la presión sobre muchos hogares y sobre varios sectores de la industria nacional.
12: Lo voté a Milei, sinceramente pensando en un cambio para mejor, pero lo de lo que antes vendía, por ejemplo, carretillas, hormigoneras, máquinas, vendía mucho más del doble de lo que vendo ahora. Antes vendía 10 carretillas, ahora vendo una. Antes vendía 10 máquinas por día, ahora vendo una máquina por semana, dos. La verdad que me desfavoreció y no lo volvería a votar ni loco, porque al final la casta terminé siendo yo. Sí.
10: En algunos barrios han resurgido los clubes de trueque, donde los vecinos intercambian ropa, alimentos y otros productos. Algunos analistas señalan que esto podría indicar que la reducción de la pobreza se ha estancado.
13: Estás en una tendencia en donde uno o dos puntos de pobreza te está creciendo cada trimestre. ¿Qué significa eso? Cada trimestre, en los últimos cuatro trimestres, hay 400.000 o 450.000 personas que entran en la pobreza en promedio. Lo que estás hablando de, en cuatro trimestres, de casi, bueno, 900, casi 2 millones de personas.
10: Así, muchos analistas coinciden en que los progresos futuros dependerán cada vez más de la creación de nuevos empleos y del crecimiento real de los salarios.
1: Vamos a mirar estos números un poco más de cerca con la ayuda de nuestro compañero en Buenos Aires, Alejandro Rebocio. Alejandro, si la inflación está bajo control, ¿por qué vuelve a aumentar la pobreza? ¿El problema dejó entonces de ser la inflación y pasó a ser el nivel de ingresos?
0: El problema es que hay varios problemas que impulsan la pobreza. En primer lugar, que los ingresos aumentan menos que los precios, los salarios aumentan menos que la inflación. En segundo lugar, que está destruyéndose empleo privado formal, que es reemplazado, sí, por empleo informal y por cuenta propia, pero donde la gente termina ganando entre 14 y 28% menos. También está aumentando el desempleo en un contexto de una actividad económica que está empezando a caer desde el segundo trimestre de este año, y sobre todo caen los sectores que más empleo generan, como el comercio, la industria, la construcción. A su vez también está aumentando la desigualdad, y las ayudas sociales se actualizan por inflación, pero con 2 meses de rezago, con lo cual primero aumentan los precios y 2 meses después se compensan esos precios.
1: Alejandro, el gobierno sostiene que sacó a millones de argentinos de la pobreza. ¿Cómo se compatibiliza esta afirmación con una pobreza que vuelve a crecer y ahora supera el 32%?
0: Así es, el discurso triunfante de Milei sobre la pobreza está empezando a ponerse en cuestión, en contradicción. Es cierto que el gobierno anterior peronista había dejado una pobreza del 40%. Cuando comenzó el gobierno de Milei, él adoptó diversas medidas para, lo llamaba el sinceramiento de precios. Algunos consideraban que fue un sinceramiento brutal de precios. Llevó la pobreza del 40 al 53%, pero Milei se lo atribuía a la herencia recibida. Y a partir de ese 53%, en 2024, comenzó a bajar hasta 28%, o sea, una fuerte baja. Ahora empieza a volver a subir, y claro, si uno mira estos de la herencia recibida del 40%, ahora está en 32%, y hay economistas que cuestionan la metodología con la que se mide la pobreza, no por una manipulación, pero sí por el método, y consideran que la pobreza no bajó tanto como lo indica el Instituto Nacional de Estadística y Censos.
1: Alejandro, ¿y cómo describirías el humor de los argentinos en la situación económica actual, que según análisis locales está condicionando ya las perspectivas de reelección del presidente Milei?
0: Así es, lo que son las encuestas están mostrando una caída de la popularidad de Milei, y eso está reflejándose en el índice de riesgo país, el índice que muestra cuán fiables son los bonos, los títulos públicos de la deuda argentina, si va a poder ser repagada o no. Está subiendo el riesgo país porque los inversores empiezan a dudar de que la reelección de Milei en 2027 esté asegurada. Sin embargo, también si uno mira las encuestas cualitativas a jóvenes, que fueron los que han impulsado la llegada de Milei al poder en 2023, esos jóvenes están empezando a desilusionarse o a sufrir las consecuencias económicas de diversas medidas que adoptó el gobierno, pero no se están desilusionando del todo, todavía siguen apoyándolo. Por eso todavía hay dudas de si esa caída de la popularidad se va a trasladar necesariamente en una no reelección de Milei el año próximo.
1: Alejandro Rebocio, en medio del frenético tráfico porteño, gracias por estas informaciones. Hasta la próxima. Hablamos ahora de inteligencia artificial, tecnología que acapara cada vez más titulares últimamente por los peligros que representa para la humanidad, pero también representa un potencial peligro para la economía global, porque la expansión de la inteligencia artificial se perfila como la mayor apuesta inversora en la historia de los Estados Unidos. Entre los años 2025 y 2032, las inversiones podrían sumar 10,3 billones de dólares. Estos son millones de millones destinados a centros de datos e infraestructura de inteligencia artificial. Esto es un promedio anual equivalente al 3,6% del PIB estadounidense. Una barbaridad. Un informe del prestigioso think tank Brookings Institution señala que se supera de esta manera a grandes ciclos de inversión anteriores como ferrocarriles, autopistas o el desarrollo de Internet. Solo 5 empresas, Alphabet, Amazon, Meta, Microsoft y Oracle, podrían invertir unos 4.2 billones de dólares hasta el año 2029. Una parte creciente de esta inversión se financia con deuda, lo que aumenta los riesgos para el sistema financiero, sobre todo en el caso de que la IA no genere suficientes ingresos. Desde 2023, la IA habría creado más de 750.000 empleos, pero el boom agrava la escasez de electricidad, de agua, de mano de obra y de suelo disponible. La economía alemana va a crecer este año más de lo previsto hasta ahora. Los principales institutos de investigación económica presentaron este jueves su informe económico y han duplicado sus previsiones. Para este año 2026 esperan ahora un crecimiento del 1,3%. Sin embargo, los problemas fundamentales de la economía alemana, como los elevados precios de la energía, los altos costos laborales y el envejecimiento de la población, seguirían frenando la economía, según este informe. De momento, no obstante, el gasto público en infraestructura y defensa está impulsando el crecimiento, al igual que el floreciente sector de la inteligencia artificial. La Comisión Europea ha criticado duramente la idea de que Estados Unidos ordene cancelar la exportación de diésel. La reacción de Bruselas llega después de que se supo que el gobierno estadounidense estudia prohibir durante 3 meses la exportación de este combustible para contener los precios, con la vista puesta en las elecciones legislativas del 3 de noviembre. La industria petrolera alerta de una caída de los precios a corto plazo que se traduciría en correcciones agresivas más adelante. Estados Unidos es un proveedor muy importante de diésel para la Unión Europea. En agosto de este año representó alrededor del 50% de las importaciones comunitarias de este combustible. El presidente de Paraguay, Santiago Peña, pidió la reincorporación de Venezuela en el bloque comercial sudamericano Mercosur en su intervención ante los líderes mundiales de la Asamblea General de Naciones Unidas. Peña pidió además una transición democrática auténtica y duradera en Venezuela. El presidente visitó Caracas antes de llegar a Nueva York, reanudando de esta manera el diálogo bilateral tras la ruptura de relaciones diplomáticas el año pasado. Venezuela fue suspendida del Mercosur en 2017 por incumplir la cláusula democrática del bloque. Y las protestas contra los altos precios de los combustibles en Guatemala empiezan a dar resultado. El Parlamento anunció la suspensión hasta fin de año de 2 impuestos que agravan la gasolina y el diésel, pero para entrar en vigor todavía tienen que ser aprobados por el presidente.
14: Desde principios de año, el precio del diésel casi se ha duplicado en Guatemala y el súper y la gasolina también subieron en torno al 60%, según el Ministerio de Energía y Minas. El encarecimiento no solo afecta a los conductores de autos. Camiones, buses, agricultura y maquinaria industrial también dependen del diésel. Si sube su precio, se encarece la vida para todos. Por eso el gobierno busca calmar a la población. Hasta finales de 2026 se aplicará una exoneración de los impuestos a los carburantes, así como del IVA sobre el combustible, con el fin de reducir los precios en las gasolineras hasta un 25%. La subida de precios había desencadenado una ola de protestas acompañadas regularmente por bloqueos en carreteras y enfrentamientos con la policía. Guatemala consume mucho más petróleo del que produce, por lo que el país centroamericano depende totalmente de las importaciones de gasolina y diésel.
15: Bien amigos, hasta aquí las noticias. Nos reencontramos en instantes, nada más en De Mañana muy temprano a través de Internacional. Gracias por la atención. Hasta entonces.
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4: Muy buenos días nuevamente, amigos, dando comienzo ahora de mañana muy temprano a través internacional. Actualizamos nuevamente los datos del tiempo, que según Inumet se va a presentar con cielo nuboso, periodos de cubierto, probables precipitaciones escasas, nieblas, neblinas, y los vientos serán del sureste y este entre 10 y 30 kilómetros por hora. La máxima prevista para hoy sábado 27 grados, mínima próxima madrugada 12 grados. Para mañana domingo, nuboso y cubierto, precipitaciones y tormentas, neblinas, máxima prevista 21 grados. De mañana muy temprano a través de internacional, vamos a la información del agro. El ingeniero agrónomo Carlos Molina hizo referencia a los resultados de la encuesta RINC perteneciente a los meses de julio y agosto.
6: Edición de la RINC, Red de Información Nacional Ganadera del Plan Agropecuario, número 64. Desde octubre de 2020, gracias a la diferencia de productores vinculados al Plan Agropecuario, hacemos este reporte a partir de la encuesta que en esta oportunidad fue los primeros 13 días del mes de agosto, en la cual recibimos 389 respuestas de los productores que agradecemos por su deferencia, porque gracias a ellos, como decíamos, podemos realizar el compartir esta información. Una RIN que estamos en la mitad avanzada del invierno, la segunda mitad ya transitando del invierno, un invierno con bajas temperaturas, con heladas frecuentes. Vuelven las lluvias, sobre todo en la segunda mitad de julio y los primeros días de agosto, en forma bastante generalizada, incluso con algunos excesos en el país, pero siguen los días con poco sol. Sigue habiendo una escasez de horas de sol importante, que eso impacta en el desempeño de las plantas y también en el desempeño de los animales. Saliendo un poco de esta generalidad de cómo viene el invierno, veamos qué está pasando con la disponibilidad de forraje. Los campos naturales, todos sabemos que su tasa de crecimiento en el invierno es bastante baja, incluso en algunos momentos muy cercana a cero. Los niveles de consumo de los animales van superando, entonces van consumiendo el forraje disponible y este va descendiendo porque, bueno, las tasas de crecimiento, como decíamos, son superadas por las tasas de consumo. Entonces, el forraje disponible va bajando. En esta oportunidad tenemos 4 de cada 10 productores que reportan disponible de campo natural por arriba de los 5 centímetros. Eso es menos que el mes pasado. Un descenso esperable, por lo que decíamos, pero aún estando en condiciones aceptables para la época. 4 de cada 10 productores entonces por arriba de disponibilidades de 5 centímetros y un 10% en situaciones por debajo de los 3 centímetros, que es una situación, como ya hemos comentado en varias oportunidades, crítica para el buen desempeño de los animales, sobre todo de los vacunos. Y también una baja en la calidad. Todos sabemos que en el invierno, por la ocurrencia de heladas, baja la calidad del forraje. Solo el 10% de los productores reportan forraje proveniente de campo natural de buena o muy buena calidad. Eso también es un descenso respecto al mes pasado, pero normal para la época en la que estamos. Si nos referimos al forraje proveniente de las pasturas sembradas en términos generales, hay una oferta adecuada de las praderas que mejoran en su desempeño de acuerdo a lo que nos dicen los productores. 6 de cada 10 productores reportan un buen estado de sus praderas. Eso es más que el mes pasado. 4 de cada 10 reportan un buen estado de sus mejoramientos y 7 de cada 10 productores reportan un buen estado de sus verdeo otoño-invernales. Con alguna dificultad para el pastoreo por el exceso de lluvias, por la falta de piso, pero una mejora en general de la oferta de forraje proveniente de las pasturas sembradas. En definitiva, se impone, es necesaria una adecuada gestión del forraje disponible de acuerdo a la categoría que tenemos como objetivo para salir de este invierno, que bueno, que ya estamos transitando la última fase, pero no sabemos exactamente cuándo termina. Entonces, la gestión del disponible es imprescindible. E insistimos mucho en el plan agropecuario en la importancia de realizar una adecuada presupuestación forrajera. El plan dispone de una herramienta, el índice de plato de comida, que es de uso gratuito y bastante sencilla, para poder presupuestar lo más objetivamente el forraje disponible y contrastarlo con los comensales que tenemos para ese forraje disponible. Comentamos entonces cómo era la disponibilidad de forraje, la calidad y la necesidad de gestionar ese forraje disponible para que nos saque del invierno. ¿Cómo están los ganados en este medio segunda parte del invierno? Los rodeos están en una buena condición para la época. La mitad de los rodeos son reportados por los productores en una condición igual o superior a 4 en la escala de condición corporal. Eso es una buena situación para el momento en que estamos. Y solo el 6% de los rodeos es reportado en una situación crítica por debajo de 3.5 en la escala de condición corporal. Recordamos que nosotros usamos la escala de 8 puntos de condición corporal. Dada esta situación de estado de los rodeos, algunos partos que ya están ocurriendo, también se impone la gestión de este estado, de esta condición de los rodeos, tanto de los rodeos de cría como de las recrías, para que bueno, salgan lo mejor posible del invierno, y pensando en los rodeos de cría, una gestión adecuada de acuerdo a la fecha posible del parto, pensando no solo en ese parto, pensando en la cría de un buen ternero y pensando ya en el próximo entore que está muy cercano. Si miramos en términos generales cómo viene siendo este invierno respecto a la condición de los rodeos de cría, es el segundo mejor invierno de los últimos 6, muy parecido al invierno 2025. También le preguntamos a los productores por el uso de la suplementación, una tecnología, una práctica muy utilizada por los productores. 8 de cada 10 productores continúan suplementando sus rodeos, al igual que el mes pasado, donde también 8 de cada 10 productores estaban suplementando. Es el reporte más alto de uso de la suplementación de los productores que responden la RIN. 8 de cada 10 están suplementando. ¿Cuál es la categoría preferida? Terneros y terneras son las categorías preferidas. La mitad de los productores que están suplementando esta categoría. Y también hay un uso importante de la suplementación en animales adultos, vacas y vaquillonas. Suplemento proteico para complementar el forraje consumido por los animales de baja calidad, fibra pero de baja calidad. Con suplementación proteica los productores resuelven esa situación. Y el uso de sales minerales que apuntala un mejor desempeño reproductivo tanto de vaquillonas como de vacas del rodeo de cría. Respecto a los ovinos, 7 de cada 10 productores tienen ovinos, 7 de cada 10 productores que tienen ovinos están reportando que ya están ocurriendo o han ocurrido los partos, y también 7 de cada 10 productores que reportan que los partos ya están ocurriendo o han ocurrido, reportan pérdidas por depredadores. Un problema importante en la producción ovina es el daño de los depredadores en corderos nacidos, y eso ha sucedido en esta etapa de la aparición, en esta temporada de la aparición de los lanares en los productores que responden la RIN. Saliendo de vacunos y ovinos, y las dos últimas preguntas vinculadas a animales, garrapata y bichera. Alto nivel de productores realizando tratamientos, 9 de cada 10 productores que tienen garrapata están realizando tratamientos. Vaya si será importante la realización de tratamientos, aún en esta época que se ve poca garrapata, aún en esta época de frío, en esta época de heladas, y vaya si también será importante, y sugerimos siempre desde el plan agropecuario, el asesoramiento de un profesional veterinario para que nos acompañe a transitar y a contribuir a resolver esta situación tan problemática, de tantos problemas que genera la garrapata, tanto a nivel de predio, de las rutinas de trabajo, como a nivel del flujo de caja, por la comercialización y también a nivel país por los residuos posibles en carne que se puedan encontrar. O sea, es necesario tomar decisiones con un veterinario al lado para enfrentar esta situación problemática de la garrapata, y eso están haciendo los productores que responden la RINC. Respecto al uso de la hemovacuna, que previene la tristeza parasitaria bovina, 4 de cada 10 productores que responden la RINC ya usan la hemovacuna, 4 de cada 10 están dispuestos a utilizarla y un 3% apenas no la conoce. Ahí tenemos un espacio todavía con ese 3% de productores que no conoce la hemovacuna a trabajar en extensión para que conozcan esta herramienta, que puede ser utilizada también como herramienta para contribuir al control de la garrapata y de las problemáticas que genera el tener garrapata, no solo por la garrapata en sí misma. Respecto a la bichera, una baja actividad de la bichera por la época en la que estamos, por la baja temperatura, baja actividad, baja presencia y baja incidencia. Y la última pregunta que le hicimos a los productores, ya que hace bien poco, el 30 de junio, cerró el ejercicio 25-26, le preguntamos cómo había sido ese ejercicio respecto al 24-25. ¿Cómo había sido en cuanto a kilos producidos? 7 de cada 10 productores nos responden que produjeron más en este ejercicio que en el ejercicio anterior. 7 de cada 10 producen más. 9 de cada 10 nos responden que vendieron a mejor precio los vacunos en este 25-26 que en el 24-25. 9 de cada 10 mejor precio. 7 de cada 10 nos responden que incurrieron en más costos que en el 24-25. Y también 7 de cada 10 nos responden que lograron un mejor resultado final global en la empresa en el 25-26 respecto al 24-25. En definitiva, una RINC que nos describe un invierno que sigue transitando con bajas temperaturas, ocurrencia de heladas, pocos días de sol, descenso en la disponibilidad de forraje normal para la época, buen estado de los rodeos adecuado para la época y resultado de los productores del 25-26 en términos generales mejor que en el 24-25. 7 de cada 10 nos dicen ese resumen.
4: Más noticias del agro en De Mañana Muy Temprano a través internacional. El ingeniero agrónomo Matías Orihuela del Sul hizo referencia al manejo de la majada en esta época.
5: Estamos entrando en la época de apariciones, en términos generales, aquellos que comienzan sus servicios en otoño, del 1 de abril al 15 de mayo, de manera más tradicional, estarían comenzando ahora sobre fin de agosto y septiembre, es el periodo normal de apariciones. Es importante estar atentos a esta época, porque recuerden que la mayor parte de la mortandad de los corderos se nos dan entre el día 1, al nacer, y el día 3. Por lo tanto, si nosotros cuidamos y focalizamos el esfuerzo en estos momentos, vamos a tener, por supuesto vamos a tener muchos beneficios que los vamos a ver capitalizados a la señalada. En términos generales, por supuesto que para aquellos que realizaron ecografía, en la parte de las melliceras, de las únicas, y poder armar por lo menos medios de gestación, lo que fuera más temprano y más tardío, es fundamental y nos va a permitir que en condiciones adversas, en algunos temporales, en 2 o 3 días complicados de lluvia, por lo menos, si tenemos una majada de 500 ovejas preñadas, poderlos manejar en 2 lotes. Sabemos que tenemos que focalizar el esfuerzo en las primeras 250 y las otras podemos, de alguna manera, prestarle menos atención porque, no estarían entrando en su época de aparición, ¿no? Eso es por un lado. Después, por supuesto que es determinante lo que refiere a condición corporal de la oveja previo al parto. Nosotros promovemos que las ovejas y borregas lleguen con una condición corporal en el eje de 3, 3.25, 3.5, 3.5, 3.5, con eso nos aseguramos que sabemos que la oveja va a perder algo de condición corporal en el periodo de lactación, con eso nos aseguramos que, bueno, por lo menos no, esa pérdida de condición corporal no sea tan aguda y permita mayor producción de leche y, por lo tanto, mayor peso de los corderos, que es determinante, ¿no?, en la época de destete. Después, por el otro lado, como siempre lo charlamos con los veterinarios de parte del equipo de Ensul, la parte sanitaria es muy importante. Nosotros, por parte de Ensul, existe un paquete, digamos, de sanitario que se lo puede ajustar a cada uno de los establecimientos. Hablamos de las tomas estratégicas, que son preencarnerada, preparto, señalada y destete, pero aquellos productores que realizan medidas de análisis coprológico, más conocido como el análisis de HPG, pueden de alguna manera evitar algunas de estas tomas dependiendo de la evolución que han tenido de HPG en el año. Estamos entrando en una primavera que promete ser muy lluviosa, por lo tanto, el control de las afecciones, el control de los parásitos gastrointestinales por medio de tomas que sepamos que de eficacia, que sepamos que sirve, por medio del análisis del HPG, pasa a ser fundamental. Y por el otro lado, una falencia importante que tenemos en la producción ovina, que son las afecciones podales, tenemos que enmarcar. Si llegamos a tener pietín en el establecimiento, tenemos que pensar en realizar algún protocolo para controlar y erradicar esa enfermedad, que es erradicable, que tenemos muchos ejemplos de productores que lo han hecho. Y bueno, y por el otro lado, por supuesto que consultar con su veterinario de confianza, porque realmente es algo que tiene solución y que estamos dispuestos a acompañarlos para poder trabajar sobre el tema. Entonces, nosotros estamos hablando de que si tenemos en cualquier establecimiento, no es demasiado loco pensar en tener una oveja por hectárea. Y cuando hablamos de una oveja por hectárea, una oveja encarnerada por hectárea, estamos hablando en un 90% de señalada o un 80% de señalada, estamos pensando en tener 0,8 corderos. Y esos 0,8, que hoy en día no es demasiado optimista pensar en $100 por cordero, estamos hablando que por cada oveja encarnerada vamos a tener $80 en producto, que va a ser el cordero, ¿no? Y si a eso le ponemos el plus de que con un buen manejo alimenticio, un buen manejo sanitario, una buena planificación, podemos venderlo gordo en diciembre, estamos pensando que en 4 meses nosotros capitalizamos gran parte de la inversión o del año en el ovino. Por lo tanto, sin duda que pasa a ser un rubro al cual debemos prestar atención y bueno, en cualquier sistema puede incluirse y puede participar y tener su buena cuota parte de ingresos, ¿no? Dependiendo del sistema en el que nos encontremos, supongamos que estamos en un sistema que se enfoca mucho en lo que es la producción de carne, en pariciones tempranas ahora de, bueno, en agosto, septiembre, vamos a estar tratando de ubicar ese periodo de mayor crecimiento del cordero, que es en la lactación, en pasturas mejoradas o con suplementación a la madre, y con eso nosotros nos aseguramos un plus de ganancias de esos corderos y vamos a poder lograr un peso de carcasa en el eje de los 14-15 kilos por lo menos como mínimo en diciembre, para poderlos vender, tener buena comercialización y obtener buenos ingresos. Por el otro lado, en sistemas que están más enfocados en lo que fuera producción mixta, carne lana o más laneros, tenemos que pensar que un objetivo o algo no negociable es poder cosechar ese vellón, que es justamente el vellón más fino de toda la majada que tenemos. Por lo tanto, queremos cosecharlo y evidentemente que eso no implica mantenerlo un año, por lo menos hasta agosto del siguiente año. Para eso, nosotros tenemos que pensar en un buen manejo enfocado en poder obtener, si bien, por supuesto, la máxima cantidad de señalada posible, pero después también lograr el mejor destete y que para el año que viene, en el proceso de recría, también obtengamos buenos porcentajes de corderos esquilados en función de las ovejas encarneradas del año anterior. Como criterios básicos es el foco en la aparición, por supuesto, lograr que esos corderos que nacen sobrevivan. Después, un foco importante en lo que va a ser el destete, en majadas merino australianos criadas sobre basalto. Muchas veces el desafío del destete es importante y por lo tanto nosotros promovemos un paquete bastante sencillo, que es destetar corderos con pesos mayores a 20 kilos como peso mínimo individual, no promedio, como peso mínimo individual, en un potrero con por lo menos 90 días libres de pastoreo ovino, que le llamamos pasturas seguras. ¿Para qué? Para que la carga de parásitos gastrointestinales que están en la pastura sea la mínima posible, y eso, atado a una buena dosificación, nos va a permitir transitar el periodo muy complicado, que en general son los veranos, o el primer verano de ese animal, lo vamos a poder transitar mucho mejor y nos va a permitir que al momento de la entrada del otoño nosotros obtengamos buenos pesos de esos corderos y bueno, ahí para adelante planificar en función de cada establecimiento. Pero una salvedad, sabemos que nosotros en el total de los corderos muchos no llegan a esos 20 kilos. Bueno, el objetivo ahí es aquellos que no llegan, hacerle una suplementación proteica estratégica para poder obtener buenos resultados al año siguiente y que puedan llegar a compasar la curva de crecimiento del resto de los corderos. Para esto tenemos muchos ejemplos, hemos presentado algunos en Sicoma, que es el campo del sur ubicado en Colonia La Valleja, y bueno, y tenemos testimonios de productores que también están en YouTube, están en la página del Zul y pueden por supuesto consultarnos acá uno de nosotros los técnicos. Y bueno, y ya les comento que para Sicoma este año vamos a hacer, al igual que hicimos una capacitación o hacemos todos los años una capacitación práctica de 2 días específicas en el cuidado de las majadas en el parto, majadas y corderos, vamos a hacer una capacitación práctica específica de 2 días también en noviembre para tocar el tema específico del destete.
4: Continuamos en De Mañana Muy Temprano a través de Internacional. El ingeniero agrónomo Joaquín Pons, técnico extensionista del programa Procría en Florida, hizo referencia a su experiencia en esta propuesta del Ministerio de Ganadería coordinada por el Plan Agropecuario.
7: Joaquín Pons, soy técnico de Procría. Hoy soy el técnico del grupo Villescas y estamos avanzando en las etapas del Procría. Productores criadores, son 7 productores del grupo Illescas, en la zona de Illescas, Capilla del Sauce, y todo base criadora, con entre un 10 y un 20% de área mejorada. El resto, campo natural y campo natural mejorado. 250 hectáreas promedio, de 250 a 300 hectáreas promedio de cada productor. Desafiante. Y motivado en realidad para generar el grupo y que el grupo mismo se empiece a fortalecer y genere motivación, además del programa en sí. Muy bien, muy proactivos, con ganas de con las puertas abiertas, recibiendo todo lo que es indicaciones, con ganas de avanzar y realmente. Es muy buena adaptación al programa. No, los productores van por, en mi caso no van por trabajar menos, van por aumentar la productividad y ser más estables también. Y por eso, esos son los 2 puntos fuertes que se destacan. Algunos sí, otros nunca. Estas instancias de grupales. Como facilitador de un grupo, es mi primera vez. El DS Procría es una herramienta muy buena para funcionar como técnico. Te ayuda a registrar los datos, que nos simplifica el trabajo, nos ordena. Hay que usarla más, a mi manera de ver. Venimos como que amigándonos con ella. Nos está costando, pero hay que ponerse las pilas con eso y empezarle a usarla como un aliado, porque realmente lo es. Sí, el enfoque de coinnovación del programa Procría es muy, muy bueno, integra casi todos los puntos de desarrollo de un predio. Ahora estamos terminando la parte de diagnóstico y en esta instancia estamos avanzando en la parte de rediseño y eso ya nos genera mirar hacia adelante y bastante para adelante, y eso genera expectativa e ilusión. Bueno, afirmado estuvimos siempre o nunca. La idea es, en realidad, es aportarles y sumarle a los productores. Terminar este proceso ayudando a los productores, que esa es la idea. Si este proceso termina a los productores ayudándolos, creo que es una... Es una misión cumplida desde mi parte, eso es lo que yo quiero.
4: Más noticias del agro en De Mañana Muy Temprano a través internacional. El doctor Rafael Carriquiri hizo referencia a los elementos a tener en cuenta para el control de la garrapata en esta época y frente a esta situación de exceso hídrico. Además, se refiere a la necesidad de realizar la vacunación para prevenir la tristeza parasitaria.
8: En las circunstancias, condiciones actuales climáticas, ¿verdad? Con muchos días de lluvia, con alta humedad y con alta temperatura, a medida de la temperatura, así como son favorables para el desarrollo de las pasturas y otras condiciones favorables, también es muy desfavorable para el desarrollo de la garrapata. Digamos así, arriba de 14 grados de temperatura, la garrapata se empieza a sentir contenta. Y si la humedad no baja de 50, si la humedad relativa está por arriba de 50 grados, ella está muy activa. Entonces, estas condiciones en los últimos días o en las últimas par de semanas han sido favorables para la garrapata, y las previsiones que siga así. Y la contracara de esto es que tantos días de lluvia van en contra de la operativa, o sea, impiden mucho de los tratamientos. A la gente les cuesta juntar el ganado, los baños de ganado se hacen bastante complicados de aplicar,

0: cambiar y no atrasar, no se puede atrasar nunca el calendario, o el otro, de otra manera utilicen el producto que puedan usar. Entonces, estas decisiones, como la mayor parte de las decisiones del control de garrapata, tienen que ir acompañadas con un veterinario. Un productor que se encuentra con garrapata en Florida, sin ninguna duda va a ir a buscar un veterinario para que lo haga. Y en la mayor parte de los casos, por no decir en todos, el productor junto con su veterinario erradican la garrapata de ese predio donde ha aparecido en varias oportunidades en el sur del país y sigue apareciendo. Los productores van con un veterinario y eliminan la garrapata. ¿Por qué en el norte nosotros no podemos hacerlo? Es verdad que hay condiciones más complejas, que hay condiciones que son más difíciles, que la erradicación tal vez no sea la mejor opción. Pero también es verdad que los productores no van a buscar al veterinario cuando ya conocen la garrapata. Entonces, conocer la garrapata, de haberla visto, no significa entenderla. Y para entenderla precisamos colaboración, precisamos ayuda. Entonces, bueno, los animo a que se acerquen a un veterinario, que lleven a un veterinario, que saquen muestras de las garrapatas, que saquen muestras de sangre para ver cómo está la tristeza, y que establezcan planes de control, que cada vez van a ser más complicados, no más sencillos. Entonces esos planes van a tener que tener muchas partes, muchas puntas para atender, y también mecanismos para evaluar cómo van. Tienen que tener parámetros que nos digan cómo está funcionando. Y el principal parámetro es contar garrapatas, saber cuántas garrapatas hay, y cuántas son pocas y cuántas son muchas. Eso hay que empezar a incorporar. Contar garrapatas es una herramienta fundamental que se usa poco, que es muy fácil de hacer y que nos da una pauta de cómo está yendo las medidas que estamos tomando. Contar garrapatas significa juntar los animales, por supuesto, ponerlos en el tubo, en el cepo de preferencia, y con las manos contar cuántas garrapatas grandes hay, cuántas garrapatas de más de 5 milímetros, las garrapatas gorditas que ya se están por caer, seguramente en ese día o el día siguiente van a caer. Entonces las garrapatas que se cuenta de un solo lado del animal, la mitad del animal, ¿verdad? La mitad derecha, la mitad izquierda, y cuántas garrapatas hay allí. Hay 4, hay 8, hay 14. Bueno, esos son los parámetros que tenemos que empezar a generar en cada establecimiento de acuerdo al objetivo que cada uno tiene. Por supuesto que todos sabemos que 300 garrapatas son muchas, pero dos puede ser mucho para uno y para otro capaz que es poco. ¿Y cuándo son esas dos? ¿En primavera o en otoño? En otoño probablemente 4 o 5 garrapatas por animal, en la zona norte, en la zona endémica, no generan un problema porque esa cantidad de garrapatas no generan pérdidas productivas sobre el animal. Lo que sí no puede ser que eso aumente, y lo que no puede pasar es que se enfermen de tristeza. Eso es lo que tenemos que evitar. Pero empezar a contar garrapatas es una cosa que es fácil de hacer y que se hace de esa manera, poniendo los animales, y idealmente identificar los animales, animales que llamamos sentinelas, y contar siempre sobre los mismos animales. Porque hay animales que ya sabemos que juntan muchas garrapatas y otros animales que no juntan garrapatas por su propia inmunidad, por su propia capacidad de eliminar las garrapatas.
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8: Más noticias del agro, de mañana muy temprano, a través de Internacional. El ingeniero agrónomo Santiago Scarlato hizo referencia a una serie de capacitaciones para los técnicos extensionistas del programa Procría. Sobre esta iniciativa también, el ingeniero agrónomo Rómulo César dio a conocer cómo se viene ejecutando en la zona del litoral norte.
9: Bueno, estamos culminando una serie de actividades de capacitación y formación para el equipo de extensionistas vinculados a Procría. En este caso, relacionado a lo que tiene que ver la etapa actual de trabajo, que es la generación de propuestas de rediseño a nivel predial, es decir, planes de mejora a proponerle y obviamente acordar con cada una de las familias vinculadas al programa. En este caso desarrollamos actividades en Salto, Tacuarembó, Minas y Florida con una amplísima participación de extensionistas y además con el respaldo del equipo académico integrado por Facultad de Agronomía, el INEA, el SUL y el propio equipo del Plan Agropecuario. Bueno, las actividades consistieron en análisis de casos concretos, casos reales de Procría que fueron presentados por algunos técnicos extensionistas y un ejercicio durante el día en conjunto de justamente generar, modelar y cuantificar distintas estrategias de mejora también reales a nivel de esos predios, analizando los resultados de cada una de las alternativas. La idea de este tipo de actividades es nivelar y generar y compartir herramientas comunes tanto para la cuantificación como para la estimación de escenarios productivos y económicos posibles a nivel de los sistemas de producción. Siempre tenemos que manejar, y es vocación del programa, proponer alternativas que estén sostenidas en evidencia científica, en conocimiento técnico, y para eso tenemos un conjunto de herramientas que estamos facilitando a nivel de los extensionistas, pero además son instancias muy enriquecedoras y potenciadoras del trabajo, en el sentido de que se dan fuertes y positivas interacciones entre los técnicos con distinta formación, agrónomos, veterinarios, técnicos agropecuarios, y también distinta experiencia. Tenemos técnicos muy jóvenes que recién se están incorporando al trabajo con productores y técnicos con vasta experiencia que sin duda pueden aprender muchos unos de otros. Bueno, y tenemos por delante nuevas instancias de formación, capacitación en conjunto a nivel de los extensionistas, ya incorporando los elementos más de uso de tecnologías y de mejoras o alternativas de mejoras concretas en lo que tiene que ver con los planes ya de implementación de las propuestas acordadas a nivel de los productores, que es la etapa que estamos transitando ahora. El enfoque técnico que promueve Procría, que uno lo puede resumir en la intensificación ecológica, y también visto de otro punto de vista, usar al máximo lo que son las tecnologías de bajo costo y alto impacto con fuerte respaldo técnico que nos permiten mejorar los niveles de producción de pasto, mejorar los niveles de utilización de pasto y a partir de ello mejorar los niveles de eficiencia reproductiva, tanto la tasa de estete de los vacunos como la señalada de los ovinos, procurando aumentos en los niveles de producción de carne, pero siempre con costos controlados. Sabemos que en el marco de Procría lo que brindamos es apoyo técnico, no hay financiación externa para realizar inversiones, por lo tanto se tienen que hacer implementar los planes de mejora con los recursos que cuentan los productores, pero ahí sabemos que hay un amplio margen de mejora a partir de un mejor uso de los recursos y las tecnologías o las herramientas que contamos o que cuentan los productores, solamente que desde el punto de vista técnico hay bastante para agregar en cuanto a la planificación, la incorporación de tecnologías de bajo costo que redunden en mejoras de los resultados productivos y por supuesto mejoras de los resultados económicos. Y en relación a estas temáticas y que tienen fuerte traducción ya a la operativa y a la implementación de medidas concretas para llevar adelante en los próximos meses, vamos a seguir desarrollando actividades con todo el equipo de extensionistas del programa Procría.
10: Bueno, la ejecución del programa realmente viene muy bien. Nosotros en lo que es la regional litoral norte, Artigas, Salto, Paysandú, Río Negro, tenemos 34 grupos funcionando. Y realmente el nivel de actividad yo diría que va increciendo en la medida que el programa avanza. Todas las semanas hay, por supuesto, visitas de los técnicos a los predios y hay actividades grupales en que los técnicos de la regional estamos participando activamente. Estamos transitando un momento clave en lo que tiene que ver con la ejecución del proyecto, que tiene que ver con el cierre de la etapa de caracterización y diagnóstico, que nos parece que es el punto de partida de todo el trabajo que se va a realizar en los próximos años con cada una de las familias que integran los sistemas de producción. Estamos en esa etapa de cierre de diagnóstico y eso no termina en ningún proceso, sino que inicia el siguiente y el más importante, que es la etapa de rediseño. ¿Qué es el rediseño? Bueno, a partir de saber el punto de partida de cada sistema, pensar en conjunto con el productor, con elementos técnicos, hacia dónde se quiere dirigir, cuál es la meta, y eso va a orientar el trabajo que desde el Procría hagamos con cada una de esas familias. Bueno, al término del segundo llamado, el número de inscriptos se ubica entre 85 y 90 productores, mayoritariamente en los departamentos de Artigas, Salto y Paysandú. Estamos por empezar en estos días con los compañeros de las otras instituciones, del Ministerio de Ganadería y el Instituto Nacional de Colonización, a tomar contacto con cada uno de esos productores que manifestaron interés en sumarse al programa. La primera evaluación que hicimos es que es muy probable que en algún departamento, seguramente en Artigas, sea necesario la conformación de algún otro grupo, uno o dos grupos más, a los nueve que ya vienen funcionando. Y en los departamentos de Paysandú, Salto y Río Negro es altamente probable que los productores que se anotaron puedan ser incorporados a grupos que ya venían funcionando. El programa tiene como premisa, digamos, que el funcionamiento, el tener instancias grupales, bueno, esos grupos, el número óptimo siempre va a andar entre los 8 y 12 productores. Y bueno, nos parece que, como decía al principio, de esos 34 grupos que funcionan, seguramente la gran mayoría de los nuevos inscriptos pasen a formar parte de los grupos que ya vienen trabajando con las ventajas para el programa que ello implica, porque sumarse a un grupo que ya viene con 5, 6, 7 meses de rodaje, con técnicos que ya vienen trabajando, nos parece que es un elemento favorable que suma y por tanto la expectativa de crecer bastante significativamente en el número de productores al que estamos llegando, ¿no? Porque hoy el número anda ahí en los 270, 280 productores, por lo que contaba recién, vamos a pasar largamente de los 330, 340, entonces el desafío aumenta, pero bueno, la expectativa de poder seguir haciendo un buen trabajo.
8: Continuamos en De Mañana Muy Temprano a través internacional. En el marco de la cuarta salida del curso ganadero a distancia, el coordinador ingeniero agrónomo Julio Perrachón así se expresaba.
11: Sí, bueno, no, en este curso ganadero de distancia donde vimos los cuatro principales sistemas de producción, cría, ciclo completo, sistema mixto, ovino y vacuno y sistema invernada intensiva, estamos en el último módulo donde vinimos a la zona de Colonia a visitar un predio invernador con alta intensividad de usos de insumo en un predio de una superficie de 145 hectáreas y bueno, y con datos económicos y productivos muy buenos, de producción de carne en los últimos 15 años, arriba de 500 kilos de carnes por hectárea de superficie de pastoreo, y bueno, y datos económicos muy buenos con relación insumo-producto en el entorno de 0,4, lo que demuestra que bueno, en este caso este productor, la verdad que hace un manejo muy eficiente de las ganancias de kilo de carne producido, pero también hace muy buen negocio en la compra-venta. Y bueno, como sistema en este curso ganadero planteamos eso mismo de lo que vimos hoy, el que es invernador que compra ese novicito de 200 kilos y lo lleva a 500 kilos, además de ser eficiente en la producción de carne, también tiene que ser muy buen negociante para poder comprar a un precio adecuado y vender a buen precio esa carne. Y bueno, en este caso lo pudimos observar, además de, como venimos viendo en todos los sistemas, la importancia de estar arriba del sistema, de gestionar, de tomar decisiones y medir. Y como vimos en este caso, que es un invernador, el objetivo es lograr los 1.000 kilos de carne por hectárea, tener 1.000 kilos de carne por hectárea, y también todo lo que se lleva, todo lo que se relaciona a la gestión, el registrar, pesa cada 3 meses todos los animales, y además tener una contabilidad exacta de lo que se gasta, en qué se gasta y los ingresos, y donde también, además de hacer una buena registración, hace un buen análisis de esos registros, lo que logra una información de calidad. Que está hace 25 años él tomando decisiones en un sistema muy sencillo que es el papel, la goma y el lápiz, y bueno, eso también lo hace diferente, y bueno, eso no era parte de visitar estos diferentes sistemas, conocer cómo la gente tiene que gestionar esos sistemas, cuáles son las complejidades y las cosas buenas que hay que tener en cuenta. Y bueno, este módulo de invernada buscaba ese objetivo, y la verdad que el productor acá en el departamento Colonia lo cumple muy bien, y bueno, la gente quedó muy conforme, y bueno, y se lleva una idea cuando alguien va a tomar la decisión de armar un sistema parecido a este, qué cosas tiene que tener en cuenta, ¿no? Como bien se dijo, es un sistema agrícola ganadero, donde el principal rubro es la ganadería y de invernada, por lo tanto hay altos insumos en elaboración de praderas, después todo el exceso de producción se reserva en forma de silo, y bueno, ahí se utiliza para algunos lotes de animales de terminarlo, y además, por supuesto, toda el área en esa rotación agrícola ganadera, el área agrícola, todo lo que implica sembrar un maíz o un trigo, y bueno, esa alta inversión que se hace por hectárea se diluye por la alta producción de carne que tiene por hectárea, como dijimos, arriba de 500 kilos, pero además también por ser eficiente en el uso de la infraestructura ya existente, y bueno, donde la clave ahí es tener maquinaria adecuada a su sistema, donde mucha de ella, por el tamaño y por la característica del productor, ya está amortizada, y mucha maquinaria se contrata. Por lo tanto, y la mano de obra también, él tiene la experiencia, y bueno, la mano de obra de él y alguna contratada en momentos especiales hace que esa relación insumo-producto sea menor a 0,5, lo que de vuelta, los números son muy buenos, son muy positivos, pero para lograr esos números hay todo un trabajo permanente y una experiencia de más de 30 años. Lo otro que se rescató el grupo, que creemos importante en los cuatro sistemas que fuimos a visitar, la importancia de que el sistema se adapte a la zona y el sistema se adapte al objetivo de la familia y no al revés. Entonces, cada zona tiene un sistema ideal, cada familia debería buscar su sistema y esto buscamos en este curso Ganadero de Distancia entender eso.
8: Bien, amigos, hasta aquí de mañana muy temprano a través de Internacional. A todos, gracias por la atención.
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14: 6:49 minutos.
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27: Muy buenos días. Primer boletín del día a través internacional. Actualizamos los datos del tiempo que, según Inumet, se va a presentar con cielo nuboso, periodos de cubierto, probable formación de tormentas aisladas, neblinas y bancos de niebla. Y los vientos serán del sureste y este entre 10 y 30 kilómetros por hora. La temperatura máxima prevista para hoy, sábado, 27 grados. Mínima próxima madrugada, 12 grados. Para mañana domingo, nuboso y cubierto, precipitaciones y tormentas, neblinas y bancos de niebla. Máxima prevista, 21 grados. Vamos al avance de noticias en este primer boletín del día a través de Internacional. COSE en el Seminario de Integridad Electoral en Uruguay. La Presidenta de la República en ejercicio, Carolina COSE, participó en el Seminario Internacional Integridad Electoral en Uruguay, Transparencia, Libertad de Expresión y Plataformas Digitales, que se desarrolló en el Salón de Actos de la Torre Ejecutiva.
28: Bueno, muy bien, la verdad, estoy muy agradecida por la invitación y la verdad que da gusto participar en este evento desde el comienzo. Estoy segura que en los paneles que vendrán también. Agradezco los aportes del presidente de la Cámara de Diputados, Rodrigo Goñi, ¿se dice ministro, miembro?
29: Ministro,
28: ¿verdad? Ministro de la Corte Electoral, el ingeniero Máspoli. Verdaderamente, aportes todos que tienen una cantidad de reflexión y experiencia atrás. A veces damos por hecho algunos conceptos, ¿verdad? Y yo creo que en el mundo actual, al cual Uruguay no escapa, tenemos que reexplicarnos todo. Volver a recorrer algunos caminos para afianzar algunos principios, pero también para extender la convicción democrática que tenemos en Uruguay. Porque la integridad electoral nos interesa en la medida que nos interesa proteger y profundizar nuestra democracia. Y creo que eso es, parece bastante obvio, pero en realidad es una profunda decisión de un pueblo de recorrer ese camino. Los sistemas, las sociedades, los organismos son dinámicos, viven y están sometidos a diversas tensiones. Tensiones dadas por la desigualdad, tensiones dadas por tensiones entre la producción y la protección del ambiente, tensiones dadas por la diferencia de opiniones, y cuando una sociedad opta por el camino democrático, lo que opta no es por qué sistema la va a regular cuando está en equilibrio, porque eso no precisa regulación, opta por qué sistema la va a regular cuando se producen esas tensiones, qué es lo que va a resolver esas tensiones, y en la democracia se opta por un marco jurídico, un marco normativo, y lo que manda es ese marco normativo y una forma de relacionamiento entre las personas. Todo eso hoy está siendo desafiado, por decirlo suavemente. Y está siendo desafiado por cuestiones que no son nuevas en la historia de la humanidad. No es nueva la desinformación en la historia de la humanidad. No es nueva la violencia entre las personas en la historia de la humanidad. Sin embargo, por las condiciones actuales, la ubicuidad de las telecomunicaciones, sabemos más rápido, nos enteramos más rápido de cosas, no necesariamente que sean verdad, pero en realidad vamos rumbo, por ejemplo, a los 100 años del primer voto femenino en el Uruguay, y hace 100 años, al otro día de ese primer voto femenino, el gran titular de uno de los principales medios de este país decía que era un fracaso la participación de la mujer en la democracia. Eso que en ese momento fue un titular, yo lo siento como un hecho de discriminación, de violencia, que tuvo el alcance de ese titular. Hoy esa violencia, esa discriminación en varios aspectos la sentimos más rápido, más multiplicada, con más elementos. También el hecho de que impunemente se exhiban comportamientos violentos, que no se cuiden las formas, esa impunidad en la exhibición de la violencia, es también una manera de establecer por la vía de los hechos que la regla es que no hay reglas. Y creo que eso ataca fuertemente la base del sentimiento democrático. Entonces creo que tenemos una enorme responsabilidad. Traigo estos temas porque me parece que no sería honesto de mi parte hablar de integridad electoral, que es una herramienta fundamental para preservar uno de los aspectos de confianza en la democracia, si no habláramos primero de defender la alegría, como decía Mario Benedetti, de defender a la democracia en cualquiera de los aspectos en que nos estemos desempeñando, en cualquiera, en nuestra actitud en los trabajos, en nuestra actitud en el barrio, en la clase de respuesta que damos, todo el tiempo estamos o no defendiendo una forma de convivencia social que a mi modo de verla, creo que al modo de ver uruguayo, es la mejor que ha encontrado la humanidad. Y nuestra democracia es sólida, es fuerte, y tiene algunos detalles muy interesantes que, como estamos hablando y hay visitantes extranjeros, y gracias a las redes también, estas cosas llegan a otros lugares del mundo. Recién el ministro hablaba de que los funcionarios públicos integran las mesas de votación. Experiencia que viví como docente de facultad alguna vez, y hablaba de la confianza que dan instituciones públicas ayudando a la Corte Electoral, la empresa de telecomunicaciones del Estado, la empresa de energía eléctrica del Estado, el Tribunal de Cuentas, la Facultad de Ingeniería de la Universidad de la República. En nuestra democracia, en el modelo uruguayo, las empresas públicas, cuando cambia un gobierno, cambian su directorio, pero no cambian los funcionarios. Lo digo porque esto no es usual. En el resto del mundo a veces hay empresas públicas que cuando cambian los gobiernos, cambian los funcionarios o cambia una gran cantidad de funcionarios. Eso ha permitido construir una cultura a lo largo de los años en Uruguay del manejo de lo público, que me parece interesante, que fortalece nuestra democracia, porque además si las empresas se desempeñan mal o tienen algunos, hay gente que está disconforme con eso, tiene el público una herramienta que es votar otra cosa a los 5 años y cambiar los directorios de las empresas públicas por la vía de los votos también. Me detuve en un detalle, pero me parece que hace a la profundidad de la democracia del Uruguay. Creo entonces que los temas de transparencia, libertad de expresión, que tenemos que defender a capa y espada, tenemos que defender la libertad de expresión, tenemos que defender también y proteger la capacidad de discernir. Porque la libertad de expresión sin capacidad de discernir, sin capacidad de hacer buenas preguntas, para poco sirve. Y eso tiene que ver con la formación. Entonces, el diputado recién hablaba de la alfabetización. Qué importante que es la alfabetización digital y la no digital, para que seamos usuarios calificados, para que las herramientas no nos dominen y para que nosotros podamos usar las herramientas para construir más democracia y no ser víctimas de las herramientas para que nos lleven a lugares en los que no podamos preguntar y no se nos ocurra qué preguntar. En 2011 hay un informe con respecto a Google como buscador que reportaba el riesgo de que tenía un buscador que tiene tan bueno que íbamos a perder la capacidad de buscar. A lo que se contestaba que en realidad íbamos a ganar tiempo para que una vez encontrado el tema pudiéramos elaborar alrededor del tema, lo cual está bien. Hoy hay herramientas que no solo buscan, sino que también elaboran. Por lo tanto, los riesgos de alfabetización son enormes porque lo que no podemos perder es la capacidad de elaborar y de preguntarnos. Entonces, creo que desafíos no solo tiene la Corte Electoral en los temas de integridad electoral, creo que los tiene la Corte Electoral, todas las instituciones públicas del país y en general todas y todos los uruguayos. Y lo digo porque me parece que cuando hablamos de otra cosa en realidad siempre estamos hablando de lo mismo. Cuando hablamos de educación, cuando hablamos de ciencia, cuando hablamos de economía, cuando hablamos de igualdad, cuando hablamos de no discriminación, cuando hablamos de ser antirracistas, estamos hablando de lo mismo, de proteger una forma de vida que por ahora viene siendo la más humana. Y es eso, la condición humana, la que justamente ahora, en esta era de desigualdades, de violencia y de inteligencia artificial, tenemos que proteger. Nada más.
0: Muchas gracias. Damos paso al segundo panel. Muchas gracias a todos los que nos acompañaron en este primer panel institucional.
1: Buenos días a todas y a todos. La verdad que hemos tenido una extraordinaria introducción. Agradezco, por supuesto, a... me presento primero. Mi nombre es Edison Lanza, soy embajador de Uruguay ante la OEA, pero es un tema en el que en mis otras vidas he trabajado muchísimo como académico, integrante de la sociedad civil, y la verdad es que agradezco mucho a Saracón y a la Cancillería por la invitación a moderar este panel. Me han puesto en un lugar incómodo porque tengo que opinar poco y presentar mucho. Pero también un lujo, la verdad, como se ha mencionado aquí, que nuestro país esta semana sea de alguna manera sede de eventos muy importantes que están vinculados a los principios esenciales de la democracia, ¿no? Que la Corte Interamericana de Derechos Humanos tenga un periodo de sesiones aquí no es una casualidad, es una voluntad política del gobierno nacional para justamente acoger y dar apoyo explícito al sistema interamericano de derechos humanos, al multilateralismo y a la protección internacional de los derechos humanos y la democracia. Y por supuesto, que también un organismo internacional como la Comunidad de las Democracias haya elegido a Uruguay para este importante panel no es una cosa menor. Como estamos hablando de democracia, también quiero hacer una precisión antes de darles el uso de la palabra, porque cuando hablamos de democracia, Uruguay tiene un fuerte compromiso con la búsqueda de la democracia paritaria y de la participación de las mujeres, y la verdad que esta foto no es del todo en ese sentido gratificante, pero sí quiero decirles que es por una casualidad, no por una falta de voluntad, porque el siguiente panel son 5 mujeres, todas mujeres. Entonces, hay paridad en los paneles, en el conjunto. Pero bueno, uno a veces después que arma las cosas dice, capaz que hubiese sido mejor, obviamente, también representarlo en las mesas, pero quería hacer esta salvedad porque los organizadores lo tuvieron en cuenta. Sin más, quiero, cuando escuchaba el panel anterior, me acordaba que el dicho que decía, teníamos todas las respuestas y nos cambiaron las preguntas, ¿no? Y creo que nos está pasando eso a nivel internacional, la integridad electoral, que era una construcción que las Américas están haciendo de los últimos 40 años a la fecha y que parecía que lo habíamos superado. Estamos celebrando en estos días los 25 años de la Carta Democrática Interamericana. Y días atrás, hablando con algunos colegas embajadores, redactando un texto para de conmemoración, de ese documento que es realmente impresionante. Todos las presidentas, los presidentes en aquel momento se pusieron de acuerdo, de los 33 países que integraban la OEA en aquel momento, para decir la democracia bajo estos principios, que son básicamente los que hoy se han comentado, son un derecho de los pueblos. Es la primera vez en la historia de las Américas que no se decía es un sistema el mejor o el más adecuado, no, se dice es un derecho de los pueblos. Y sin embargo, si hoy teníamos que ponernos a redactar esa Carta Democrática y con ese contenido, seguramente no íbamos a poder consensuarla. Y eso creo que es una dura realidad que hay que enfrentar, y este fenómeno de cuestionar los procesos electorales están un poco en ese sentido, en el centro de la discusión. Nos acompaña y tenemos una mesa de excepción para abordar este tema. Los voy a ir presentando a medida que le dé el uso de la palabra a cada uno de ellos. Vamos a hacer dos rondas de intervenciones, así que les pido que sea un diálogo y que podamos asumir unos 5 o 6 minutos por cada intervención, pero el marco es básicamente la evidencia creciente en la región de que hay estrategias para inyectar desinformación deliberada a través de plataformas y de redes sociales durante los procesos electorales. Asistimos, y basta leer los diarios, a la participación de actores y consultores muchas veces externos a los partidos políticos y a los candidatos, aunque a veces, como lo decía el doctor Goñi, nos encontramos con que los propios actores políticos recurren a este tipo de estrategias para viralizar falsedades, bulos, desacreditar adversarios, perfilar e interferir procesos electorales. Estas prácticas son potenciadas ahora a través de la inteligencia artificial y se alejan del ideal democrático, que supone una esfera pública alimentada por la diversidad de fuentes de información y un robusto debate de ideas. Si bien los estándares internacionales sobre libertad de expresión toleran la falta de veracidad no intencionada, y este es un elemento fundamental, y porque se habló con criterio de la prudencia al regular estos fenómenos o a discutir una regulación sobre estos fenómenos, pero la desinformación que circula, a la que nos referimos, no es aquella que surge del intercambio democrático, de que, bueno, eventualmente un periodista se pueda equivocar, que la democracia lo tiene que tolerar, o un actor político o social exagere. Eso tiene que ser tolerado en una democracia. Lo que estamos hablando es de una estrategia deliberada, de una estrategia deliberada de intoxicar, de desacreditar y a través de los mecanismos que todos conocemos, interferir justamente en el debate público. Por lo tanto, con este contexto, las preguntas que hago para disparar esta discusión es: ¿qué tipo de medidas o regulaciones vinculadas a la transparencia de la circulación de estos contenidos en plataforma recomiendan los organismos internacionales especializados que nos acompañan para de algún modo mitigar el impacto de la desinformación en estos contextos y, por supuesto, preservar la democracia? Voy a dar el uso de la palabra en primer lugar a Stefano Pettinato, representante residente del Programa Naciones Unidas en Uruguay, Programa Naciones Unidas para el Desarrollo en Uruguay, desde 2025, se desempeñó previamente como representante residente adjunto en El Salvador y en Belice, asesor regional en políticas sociales y desarrollo para América Latina y el Caribe, e integró la oficina también de informes sobre desarrollo humano del PNUD de Nueva York.
2: No quiero empezar sin antes agradecer a ObservaCom por la invitación, siempre un gusto, y la Cancillería, por supuesto, y saludar a todas las autoridades nacionales que están con nosotros hoy. Es difícil hasta hablar después de lo que hemos escuchado. La embajadora Noelia, como dijeron muchos, dijo prácticamente todo, también lo que iba a decir, y eso me dificulta mucho. Pero bueno, voy a enfatizar algunas de las cosas que dijo la embajadora, pero también la inspiración siempre de las palabras de la presidenta Cose y del presidente de la Cámara y diputado Goñi que me inspiran, y también la clase de historia por parte del ministro Naspoli que realmente me sirve mucho a mí como no uruguayo en la sala, y me inspiró también mucho en este tema tan importante que es el de la integridad electoral. Y no quiero tampoco empezar sin hacer eco a lo que dijo Edison, que esta mesa es muy poco representativa, y la siento así en términos de género, pero entendemos de parte de los organizadores que así acabó por ser, sin esa intención inicial, y el evento da mucha representatividad y equidad representativa de género, el evento de esta mañana, por suerte. Dicho eso, un poco para contestar a tu pregunta, Edison, a ver, ante todo decir que realmente el tema de la integridad electoral es un tema, como se decía antes, sumamente delicado, porque hay una serie de equilibrios que se tienen que mantener en la regulación y la intensidad y la calidad de la regulación que se tiene que poner en la mesa, como decía el diputado Goñi. Tenemos la libertad de expresión, por un lado, para la que tenemos que seguir luchando, por supuesto. Tenemos la transparencia, las necesidades, requerimientos de transparencia para la ciudadanía, por el otro. Y al fin y al cabo, y lo decía el ministro Maspoli, lo que se está buscando es confianza. Porque si se pierde la confianza de la ciudadanía, se pierde hasta la intención del voto y se desnaturaliza la democracia realmente a nivel de país. No hay solución única para contestar a la pregunta de eso. No hay una fórmula mágica en esto tampoco, que sí funcionó en este país, entonces la aplicamos como marco general de integridad electoral. Pero sí hay unos principios, y los voy a intentar listar de forma breve. Hay que buscar mayor transparencia en las plataformas, que son, digamos, estos mecanismos que traen y que canalizan la información que llega a la ciudadanía. Y ahí, sin entrar en detalle técnico, y aquí nos hubiera servido mucho, y aquí entidades que sí conocen la parte técnica, como AGESIC, aquí en el país, nos pueden ilustrar mucho más. Pero hay un tema de la transparencia algorítmica, de cómo las plataformas utilizan los algoritmos. También hay una moderación interna de estas plataformas, mecanismos de moderación que tienen que abrirse y tienen que entenderse. y hay unos patrones de difusión de la información también, y esos patrones tienen que también abrirse y entenderse y compartirse, porque la opacidad de estas tres dimensiones adentro de las plataformas son lo que reducen esa integridad que buscamos. La segunda área, y esto también se mencionó, especialmente por parte de la presidenta Cose, fortalecer capacidades a todos los niveles, no solamente técnicas, pero las capacidades y la educación y la alfabetización en general. Aquí el PNUD presenta a nivel global una herramienta que puede servir, que se llama iVerify, y las invito a utilizar, a explorar, y son herramientas que han servido en varios mecanismos y varias instancias electorales en el mundo. Y entonces son herramientas que dan un poco esa transparencia y habilitan, dando la información que acabo de mencionar, que se tiene que abrir a la ciudadanía. Tercer punto, es una responsabilidad compartida. Esto se mencionó también, el presidente de la Cámara, Goñi, lo mencionó. La responsabilidad compartida no es solo la Corte Electoral, no es solo academia, no es solo la sociedad civil. Tiene que haber mecanismos que abren y habilitan la activación de responsabilidades compartidas por partes de muchos actores. Hay países que tienen coaliciones nacionales de integridad a la información, coalición nacional. No es una entidad que lo hace, pero es una conglomeración de actores que son que tienen que contribuir, digamos. Estas son solo algunas ideas. Repito, al punto inicial, no hay una solución única para, digamos, dirigir estas herramientas, pero hay muchos principios, y estos principios se valoran y se aplican a varias instancias de país en la región o más allá, y entonces creo que de ahí tiene que arrancar el debate sobre cómo regular. Solo esto por ahora. Gracias.
1: Muchas gracias, Estefano, por darnos este marco de los principios internacionales que es muy útil. Recién la presidenta Cose, y aprovecho para agradecerle su presencia en la apertura. Creo que lo simbólico también importa en estos temas, y no es usual ver tan involucrada una presidenta en ejercicio, en este caso, en la definición de estos temas a nivel regional incluso. Así que muchas gracias. Nos ponía sobre la mesa lo que tiene que ver con los marcos. Si la democracia es ponerle límites al poder, de alguna manera, al ejercicio del poder, ¿qué está pasando en este momento con el mundo digital, donde parece no haber límites? Y creo que ahí traigo a colación esto porque presento a Ernesto Fernández Polciuk, que desde UNESCO ha trabajado mucho UNESCO este tema. Y Ernesto, que es director de la oficina regional en Montevideo y representante para Argentina, Bolivia, Paraguay y Uruguay, magíster en ciencia y tecnología y sociedad de la información, creo que pueden venir algunas de las respuestas, así que adelante.
3: Bueno, muchas gracias, gracias Edison. Agradecer desde ya, señora presidenta en ejercicio, señor presidente de la Cámara de Representantes, el señor ministro de la Corte Electoral y todas y todos los presentes, y a Observacom, por supuesto, por la invitación. Creo que

0: República en Ejercicio, Carolina Cose, participó en el Seminario Internacional Integridad Electoral en Uruguay, Transparencia, Libertad de Expresión y Plataformas Digitales, que se desarrolló en el Salón de Actos de la Torre Ejecutiva.
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12: El dólar cotiza a 39 a la compra, 41,60 a la venta. El peso argentino, 0,020 a la compra, 0,035 a la venta. El real, 7,20 a la compra, 8,45 a la venta. El euro cotiza a 44,50, 48,50, compra-venta respectivamente.
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12: 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Lanzamiento del Día del Patrimonio 2026. El Ministerio de Educación y Cultura realizó en el Salón de Actos de la Torre Ejecutiva el acto de lanzamiento de una nueva edición del Día del Patrimonio bajo la consigna Raíces Indígenas, Pasado, Presente y Futuro.
14: Y vamos a comenzar la parte oratoria y para esto vamos a invitar a acercarse a la mesa al Ministro de Educación y Cultura, José Carlos Maía, al Director de la Comisión del Patrimonio Cultural de la Nación, Marcel Suárez, y al integrante de la Comisión del Patrimonio Cultural de la Nación en representación de la Universidad de la República, Ana Frega. Saludamos muy especialmente a la subsecretaria de Educación y Cultura y presidenta de la Comisión del Patrimonio Cultural de la Nación, Gabriela Verde, al director general de Secretaría, Carlos Varela, a las autoridades nacionales, departamentales, ministeriales, representantes diplomáticos, integrantes de las comunidades y colectivos indígenas aquí presentes, representantes de la prensa, todos y todas, gracias por acompañarnos. Vamos a comenzar invitando a hacer uso de la palabra al director de la Comisión del Patrimonio Cultural de la Nación, Marcel Suárez.
15: Buenos días a todos, los presentes. Es muy conmovedor ver la buena concurrencia del día de hoy. Estoy siempre con el dilema si escribir o hablar de manera espontánea al público. Traté de traer mi agenda porque anoté algunas palabras en una reunión en la que estuvimos virtualmente los otros días, tratando otro tema vinculado a nuestras raíces indígenas, pero no específicamente para el Día del Patrimonio. Realmente debe quedar bien claro a todos los presentes que el principal mérito de las actividades que se van a desarrollar el día 3 y 4 de octubre es el de las personas e instituciones públicas y privadas que abren sus puertas en esos dos días de manera generosa para que los visitantes uruguayos y extranjeros puedan hacer distintos recorridos en todo el territorio nacional. Uno pide cifras y es difícil, pero ayer por lo menos teníamos estimados unos 560 sitios, lugares en todo el territorio nacional donde se van a desarrollar actividades estos dos días, 3 y 4 de octubre. 253 localidades del interior, fuera del área de metropolitana, o sea, fuera de lo que es Montevideo y Canelones, van a haber 253 localidades involucradas en estas actividades, lo cual habla realmente de la muy buena recepción que tuvo esta convocatoria, lo que merece nuestro reconocimiento y agradecimiento. Es un tema delicado para nosotros, complejo, porque no estamos familiarizados en el manejo natural de un tema que sí debiera serlo en una sociedad como la nuestra. Una frase de las que anoté de la reunión del otro día fue: todos con mucho respeto. Y esa es la intención, el promover la visibilización de uno de los componentes de nuestra identidad colectiva, que es compleja, que es plural, y que durante mucho tiempo vivió un proceso de invisibilización y que ahora, en las últimas décadas, viene desarrollando un proceso de reconocimiento, de reconocimiento propio y reconocimiento por parte del resto de la sociedad. Y nos parecía muy importante, gracias a la sugerencia de la Comisión del Patrimonio Cultural de la Nación, que me toca integrar, pero que fue una decisión colectiva, proponer para este año la realización de esta actividad para, como dijo también el artista y activista que tuvimos recién actuando, haciendo su presentación, llevar al entendimiento, a la sanación, promover la confianza para el reconocimiento mutuo como parte de esta población, reconocernos como un país que no tiene homogeneidad en su identidad cultural y en los relatos y en la visión del pasado y de nuestra percepción del presente. Debemos reconocernos como un país intercultural donde hay diversas percepciones y que todos hacen sus aportes. Va a implicar un trabajo colaborativo este proceso, y la idea es que estas dos jornadas no sean un episodio que se cierre en sí mismo, sino que sea un episodio en todo un proceso que dé lugar a esta sanación, como decía muy bien aquí el compañero que intervino antes, y que deseamos fervientemente que se desarrolle con el mayor éxito posible, sabiendo que se hace desde la austeridad, a veces desde la carencia de recursos, pero con materiales, pero con mucha buena disposición. Hay mucha gente que trabaja en forma honoraria en esta jornada y eso merece evidentemente nuestro más entusiasta y fervoroso agradecimiento, así como agradezco a los presentes. Muchas gracias.
14: Agradecemos las palabras del director de la Comisión del Patrimonio Cultural de la Nación y vamos a escuchar ahora a la profesora y doctora Ana Frega.
16: Bueno, buenos días para todos, para todas. Es realmente un gusto volver a estar vinculados a un nuevo Día del Patrimonio. Cuando hace unos meses hicimos la convocatoria, participamos de un acto para la convocatoria a actividades vinculadas con el lema del Día del Patrimonio 2026, allí habíamos señalado deberes, deber de historia, aunque decíamos las raíces indígenas se han enriquecido no solamente con la mirada desde la historia, sino con una mirada interdisciplinaria que ha permitido avanzar. Decíamos que había un deber de memoria, porque no se llegaba suficientemente al conjunto de los habitantes de todo el país con una presencia viva de estos colectivos, y decíamos un deber de patrimonio, porque la Comisión de Patrimonio no había dedicado todavía una mención, una fiesta vinculada a pensar, a actuar, difundir, preservar las raíces indígenas. Ahora, el lema es pasado, presente, futuro. Porque si algo había ocurrido en el territorio del actual Uruguay, era que se planteaba la presencia indígena como algo inmóvil, como algo que estaba condenado a desaparecer, como algo inferior, y con un conjunto de caracterizaciones que se fueron, digamos, fueron mutando, fueron cambiando, pero que en definitiva iban en esa dirección. O sea, pensar los indígenas como un pasado, ¿no? Y que hasta ahí se llegó. Las investigaciones, y aprovecho para señalar que va a, digamos, a difundirse en papel, pero sobre todo también a través de la web, para que pueda llegar a todos, a todas las personas que así lo deseen. Una revista que recorre esto, y un pasado indígena que va cada año, con cada investigación, aportándonos algo nuevo, y llegamos a estudios que muestran una población indígena desde fines de la Edad del Hielo. O sea que hemos ido avanzando en ese pasado indígena. Pero les decía, esa visión que los restringía a un pasado tiene que estar revisada, está revisada por un presente. Por un presente que muestra avances en la investigación, pero por un presente que muestra también avances en la organización de distintos colectivos que reclaman su lugar. Todos los años, los 9 de agosto, se conmemoran, el día de las colectividades indígenas. No es una conmemoración exclusiva de Uruguay. Uruguay tiene una ley desde 2009 que tiene que ver con el reconocimiento de la nación charrúa y ese pasado indígena, sino más bien es una conmemoración que apunta al presente y al futuro. Allí, se plantean determinadas reivindicaciones, se establecen oportunidades de diálogo para poder avanzar en distintas en distintos postulados. Pero decíamos que también es futuro, porque no nos debe alcanzar con un reconocimiento, sino que tenemos que trabajar hacia una sociedad que no solamente reconozca, sino que disfrute de esta multiculturalidad, aunque la palabra a veces está un poco deslucida, pero esas raíces riquísimas de diferentes orígenes, pero también muchas de ellas sometidas a matanzas, discriminaciones, ocultamientos. Y el futuro no debe estar asociado a eso, sino que debe estar asociado a un reconocimiento y a una participación decidida, de acuerdo, a los principios democráticos de nuestra República. Así que bienvenidos, bienvenidas, y celebremos este 3 y 4 de octubre, el Día del Patrimonio, Raíces Indígenas, Pasado, Presente, Futuro. Muchas gracias.
17: Agradecemos las palabras de la profesora Ana Frega. Como ya es tradicional, el Correo Uruguayo emite un sello conmemorativo de la edición del Día del Patrimonio, que vamos a convocar ahora entonces a su vicepresidente, José Luis Pereira, a hacer uso de la palabra.
18: Muy buenos días a todos. Para el Correo Uruguayo es especialmente significativo acompañar una nueva celebración del Día del Patrimonio, una instancia que cada año nos invita a mirar nuestra historia, reconocer nuestras raíces y reflexionar sobre el país que queremos construir hacia el futuro. En esta oportunidad, reflexionar sobre nuestras raíces indígenas, pasado, presente y futuro, nos conduce a profundizar nuestra mirada sobre una parte fundamental de nuestra identidad como país y como región. Las culturas indígenas forman parte de la historia más profunda de nuestro territorio. Su conocimiento, sus formas de relacionarse con la naturaleza, sus tradiciones y su legado permanecen como parte de nuestra memoria colectiva. Hablar de raíces indígenas no significa solamente mirar hacia el pasado, significa también reconocer su presencia en el Uruguay de hoy, valorar la identidad y aportes que han perdurado a través de las generaciones y comprender que el patrimonio es una construcción viva que continúa transformándose. Y también significa pensar en el futuro. Preservar el patrimonio implica transmitir conocimientos, historias y valores de las nuevas generaciones para que puedan conocer de dónde venimos y comprender mejor quiénes somos. En este camino, la filatelia cumple un papel muy especial. Un sello es expresión de nuestra memoria. Es una imagen que viaja más allá de nuestras fronteras y permite acercar nuestra historia, nuestra cultura y nuestro patrimonio a quienes lo reciben. Esta emisión busca precisamente poner en valor nuestras raíces indígenas y contribuir a su conocimiento y difusión como parte de la diversidad que conforma nuestra identidad nacional. Desde el Correo Uruguayo valoramos esencialmente, especialmente, la posibilidad de contribuir mediante la filatelia a preservar, difundir el patrimonio histórico y cultural de nuestro país. Que estos sellos que vamos a descubrir en este momento sea un aporte para conocer nuestras raíces, valorar su presencia en nuestra sociedad y transmitir su significado en las futuras generaciones. Poder conocer nuestro pasado nos permite comprender nuestro presente y contribuir con mayor conciencia nuestro futuro. Muchas gracias.
14: Agradecemos las palabras del vicepresidente del Correo Uruguayo. Aquí se encuentra presente también el presidente, Gabriel Bronfrisco. Y como ha llegado el momento de descubrir la gigantografía, le vamos a invitar a, por favor, acercarse. Y junto con el ministro y el vicepresidente del Correo Uruguayo, conocer el sello diseñado en esta oportunidad para este Día del Patrimonio, Raíces Indígenas, Pasado, Presente, Futuro. Muy bien. Y para que quede autorizada la puesta en circulación de este sello Raíces Indígenas Pasado, Presente, Futuro, se procede a matasellar el sobre primer día de emisión. Matasella el presidente del Correo Uruguayo, en primera instancia, Gabriel Bronfrisco. Invitamos a matasellar al ministro de Educación y Cultura, José Carlos Maía. Matasella ahora el director de la Comisión del Patrimonio Cultural de la Nación, Marcel Suárez. Invitamos a matasellar a Ana Frega, representante por la Universidad de la República en la Comisión del Patrimonio Cultural de la Nación. También matasella el vicepresidente del Correo Uruguayo, José Luis Pereira. Y para finalizar, vamos a invitar a Ciro Chonik a acercarse al escenario y también matasellar este sobre primer día de emisión. Le vamos a solicitar a las autoridades ponerse para una fotografía, por favor. Ciro, también. Muy bien. Le agradecemos una vez más al Correo Uruguayo, a su presidente, vicepresidente y todo el equipo de trabajo. Muchísimas gracias. Y ahora sí vamos a cerrar la parte oratoria de este evento y vamos a escuchar al señor ministro de Educación y Cultura, José Carlos Maía. Sí.
19: Bien, muy buenos días. En primer lugar, saludar a la viceministra Gabriela Verde, al director general Carlos Varela Ubal, a quienes estoy viendo desde aquí, que integran el Ministerio de Educación y Cultura. Estamos hablando de Karina Costa, y Ana Calzada de los espacios MEC, así como a el director de el INPO, Miguel Lorenzoni. También aprovecho a saludar a las autoridades departamentales de distintos departamentos presentes acá y, por supuesto, a quienes son parte de funcionarios de la Comisión de Patrimonio y sus integrantes que han hecho el mayor esfuerzo para que esto también sea posible y, por supuesto, en la palabra de Marcel, profesor Marcel Suárez y, por supuesto, de Ana. Les agrego, y ni que hablar, del cuerpo diplomático presente que nos acompaña junto a las autoridades del Correo aquí, que han hecho este gesto tan importante. En algún momento voy a saber, ya me voy a enterar, quienes hicieron el diseño del sello, que está muy lindo. Pero bueno, cuando me pasen, como dicen los periodistas por la cucaracha, quién efectivamente dice, decime quiénes son. Mari Portocasas es la autora de esta. Felicitaciones. Bien, un poquito de improvisación hasta ahora para saber quién era efectivamente quien había hecho la obra. Me parece bueno reconocerlas a quienes integran el colectivo que defiende la tradición de la nación charrúa y sus valores. Y bueno, tal cual le pasaba a Marcel, que estaba en duda entre leer y comentar. Bueno, yo voy a ir por ese mismo camino para tener consistencia con la gente de historia que estamos acá, los tres en línea, y en este caso con Marcel, que es de las piedras, como yo. A ver, esto dice así, seré breve. Este año la 32 edición del Día del Patrimonio nos convoca a un reencuentro con nuestra propia esencia, bajo la consigna que recién señalaban, raíces indígenas, pasado, presente y futuro, proponemos una mirada reflexiva y de estricta justicia histórica hacia quienes habitaron este territorio hace miles de años antes que existiera el Uruguay tal cual hoy lo conocemos. Durante mucho tiempo, la autopercepción de nuestra sociedad se sostuvo sobre un relato que invisibilizó a los pueblos originarios, un relato que los confinó a una estampa romántica y lejana y que evitó nombrar la persecución, el rechazo y la aculturación que sufrieron. Sin embargo, este acervo nunca desapareció. Hoy, gracias al avance de la historiografía, la arqueología, la antropología y los estudios genéticos, y gracias también a un cambio en nuestra sensibilidad colectiva, y también hay que decirlo, a la lucha de una serie de colectivos que incansablemente se han movido para reivindicar el pasado, hoy reconocemos que nuestra identidad, como recién hace un rato nos lo decía Marcel, es mucho más diversa y mucho más compleja de lo que nos contábamos a nosotros mismos hace algunas décadas. Las raíces indígenas están vivas, perviven en nuestra toponimia, están en las pinturas rupestres de Chamangá y en cada hallazgo arqueológico que sigue apareciendo bajo nuestros pies. Están en prácticas cotidianas que repetimos sin saber de dónde vienen y están, sobre todo, en los descendientes y en su sangre que hoy se reactiva con una mirada del mundo. Es una parte de las identidades que junto a otras forjaron lo que somos. El aporte de los pueblos originarios, de la población de raíz africana y el de los orígenes migratorios de ayer y también de hoy. Asumir esta herencia compleja sin recortes es un paso imprescindible para construir una identidad colectiva verdaderamente plural y democrática. Este sábado 3 y domingo 4 de octubre, en cada rincón del país, volveremos a abrir las puertas de nuestro patrimonio material e inmaterial. Invitamos a participar activamente, visitar, recorrer, preguntar, aprender y compartir. Que estos dos días sean una celebración de nuestra memoria común, un puente entre generaciones y un acto de reconocimiento a quienes estuvieron acá desde el principio. Queda hecha la invitación para que se sumen a esta gran fiesta nacional de la cultura, la historia y la identidad. Muchas gracias.
12: El Ministerio de Educación y Cultura realizó en el Salón de Actos de la Torre Ejecutiva el acto de lanzamiento de una nueva edición del Día del Patrimonio bajo la consigna Raíces Indígenas, Pasado, Presente y Futuro.
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0: 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En Estudios de Internacional nos encontramos con el politólogo Pablo Rivas. Como ya es característico de los sábados, con él vamos a dialogar en referencia a varios temas, no solo del ámbito nacional, sino también internacional, con una semana muy agitada en todos los ámbitos. Antes que nada, buenos días.
1: Buen día, Rudito. Le pido disculpas a la audiencia por ser figurita repetida, pero bueno, no, el vicio de la comunicación lo has inculcado.
0: La disculpa por el sábado pasado, porque estaba previsto que habláramos de otra cosa, entonces...
1: Pero estuvo muy buena, repercusión el sábado pasado, me comentaron mucho.
0: La nota de la prefecta, inclusive ayer me estaban pidiendo la nota nuevamente, así que buena repercusión de todos los...
1: Aparte en un momento tan importante, porque estamos a cuando, 4 de... De octubre, ¿no?
0: De octubre.
1: ¿Qué nos quedan? ¿Dos semanas? ¿Menos de dos semanas?
0: Menos de dos semanas, sí. En un momento álgido, porque parecería que las encuestas ahora empezaron a dar...
1: Sí. Creo que en este momento la elección de Brasil debe ser una de las más importantes de este siglo, fácilmente, porque es un siglo muy cortito, de 25 años, 26 años. Pero es una elección muy importante desde el punto de vista geopolítico. Porque Brasil, no solo el tema de Brasil, sino el caso de Lula, ocupa un espacio de liderazgo político en el mundo donde no hay líderes. Claro. Y Brasil integra los BRICS, que es un espacio de comercio, digamos, disidente del comercio, mundial, donde lidera Estados Unidos. Pero además la presencia en América Latina, porque... Brasil y México son los dos países más grandes de las Américas y los dos no son gobiernos afines a Donald Trump.
0: Claro, y es uno de los pocos que se enfrenta a Donald Trump, ¿no?
1: Bueno, lo vimos ahora en la ONU.
0: ¿En la ONU?
1: En la ONU, el discurso de Lula, muy parecido, por supuesto, salvando las distancias, pero muy parecido a aquel discurso que hizo Mujica. Y donde también hizo un discurso... llamando Orsi, criticado por propios y por extraños. A mí me parece que, si quiere arrancamos por ahí, que el discurso
0: Pero no solo eso, mire que estaba también la de Venezuela y anunció elecciones en un país donde no quieren que ingrese Corina Machado, o sea que sería una de las candidatas. Una cosa loca, pero ahora lo hablamos. A ver,
1: que es muy raro eso también, porque se supone que Corina Machado estaba ayudada por Donald Trump, y ahora resulta que desde que...

0: confianza de Maduro y que a la primera de cambio vio que no se puede confiar en nadie.
1: Las patas, claro.
0: No se puede confiar en nadie. ¿Usted quiere ser presidenta? Le dijo no. Donald Trump. Sí, cómo no. Pero mire que el precio es Maduro, dice. ¿Dónde hay que firmar?
1: ¿Dónde hay que firmar?
0: Perdón la irreverencia. Pero bueno, estuve leyendo
1: el
0: discurso de Yamandú Orsi. Lo primero que hay que decir es, ¿qué puede un presidente de un país pequeño que solo tiene posibilidad geopolítica de incidir en este mundo tan complicado? ¿Qué puede ir a decir en la ONU un presidente como Yamandú Orsi? Primera pregunta que debemos hacernos, porque se lo ha criticado desde la izquierda, que fue muy tibio, que tenía que haber reclamado con más ímpetu los grandes hechos mundiales del último tiempo, como el genocidio en Gaza, como el bloqueo a Cuba. Y Yamandú Orsi y cualquier presidente de la talla de un país como Uruguay, lo que puede ir a decir a la ONU es, a mi juicio, en mi modesto entender, son dos cosas. Reivindicar la vigencia de las Naciones Unidas.
1: Uh-huh.
0: Y en segundo lugar, tratar de reivindicar los grandes temas, soluciones para los grandes temas del mundo. La pobreza, las guerras, el cambio climático. ¿Qué más puede decir Yamandú Orsi de eso? O Yamandú Orsi o el que sea. No mucho más. No tiene el peso específico que tiene un Lula, que tiene un Macron, presidente de Francia, que fue uno de los discursos más duros también después del de Lula. Por supuesto, nada que ver con el discurso de Benjamín Netanyahu, que se sentó y dijo, bueno, si queda algún cobarde que se quiera ir, que se vaya yendo ahora. Y amenazó a todas las Naciones Unidas y a todo el mundo. 77 países se retiraron y se fueron. Y después, para peor, vimos fotografías que publicó en algunos diarios en Estados Unidos de agentes del Mossad anotando quiénes se habían ido. ¿Vio? Después un día vamos a hablar de los peligros de esta nueva democracia que se está gestando en el mundo. Ya no es aquella democracia liberal.
1: Liberal.
0: Cuando digo democracia liberal es una democracia que no solo gobierna las mayorías, sino que hay respeto por las minorías.
1: A ver, para que entiendan los oyentes. Digamos que alguien maneja las marionetas, ¿no? Las marionetas son los países que se quedaron a escuchar a Netanyahu. Netanyahu sería el que maneja las marionetas sutilmente, siempre en segundo plano y nadie se da cuenta.
0: Benjamín Netanyahu, que tiene problemas internos en la política de Israel, porque no tiene mucha oposición adentro. Hay que separar lo que es el gobierno de Israel del pueblo. Entonces no debemos entreverar la baraja. No quieren la guerra, el pueblo de Israel no quiere la guerra, como nadie quiere una guerra. ¿Quién quiere una guerra? Pero Netanyahu necesita tener una guerra para poder posicionarse políticamente. No. Porque más allá de su convicción y su ideología belicista en cuanto a ocupar definitivamente Palestina y echar a todos los palestinos de la franja de Gaza, lo que le está buscando también son votos para la reelección. Y en la próxima elección hay que ver cómo le va a ir en las elecciones de la... Porque hay que recordar que Israel no es una presidencia como nosotros conocemos, es un primer ministro electo por el Parlamento. Se elige el Parlamento y, de acuerdo a las mayorías, el Parlamento se llama la Knesset. Pero bueno, me fui de tema y le pido disculpas. Volvemos al discurso.
1: Pero no me dijo
0: de...
1: si el hombre maneja las marionetas o no, ¿eh?
0: No, yo creo que en este momento en el mundo manejan las marionetas Estados Unidos e Israel, sí. En el ámbito occidental.
1: En el ámbito occidental.
0: Occidental, porque después hay otro bloque.
1: Por eso todos temen cuando alguien va a hablar con Netanyahu.
0: Que donde lo maneja naturalmente Putin.
1: Sí, sí.
0: Que lo maneja Putin, que lo maneja China con Xi Jinping. Sí, y yo diría que hay un tercer bloque que son los BRICS. Este conjunto de países que tienen un acuerdo comercial, donde está Brasil, donde está Rusia también, China, India y Sudáfrica, que también maneja un centro de poder. Por eso en este momento es muy complicado, quizás una de las cosas que usted peor puede hacer en un discurso en la ONU, es hablar de multilateralismo.
1: Uh-huh.
0: ¿Por qué? Porque el multilateralismo en este momento es un sinónimo de libertad. Queremos un mundo multilateral, con muchos centros de poder, para que no sea solo uno el que domina. Estados Unidos e Israel lo que están tratando es que su centro de poder sea el que domine el mundo. Pero cada vez se le complica más. Pero bien, vuelvo al discurso de Orsi.
1: ¿Y
0: termino.
1: ¿Qué puede hacer Orsi con su discurso?
0: ¿Qué puede hacer Orsi en la ONU?
1: No va a influir, pero tampoco integra las BRICS. O sea, ¿dónde está Uruguay?

0: posicionado.
1: Bueno, está bien. Comete muchos errores de posicionamiento. Creo que en este momento un poco el eje de la política exterior uruguaya es tratar de no pelearse con nadie y no tratar y tratar de no alinearse hasta ver un poco cómo se disipa esta niebla democrática que estamos viviendo, porque estamos pasando, reitero, de un mundo que y de una democracia que conocíamos de una forma a otra democracia que va a ser de otra forma, ¿no? Es decir, no vamos a tener esa democracia donde las mayorías respetan a las minorías, sino que acá las mayorías van a hacer lo que se les antoje. De hecho, lo están haciendo. Y en un mundo donde cada vez tenemos menos democracia y más autocracia, que son las que determinan los rumbos hacia donde viajan los países. Estados Unidos claramente es una autocracia donde manda Trump y su equipo. Israel, por supuesto que también. Y ni que hablar Rusia, para hablar de todos los centros de poder del mundo. Nadie es más que nadie. Me tomé el tiempo para anotar algunas frases del discurso de Trump que creo que ejemplifican más el discurso en sí mismo que lo que podemos opinar sobre el discurso.
2: ¿De quién? ¿De Trump?
1: De Orsi, de nuestro presidente.
2: El discurso de
1: Yamandú Orsi. No sé si mucha gente se tomó el trabajo de escucharlo el discurso, lo habrá pasado desapercibido. Yo anoté algunas cosas que me parecieron importantes. Naides es más que Naides. Una gran frase uruguaya, la utilizó en el discurso. Esa frase proviene del peronismo en Argentina y la utilizaba mucho Wilson Ferreira. Y también, más atrás en el tiempo, la utilizaba en las revoluciones Aparicio Saravia. ¿Va? Ningún país es dueño de la verdad absoluta ni de las soluciones, dijo Orsi. ¿Qué quiere decir con esto? Que ni Estados Unidos ni Israel, por eso hablamos al principio de ellos, es dueño de la verdad absoluta sobre el tema Gaza, por ejemplo. Él no habló de Gaza, no habló de los palestinos, pero con esta frase ejemplifica. Ustedes me dirán, bueno, pero estamos forzando el argumento, porque en realidad, bueno, yo estoy analizando las frases, hay que interpretarlas. Lo que pasa es que nadie le da pelota a Yamandú Orsi porque no es el Pepe Mujica, pero si hubiera sido el Pepe hubiera sido otra reacción.
2: El mismo discurso
1: hubiera causado otra cosa, por eso insisto. No puede haber paz para unos, no puede haber una paz para unos, ni otra paz para otros. También hablando del tema de la guerra, y fundamentalmente de Medio Oriente. ¿Por qué la paz para Israel es ocupar Gaza y destruir? ¿Y por qué la paz para los palestinos, en este caso, es someterse a los designios de los socios Trump-Netanyahu? Por ejemplo, me parece que acá está muy claro. No hay sufrimiento que importe más porque vienen de más cerca, ni otros que valgan menos porque nacieron en otro territorio. Claramente, hablando a la inmigración en el mundo, claramente hablando a que a la guerra, por ejemplo, entre Ucrania y Rusia, ¿no? Es decir, ¿por qué el sufrimiento nuestro es más importante que el sufrimiento de los que están más lejos? O volviendo, si se quiere, reiteramos sobre el argumento, también tiene que ver con la guerra de Medio Oriente, y el caso de Irán. ¿Por qué el sufrimiento de los iraníes es de otra naturaleza, es un sufrimiento B? ¿Y por qué el sufrimiento de la alianza militar contra Irán es de un tipo A? También tienen que ver con eso. Y por último, dejé un tema muy interesante, que es el tema del bloqueo a Cuba, que no lo dejó de lado Yamandú, habló del tema del bloqueo a Cuba. Y voy a contar una anécdota que salió la semana pasada en búsqueda en algunos diarios, donde decía que cuando se reunió Yamandú Orsi con el presidente del directorio, ¿se acuerda que iba, que no iba, que iba, sí, que no iba, que al final fue?
2: Al final fue.
1: Y fue muy claro.
2: Los atendió
1: por separado. Que en sus declaraciones Álvaro Delgado dijo, bueno, le pedí a Yamandú Orsi, o al presidente, que hablara en la ONU, le pedí que hablara a favor de Nicaragua, y reclamando libertades para Nicaragua y para Venezuela, lo cual es válido porque en Nicaragua no hay una democracia como tal, y en Venezuela mucho menos. Y que pidiera libertades para Cuba. ¿Tá? Las tres cosas que le pidió el presidente del directorio a Yamandú Orsi. Y Yamandú Orsi, fiel a su estilo, que usted le pide una cosa y después hace lo que se le parezca, de acuerdo a su leal saber entender, está bien, es el presidente. ¿Qué le va a decir? ¿Qué hizo Yamandú Orsi en la en la Asamblea de la ONU, dijo: la comunidad internacional no puede ser indiferente al sufrimiento que pasa, que padecen un férreo bloqueo económico del pueblo cubano. ¿Qué hizo Yamandú Osi? No habló de Nicaragua, no habló de Venezuela, y habló a favor de Cuba, que era al revés de lo que le había pedido Álvaro Delgado. En vez de hablar del bloqueo, que hablara de las libertades. ¿Qué fue? Fue y habló del bloqueo. Más o menos por arriba, para no aburrirlos, estas fueron algunas de las frases que anoté del discurso que me parecieron interesantes. Habló de Medio Oriente, sin decirlo, reitero, fiel al estilo de Yamandú Osi, de no meterse en problemas, pero de pasar el mensaje. Habló del bloqueo a Cuba, y habló de los problemas de inmigración en el mundo, que es otro de los grandes problemas que tenemos.
2: Y quedamos sin problema con nadie. Discurso.
1: La mitad no escuchó el discurso, la mitad que lo escuchó no lo entendió, no le dio bolilla. Y salvo que usted se dedique a mirar entre líneas, puede entender más o menos qué fue lo que pasó. A mí me parece que fue un discurso normal, no podía haber hecho mucho más que eso. Trató fiel, reitero, fiel a su estilo. Yamandú Osi no es Tabaré Vázquez, no es el Pepe Mujica, ni siquiera es la Calle Pou, que tiene otro estilo, más de aparecer y de mostrarse. Y como contrapartida vimos que Milei hizo un discurso en contra de la ONU.
2: Medio grosero, ¿no?
1: Todo hablando que son todos unos vividores del sueldo en la ONU, en fin. Netanyahu también parecido, hizo un discurso muy de guerra, de los discursos más duros que he escuchado. Trump hizo lo suyo también, por supuesto. Entonces, los tres exponentes hablaron más o menos de lo mismo, hablaron mal de la ONU y a favor de las guerras. Bien. Saquen las conclusiones.
2: Pasamos a otro tema que dejamos pendiente el sábado pasado, ¿no? Usted tenía preparado para hablar de Farroupil.
1: El sábado pasado íbamos a hablar y lo hacemos muy cortito.
2: Justo por la fecha, ¿no?
1: Claro, porque generalmente entre el 18, 19 y 20 de septiembre en Río Grande del Sur es una fecha muy especial porque ellos conmemoran una revolución derrotada, pero una revolución al fin. Lord Ponsonby, ¿se acuerda de Lord Ponsonby? Inglés, decía: los habitantes del sur de Brasil siempre están dispuestos a levantarse contra el poder. Bueno, más o menos fue lo que pasó en 1835, para oponerse a la resistencia del centralismo y del imperio, se desató la Revolución Farroupilha, una revolución de hacendados y de ciudadanos que crearon la República de Piratini. Algunos dicen que fue por cuestiones políticas del centralismo y contra el imperialismo de Brasil. Otros dicen que en realidad la chispa que disparó la revolución era económica, porque en aquel momento, tanto en Río Grande del Sur como en Uruguay, el principal producto de exportación era el charque, la carne salada. Bien. ¿Qué pasaba en aquel momento? El gobierno de Brasil le había aplicado unos impuestos muy importantes a los saladeros y a los estancieros de Rio Grande del Sur, por lo cual el precio final del charque no resultaba competitivo con un adversario muy fuerte que venía que lo tenía como vecino, que era Uruguay. El charque de Uruguay en 1830-35 era más barato que el charque de Rio Grande del Sur. Mire usted, tanto que hablamos de precios de frontera, y en aquel momento éramos más competitivos. Entonces, toda la comida para los ejércitos y para la población en el sur de Brasil venía de contrabando de Uruguay. El contrabando de Uruguay. Y los estancieros no les servía eso, porque se les estaba perjudicando sus negocios económicos, y dicen algunos historiadores que eso fue uno de los elementos de la revolución. Está toda la parte ideológica, pero también está una parte económica. ¿Sabe dónde se decide la revolución, iniciar la revolución Farroupilha?
2: ¿Dónde?
1: Se decide un 18 de septiembre de 1835 en la logia Filantropía y Libertad de Río Grande del Sur. Llámese los masones de Río Grande del Sur. Es la logia más antigua de Brasil y este dato es famoso porque es el acta 67 de las crónicas de la masonería de Brasil.
2: Está registrado.
1: Está documentado. 18 de septiembre de 1835, en la logia Filantropía y Libertad de Río Grande del Sur. Lo puede googlear, ponga acta 67 y lo va a encontrar. Esta logia se formó en un diario que se llamaba El Continentino. Y como las logias en aquel momento eran mal vistas, porque eran, se decía que eran sociedades secretas, etcétera, etcétera, ¿qué hacían los masones de Río Grande del Sur? Se reunían en un club de lectura. El club de lectura era la logia, que se llamaba Gabinete de Leitura, voy a leer en portugués, Gabinete de Leitura da Sociedade Continentino. Ahí se resolvió la revolución farroupilha. Para hacerlo corta, los jefes de la revolución farroupilha era el general Bento Gonçalves y el coronel Bento Manuel Ribeiro, que después se dio vuelta. ¿Sabe quiénes eran esos oficiales brasileños? Habían sido derrotados en la batalla de Sarandí por las fuerzas orientales. 10 años duró más o menos la revolución farroupilha, hasta que ya, sin armas, sin comida, sin dinero, negociaron la paz con don Pedro II. La paz se firma el 1 de marzo de 1945 en la localidad de Poncho Verde. Datos que nos quedan de la revolución farroupilha, bueno, que fundaron la República Juliana en Santa Catarina, donde hoy es el balneario Laguna. Y el jefe del ejército revolucionario no era Bento Gonçalves, sino era el general David Canavarro, que después se vino a vivir a Libramento.
2: Exactamente.
1: Y el comandante de las fuerzas de mar de la revolución farroupilha era Giuseppe Garibaldi, que cuando termina la revolución farroupilha se viene a vivir a Uruguay. Y después tuvo toda su participación en algunas instancias políticas en Uruguay, Garibaldi. Uh-huh. O sea que la revolución farroupilha duró 10 años, creó la República del Piratini, la República Juliana en Laguna, y fue un hecho muy importante que generó toda esta identidad que tiene hoy Río Grande del Sur.
2: Río Grande del Sur.
1: Que cada 20 de septiembre se reúnen los CTGs y hacen
2: los desfiles.
1: Muy importante. No hay que confundir esta revolución farroupilha de 1835 con la revolución federalista de 1893. ¿Cuál es la diferencia? Que en esta participaron solo brasileños, pero que en la del 93, que fue ya una revolución más política, ahí participó Aparicio Saravia y su hermano Gumercindo Saravia. Los blancos participaron de esa revolución.
2: Bien, y nos quedan algunos minutos y pretendía dialogar con usted sobre el tema de esta semana. Todas las semanas hay un tema bomba, ¿no?
1: Bueno.
2: Y esta semana es el tema de narcotráfico.
1: El tema de narcotráfico.
2: Que involucra a un político conocido, ¿eh? Y que en las últimas horas, a ver cómo lo toma usted, que involucra al expresidente de la calle Pou, porque lo nombró, dijo que lo apoya. Fue titubeó mucho, ¿no? Sí, le preguntaron.
1: Y sí, dijo, hay dos versiones, ¿verdad?
2: Es un tipo que conoce de estas cosas. Vi el video por
1: sí,
2: eso.
1: Sí, hay dos versiones. Una que lo llamó Gandini a la calle Pou y otra que fue al revés, que la calle Pou lo llamó a Gandini para decirle: tenés que salir a dar una explicación. Uh-huh. No nos queda muy claro.
2: A ver, ¿qué información?
1: Pero, ¿qué podemos decir de esto? Creo que ya hace algún tiempo hablamos de lo que se llama la ley de financiamiento de partidos políticos. Lo hablamos con usted acá.
2: Sí, sí, sí.
1: Dijimos, si no tenemos una ley que nos ponga a salvo, o sea, una ley en serio, porque tenemos dos leyes, Rubito. Tenemos dos leyes de financiamiento de partidos políticos. Como que dijimos, bueno, vamos a hacer estas dos leyes y con eso quedamos cumplidos de que acá no va a pasar nada. Y va a pasar, va a pasar. También tenemos al senador Botana que dijo, hay narcotraficante en todos los partidos.
2: En todos los partidos, sí, sí, sí.
1: Bueno, primero, decir que tenemos, objetivamente, ¿qué podemos hacer para que no pase esto? Bueno, primero decir que tenemos dos leyes de financiamiento de partidos, que para algunos que saben del tema ha sido catalogada de insuficiente todavía. La 18485 de 2009, que fue la primera, uh-huh. Y después la 20292 de 2024, donde agregó cosas para mejorar estos controles. Si usted me dice, ¿qué tiene de bueno estas leyes y qué le falta? Tiene de bueno de que nos preocupamos por tener una ley, de que establecen algunos controles mínimos, por ejemplo, que toda Por ejemplo, una cosa muy importante, la trazabilidad, que toda donación que supere determinada cantidad de dinero, hay que, perdón, primero de que toda donación debe ser documentada por transferencia bancaria y de que hay que justificar todo lo que recaudó un partido político, de dónde vino y hacia dónde fue. Por eso, cuando, a ver, la ley primaria y la ley complementaria tienen tres aspectos claves. Primero, que todos los aportes de dinero, la mayoría deben venir del Estado. Usted mira, bueno, pero el Estado gasta mucha plata pagando a los partidos políticos, gasta. Pero gracias a que el Estado gaste, tratamos de evitar que no se nos cuele, o que no se infiltren los partidos el narcotráfico, porque es muy fácil. El Estado contribuye al gasto de campañas, tanto en las internas, en las nacionales, en el balotaje y en las departamentales, en cuatro instancias. Usted me dice, bueno, pero ¿y cuánto gastamos? A ver, se puede fijar en su computadora que tiene ahí cuánto está una UI, creo que 6 pesos con algo, ¿no?
2: Más o menos.
1: En las elecciones nacionales, por cada voto, el Estado contribuye con 87 unidades indexadas. Creo que son 500 pesos más o menos por voto, o era, o está hoy. En el balotaje paga un poquito menos, porque ya pagó antes. Paga 10 unidades por voto en el balotaje. 13 UI en las departamentales.
2: ¿Quién las paga? 6.648.
1: ¿Cuánto?
2: 6.648.
1: 6,6.
2: 6,6.
1: Casi 7 pesos, una UI. Bien. ¿Quién lo paga? Lo paga el Banco República. Eso. Y los partidos deben rendir cuentas a los 90 días de la elección. Si los partidos no rinden las cuentas, no hay plata. Se complica, no hay plata. ¿Cuál es el problema de esto, Rubito? Que no tenemos un organismo que controle las declaraciones juradas, los gastos, que haga un seguimiento. Porque sale mucha plata eso. Fíjese que en la última rendición de cuentas, lo máximo que se votó para... Bueno, ¿quién debe controlar eso? La Corte Electoral. Es decir, la Corte Electoral hoy necesita mayor capacidad de control y de represión, si se quiere, si me permite la palabra. Es decir, la Corte Electoral encuentra que hay errores y te tiene que castigar de alguna forma. Eso la Corte Electoral no lo tiene. La Corte Electoral, para controlar a todos los partidos y los gastos y todo eso, tiene 3 contadores, 3 abogados y 1 escribano. Es muy poquito. Usted me dirá, ¿por qué es muy poquito? Porque tiene que controlar, por ejemplo, 15.000 declaraciones juradas.
2: Sí, de cada uno de ellos.
1: Porque cada uno que asume un cargo de director,
2: tiene que presentar
1: subdirector, diputado,
2: para ver si no
1: tiene que candidato, tiene que presentar todos esos datos.
2: Y a la salida también.
1: ¿No? Y a la salida también. Entonces necesitamos que el Estado, a través de la rendición de cuentas, de esta, de la que viene, o de una ley, le dé un equipo de contadores y de abogados que sepan revisar todo eso. Todo eso. Hay un fondo de fortalecimiento democrático, ¿no? Que es administrado por la Corte Electoral. Y ese fondo, que tiene que ver con los gastos para todo esto, es producto de las multas que aplican a los partidos políticos por hacer las cosas mal. Pero, por ejemplo, la elección del periodo pasado, estuvimos 4 años para que este señor Sartori presentara la declaración jurada suya de su esposa y nunca lo logramos. Entonces, si usted no tiene la capacidad de castigarlo, de multarlo o de pegarle donde más le duele a quien no hace bien los deberes, tampoco vamos a tener la capacidad y vamos a estar permeables a todo esto. Por eso, cuando ahora se habla mucho de Gandini y todo lo que le pasó porque tenía una hábitat donde aún está todo en veremos y ahora lo están investigando y él hizo una declaración. Es decir, está bien, lo que pasa que es raro que usted se le ingrese un asesor a la hay que hablar también de la Junta Departamental de Montevideo.
2: 5 asesores tenía.
1: 5 asesores y un presupuesto de 260.000 pesos.
2: Si son 5 asesores para un edil, ¿cuántos son en un parlamento?
1: Y no son 5, Rubito, son 9. Porque en realidad hay 4 más que no son rentados por la Junta, que usted lo puede sacar en comisión de organismo.
2: Sí,
1: entonces,
2: sí.
1: Primero tenemos que revisar la Junta Departamental de Montevideo. Hay que ver eso, hay que verlo. Porque imagínese si en todo el país la Junta estuvieran 5 asesores. Y rentados.
2: Y rentados.
1: Si no, no, la plata no da. Entonces, tenemos una X cantidad de dinero para los asesores de los ediles, pero no tenemos plata para un equipo de técnicos que fiscalicen las finanzas de los partidos políticos. Esa es una decisión política. Esa es una decisión política. ¿Por qué? Porque quizás a mí no me interesa que me revisen como partido. Entonces, bueno, un poco es eso, ¿no? Y por último, otro aspecto de la ley de partidos que tiene mucho que ver con esto del narcotráfico son las donaciones. Se prohíben donaciones anónimas a los partidos políticos, salvo aquellas que no superen las 4.000 unidades indexadas, que son más o menos 30.000 pesos. Hasta 30.000 pesos usted puede donar en forma anónima. Si pasa de los 30.000, se complica.
2: Ahora, no es fácil.
1: Ahora, claro, yo puedo hacer 5 donaciones anónimas de 30.000 y ya doné 150. O sea, echa la ley, echa la trampa. Y por ahí va la cosa.
2: Hay otras, no sé, que uno piensa y a veces se encuentra con esto. Yo le pago un sueldo. Usted tiene un trabajo, póngale público, asume un cargo y le pago un sueldo. De ese sueldo, su partido político le descuenta algo, ¿no? Para su uso o para la campaña política. ¿Eso quiere decir que Juan Pueblo está financiando la campaña política de...?
1: Futura.
2: Eso también tiene que ser controlado, me parece.
1: Entonces,
2: o sea, es bueno que dejen parte para... pero
1: ahora se está planteando, el otro día escuché a algunos analistas y...
2: ¿Pero estoy equivocado o no? No.
1: Que además de controlar todo esto que hablamos, de mejorar los controles, necesitamos equipos de fiscalización. Discúlpeme, me dirán, bueno, pero ¿qué quiere crear? ¿Una policía electoral? ¿Una policía? Bueno, no sé. No sé.
2: Pero tiene que haber.
1: Pero tiene que haber un control. Tenemos que controlarlos todos, este proceso de comisión, de pases en comisiones, de asesores. Los asesores tienen que cumplir determinados requisitos. Los pases en comisiones como asesores también. ¿Usted de qué va a trabajar? ¿En qué área?
2: Porque además, el caso del Parlamento. El Parlamento le da una plata X para la Secretaría.
1: Sí.
2: Pero si usted saca en pase a comisión, ¿qué hace con la plata de Secretaría?
1: Bueno, es lo que... Es decir, no quería hablar de esto, pero ya que usted me apura, le diría, muchos ediles en Montevideo reciben ese dinero de asesores, que es un dinero importante, y a veces no tienen asesores, o a veces los asesores no cobran, o cobran una parte. Y en realidad el edil... Entonces ahí me va a salir toda la otra barra de la vereda de enfrente diciéndome, bueno, al final de cuentas hay que pagarle a los ediles. Bueno, eso es otra discusión.
2: Y páguenle porque si hay un sueldo encubierto, ¿qué quiere que les diga?
1: ¿Cobran en todo el país?
2: También son cínicos, ¿no? Los políticos son cínicos. Menos mal, usted no tiene que decir eso, lo digo yo.
1: No, pero lo que pasa que yo lo que le diría en este caso es que nosotros, en este momento, siempre hablo de lo mismo y me van a decir, qué tipo aburrido. En este momento estamos sufriendo un... Por eso arranqué hoy el programa hablando de la democracia. Tenemos un grave problema de que vamos a empezar a cambiar nuestra democracia, que es una democracia integral, con apertura, con participación de todos. Vamos a transformarnos poco a poco. Estoy como la empresa brasilera esa que anuncia tormentas y inundaciones, ¿vio? Pero poco a poco vamos a ir cambiando a una democracia mucho más dura, que no nos va a gustar mucho.
2: Pero bueno,
1: ¿Sabe cuál es la diferencia? ¿Sabe lo que decía un politólogo, Adam Seborsky, con un apellido difícil, muy Estados Unidos? Decía, el problema de la democracia es que la democracia es el sistema de la insatisfacción. ¿Por qué? Porque cuando usted gana la mitad del país, más o menos, hoy en día estamos divididos entre mitades, ya termino, la mitad del país está en desconforme con usted porque para empezar no lo votó. ¿Y qué pasa? La otra mitad, que sí lo votó, que es lo que le pasa a Orsi ahora, si usted no empieza a hacer exactamente lo que ellos querían como expectativa, lo van a empezar a abandonar. Entonces cada vez tenemos menos apoyo. Ese es el problema de la democracia.
2: Menos electores.
1: Que todo el mundo queda insatisfecho. Exacto. ¿Qué va a pasar en el futuro? Vamos a tener una democracia más dura, muy parecido a la autocracia, donde como nadie te va a quedarse todo el mundo quietito porque no vas a tener la posibilidad de expresarte, mucho más censitaria la democracia. ¿Cuál es el problema de la autocracia? Con la democracia liberal usted va perdiendo de a poquito el apoyo y en algún momento puede recuperarle. Con la autocracia, de un día para el otro se les terminó la paciencia y usted perdió el 100% de los votos.
2: Es una cuestión para dialogarlo.
1: Tenemos que seguir conversando. Prometo hacer un trabajo interesante el día de estos.
2: Pablo, muchísimas gracias como siempre.
1: Buen fin de semana, Rubito, y saludos a toda la audiencia.
2: El diálogo con el politólogo Pablo Ríos.
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0: Damos lectura a los comunicados y despachos telegráficos. 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

0: Muy buenos días, amigos, dando comienzo a Mañana Internacional. Mañana Internacional de sábado, un tanto diferente a lo que se realiza de lunes a viernes. Rápidamente les vamos a dar a conocer el estado del tiempo actual y después qué pasa, porque acá anuncia mucha lluvia, vamos a ver qué dicen los compañeros de aquí. Para esta jornada, el tiempo se está presentando ahora con vientos del sur a 11 kilómetros, presión atmosférica 1016.1 hectopascales, humedad 80%, la visibilidad 10 kilómetros, la temperatura actual 20 grados 6 décimos, la máxima para hoy que se anuncia 27 grados, pero para la tarde, precipitaciones y tormentas. Mínima para la madrugada 12 grados, para el domingo, nuboso y cubierto, precipitaciones y tormentas, máxima de 21. Para el lunes, precipitaciones y tormentas, mínima 14, máxima 25. Para el martes, precipitaciones y tormentas también, mínima 16, máxima 24. Ya el miércoles comienza a aparecer tímidamente el sol, pero las temperaturas oscilan entre 6 grados la mínima y 23 grados la máxima. Así que ya entramos en ritmo de primavera. Buenos días, Taruco, buenos días.
1: Buenos días, Roberto. Buenos días.
2: ¿Va a llover?
0: ¿Va?
2: Porque me duele, cuando a mí me duele el hombro, acá y la rodilla.
1: Está viejo el tipo.
2: Sí, es infalible. No puedo decir cuánto todavía, porque tiene que llegar más cerca a ver cuál es la intensidad, pero yo te puedo calcular los milímetros. Mucho mejor que esto loco de
0: ¿verdad? ¿Y por qué el hombro? ¿Que se dislocó el hombro alguna vez? ¿Qué pasó?
2: Sí, este hombro ha trabajado mucho.
1: Ya empezamos con las dificultades.
0: ¿Sabes cuál es el hombro, no?
1: Sí, claro.
0: El derecho. ¿Qué hablábamos de los aduaneros el fin de semana pasado?
2: Pero yo no soy aduanero.
0: Bueno, está, despachante aduanero. Sí,
1: el problema es que los aduaneros tienen problemas en el brazo.
0: Sí.
1: No es en el hombro.
2: Entonces es que yo no soy nada.
1: Pobre, los aduaneros no van a...
0: No, claro, yo confundo siempre porque trabajo como despachante de aduana, pero tampoco se quiere nombrar despachante de aduana.
2: Sí, soy despachante.
0: Entonces él se hace nombrar operador de puerto seco.
1: Claro.
0: Una cosa de loco, tiene tres o cuatro cargos diferentes en su propio negocio.
2: Mi gran felicidad es no tener título.
0: Pensé que cobraba por los cuatro, porque no. En el propio negocio tiene cuatro títulos diferentes. No,
2: sabes que durante algún tiempo a mí me acomplejó o complejó, siempre me queda la duda. Uh-huh. Porque claro, en mi familia todos son profesionales.
0: Claro.
2: Todos
0: son doctores, esto, aquello. Sí.
2: Y yo no tengo título. No. Y había una cosa que a mí me calentaba y me molestaba, es cuando llegaba a un lugar y te preguntaba, bueno, edad,
1: profesión.
2: Y yo,
0: empleado,
2: pero yo tampoco soy empleado, tal, o sea, ahora capaz que, o sea, ¿qué quieres que te diga? Me da ganas de decirle a ti, ¿qué te importa?
1: Tenía que ser como eso, el Jaquiña.
2: Sí.
1: Bueno, ¿conociste a Jaquiña?
2: No me acuerdo, capaz que sí.
1: Jaquiña era un personaje de Rivera Chico, de las timbas, de la noche ahí. Lo llevaron preso, un lío que hubo allí en el tiempo del Chiquitín.
2: Sí, claro, Chiquitín, en la esquina.
1: Allí en la esquina de Faustino Grámbula y Cuaró, hubo un lío ahí, había cachetado y cosas, y lo llevaron preso. Jaquiña no tenía que ver, pero estaba allí en la redada, en la cacheta, lo llevaron preso. Y le preguntaron, profesión, dice, preso neto. Y ahí dice el tipo, pero ¿usted qué sirve? Dice, sí, sí. Yo no trabajo, yo vivo de mi mujer. Es una profesión.
2: ¿Tú sabes que en mi caso particular, una vez les contesté como contestaba, no es Don Berini, con otro personaje, el de Serafico te decía, Don Menchaca.
0: Menchaca.
2: Que decía, profesión, de profesión, apuntador de billar, cebador de mate en quilombo. Y otro negocio del ramo.
1: ¿No? Habría que ir a tomar mate en prostíbulo.
0: Cebador de mate, ¿qué? Sí, cebador de mate. ¿Y lo mismo? ¿A quién le vas a dar mate?
2: Y es lo mismo. O sea, ¿por qué tiene que saber? Yo no tengo título. No tengo título. Es que el otro día en el ministerio me pasaron una. Y decía licenciado Roberto Araujo. Ahí yo llamé y lo digo, che, mira, licenciado, porque estaré de licencia, pero no soy, estudié licenciatura de historia. De hecho, te voy a decir algo que es hasta de alguna forma frustrante. El 1 de octubre, ahora, yo cumplo 40 años de que, llegando de la Facultad de Humanidades, de tardecita, me encontré con, ya de noche, me encontré con mi primo Nercy, que ahora está en España, muy viejito ya, primo viejo eso, mi primo en casa, haciendo una visita en el apartamento. Yo tengo un apartamento peor en Magallanes y Miguelete, Magallanes 1787, apartamento 5, un apartamentito en el cual vivíamos todos hacinados allí, y no tenía ventana para afuera, tenía ventana para el pozo de aire.
0: Te comentó eso.
1: Bien que un apartamento era un cotorro.
0: Sí, un cotorro. Sí, porque dice que entraba uno y que estaban todos apartados.
2: Sí, estaban todos reunidos allí, y me dice, ¿qué pasó? Dice, el viejo se enfermó. Vamos, se había enfermado el viejo. Y lo primero que me pasó por la cabeza fue el escritorio.
1: Claro.
2: Sí, porque todos vivíamos del escritorio.
0: Claro. Claro.
2: Fernando recién se había recibido, estaba acá, pero obviamente que...
0: O sea, que mal o bien, su padre siempre bancaba...
2: El viejo bancó...
0: Para hablar de una forma, bancaba, o sea, o enviaba dinero para todos los...
2: Exactamente. Todo, mandaba dinero, mandaba a su tío. Solito el viejo.
1: Sí, claro.
2: Solito el viejo, porque el viejo quedó viudo en el 77... Nunca se volvió a casar. Tampoco, no creo que es muy feo, no creo que tampoco que tuviese mucha suerte para casarse.
0: ¿Y se dedicó al trabajo y a los hijos?
2: Se dedicó al trabajo y a los hijos. Se dedicó al trabajo y a los hijos. Y nos mandaba plata y nos enfermó. Y si se cierra el escritorio, ¿qué pasa? Pues quedamos todos en Orce. Y ahí empecé, y ahí dice alguno, recuerdo cuál fue, bueno, alguno tiene que irse a hacerse cargo del escritorio. Y en ese momento empecé a mirar, Caíto estaba estudiando medicina. La pila estaba estudiando veterinaria y por casarse. Lo de veterinaria todavía podía continuar, pero casarse era un gancho que teníamos que aprovechar ahí, pues si no, no teníamos otra chance.
1: No tenía salida.
2: Era en embutir ese clavo ahí, o...
1: ¿Sí? ¿Entendiste el mensaje?
2: Sí.
0: Subliminal.
2: Teníamos que colocar la pila, ¿viste?
1: Claro.
2: Era un clavo que no había mucho abogado que levantara ese embargo, ¿no? Sí. Bueno, la pila. Martita. Bueno, Martita no era solución para nada, como no sigue siendo solución, ¿no? Sí. Pero tampoco podía venir, se estaba estudiando Derecho. Leonardo estaba en Paraná, Curitiba, estudiando Derecho también allá. Fernando se... Y empecé a pensar, bueno, Caíto medicina, veterinaria, casarse, ¿no? Y yo digo, bueno, el único que estudio en la pelotudez acaso yo. Estudiaba licenciatura de historia. No hablé más. Me fui al cuarto. ¿Qué cuarto? Cuchitrila que era allí. Junté mis pocas cacharpas. Levanté un pasaje de onda que ya lo tenían comprado. Y sin decir palabra, emigré para Rivera. Y a partir de ahí... Quedé sin título.
1: Claro.
2: Nunca tuve título. Nunca me recibí de nada. Y claro, o sea, en una familia en la cual son todos doctores, para mí, en un tiempo fue doloroso, ¿eh?
1: Claro.
2: O sea, tú sos la oveja negra.
0: Uh-huh.
2: Los años me fueron arriando y llegó a la conclusión de que nada mejor me hubiese pasado que eso. Porque, en primer lugar, yo estaba en la Facultad de Humanidades y Ciencias de la década del 80, 84, 85, 86. Estábamos preparando la Revolución Mundial, la íbamos a ganar. Teníamos incluso preparado una invasión a Chile para voltear la dictadura de Pinochet.
0: Sí, una invasión a Chile.
2: Sí, teníamos todo preparado, todo armado, juntando gente ya para la invasión a Chile.
1: En ese tiempo ustedes no iban al psiquiatra nunca.
2: No, ni había psiquiatra. Ni había psiquiatra. Y yo salgo. La discusión que hacíamos en la facultad es cómo íbamos a administrar revolucionariamente el país cuando ganáramos revolución, que era cuestión de semanas. Salir de ahí, entrar a la aduana del Gordo Bianchi, de aquel de Añón, que era la corrupción en su estado más destilado, más puro. Era una especie de la alquimia de la era sacarme del polvo y ponerme en el desierto. Yo creí que me moría. Yo creí que me moría realmente. Y para mejor apechugué solito, durante el
0: porque su padre estaba...
2: ¿Estaba internado?
0: Por más que usted entendiera del negocio, lo tenía que llevar solo. O sea, no, ¿cómo?
2: Yo no entendía nada.
0: No entendía nada del
2: no
0: negocio.
2: Entendía nada. Nosotros ayudábamos al viejo Araújo, con Caíto, en las vacaciones. Hacíamos alguna bobada.
0: Llevando boleta, una boleta no, que se hice los documentos.
2: Removido en aquel tiempo. Haciendo alguna cosita de esa. Y haciendo, me acuerdo que hacíamos en los tránsitos una intervención que se hacía, según el artículo, pero lo único que hacíamos, picoteando. El viejo nunca nos enseñó tampoco. Seguí así, abro el escritorio y me encuentro con que yo no sabía nada. El primero de octubre, y ligué que el primero de octubre era el día del aduanero. Fue feriado. El 2 de octubre me hago cargo, tenía que despachar 3 camiones de yerba. Yerba mate canchada. No sabía ni lo que era yerba mate canchada. Bueno, y preguntando, y con la ayuda de muchísimos, por eso yo tengo un gran aprecio a muchos aduaneros que en aquel momento me dieron una mano barba y no me cobraron un peso. Me ayudaron un poco, y de a poquito, y hace 40 años, ¿sabes? Que yo siempre dije que iba a ser el día de cumplir los 40 años, iba a ser una gran fiesta, pero en verdad, no creo que sea posible, porque falta una semana, y no he podido organizar, y además hay otro problema. En primer lugar, muchos ya murieron, porque yo quería llevar a todos los que participaron de alguna forma en esa historia de vida mía, y muchos ya murieron, y algunos que están en la uña, ¿no? Bueno, entonces no sé qué voy a hacer, pero algo voy a hacer el 1 de octubre o alrededor del 1 de octubre, porque hace 40 años de eso. Entonces, hablando de que yo no tengo ningún título, pero agradezco a Dios, pues yo soy creyente a pesar de todo, agradezco a Dios que me diera esa posibilidad de conocer al mundo. Porque después lo que aprendí allí, lo que aprendí en esa hermosa vida, ¿no? Repito, una estructura carcomida por la corrupción, la corruptela más que la corrupción, pero donde habían códigos.
1: Sí, sí. En aquellos años, ¿no? Cambió mucho.
2: Ahora, la semana pasada...
0: ¿Es un preámbulo para...?
2: ¿Para qué? ¿Para
0: hablar del tema de la semana, no?
2: No, es un preámbulo. Es apenas recordar ese 1 de octubre de hace 40 años atrás, ¿no? Y a veces yo me miro en el espejo, estoy enterito, ¿no? O sea, todavía.
0: Enterito, y entró ya que le dolía el hombro.
2: Sí.
0: No, por la lluvia que puede llegar a pasar.
2: Sí, estoy enterito, pero de 40 años atrás, en las cuales mi vida pegó un giro de 180 grados. Y terminé, creo yo, que siendo mucho más feliz que lo que hubiese sido si hubiese seguido.
1: Hubiese sido un funcionario público. ¿Eh? Si fuera profesor.
2: Profesor, funcionario público. ¿No?
1: Porque
2: es probable. Es así,
1: ¿no?
0: Pero además lo que dijo, el único que no es profesional de los hermanos. Los autodidactas son los que mejor se expresan y los que llegan a concitar la atención de todos. Si hablamos en nuestro medio, ni Victoriano Cabrera ni Washington Caballero tenían títulos, sino que eran autodidactas. Sin embargo, son nombres que hasta ahora se los reconoce. Sí, y sí, a usted, sí, lo mismo.
2: Sí,
0: sus hermanos quizás se olvidan del doctor. ¿El doctor cuánto era? Pero usted, directamente.
2: A pesar que he sido honrado durante mucho tiempo, es más, el otro día venía caminando y pasó, y venía caminando mis caminatas rumbo a los moteles.
1: Pasa nomás.
0: Empieza a recordar los recuerdos. Sí,
1: tal día que yo subí esa rampa.
2: Y sabes que pasó una señora, una señorita, uh-huh, en bicicleta, y me dijo, pero doctor, mirando el celular no vas al gimnasio. Bueno, me llamando doctor. Y me han llamado doctor, me han llamado profesor, de licenciado, me han llamado de muchas cosas, pero yo no soy nada. La verdad que mi gran título es no tener título.
1: No, te voy a decir una cosa. Vos tenés un título que yo, por rebote, lo adquirí también, ¿no? Porque no me pasa, che, vos y el otro mentiroso que el de la radio. Sí, no, pero... la audiencia nos dio un título.
2: No, pero no, eso no es título, es adjetivo. Bueno, pero por lo menos el oradorito. Y una vez me pasó una cosa curiosa, porque además somos, como somos todos medio parecidos, un tipo me paró en la calle, allí cerca del banco del Bandes, y me dice, quiero hablar con usted. Siempre lo leo y lo escucho. Y le voy a decir una cosa. En primer lugar, lo felicito porque usted es el único edil que dice las cosas en la Junta como debe ser. Ahí me di cuenta que me estaba confundiendo con, sí, sí. Uh-huh. Con Fernando. Y me dice, usted no se acuerda, pero usted me operó del oído.
3: Pa.
2: Ahí metió todos los agujeros en el Ecuador. Y,
1: pero hizo una sala rusa.
2: Hizo una sala rusa. Caí,
0: ¿algún, trámite con algún trámite con algún otro no había
2: no,
0: hecho?
2: No, no, no. Solo faltaba que...
1: Sí, solo hay un sinvergüenza que una vuelta me fue a hacer un trámite en la aduana. Dice de usted.
2: No, me entreveró todo. Pero estaba yo agradecí, ¿viste? Las felicitaciones eran de recibo, ¿no?
0: Y quedó quieto.
2: ¿Qué esto? ¿Qué le voy a explicar? Además, tú te das cuenta de una cosa, que por lo general te paran la gente para hablar cuando tú estás apurado.
1: Y vos decís, mirá, tengo... Pero escúchame, solo un minutito.
2: La ley de Murphy, ¿no? ¿No? Si algo puede salir mal, seguramente va a salir mal. Y ahí te paran y...
0: Yo salí corriendo de acá, 12 menos 20, y me tengo que ir aquí, antes que cierran las 12. Claro. Salí a la puerta y lo pararon. Claro. Y ahí no hay forma. Sí, sigue atrasado siempre.
1: No.
2: Bueno, acá ya empezaron a llegar los mensajes. Ahora, ahora que yo aprendí que se hace. ¿Usted quién está acá conectado? Luis Carlos Xavier.
0: ¡Ya! No miré el celular, me entretuve escuchando lo que usted decía.
1: Todavía no me pasó el número de cuenta, porque me pasa.
2: No, ayer estuvimos reunidos con él, analizando varios temas, frontera, en primer lugar, obviamente.
1: ¿Caja?
2: Caja. Cero.
1: Cero.
0: Sí. Ya cero. El otro día andaba con una valija llena de plata y ahora ya está cero.
1: Hay un pequeño... era de la plata era de la pollería.
0: Ah, bueno.
2: Hay un pequeño saldito negativo que vamos a ver cómo lo cubrimos.
1: Pa.
2: Sí. Bueno, pero estar charlando sobre otro tema que para mí es muy importante y que acá lo vamos a charlar cada vez que la semana que viene vamos a hacer una reunión con las 5 cooperativas.
3: Pa.
2: Encabezada por Luis Carlos Xavier. O sea que Xavier encabeza una.
0: Pero
2: las 5 cooperativas de la Pedrera son 250 familias que nos vamos se desempantanó desde 2011.
0: Está trancado todo.
2: Está trancado.
0: Pero tienen el espacio, ya lo tienen.
2: ¿Tienen el espacio?
0: Está trabajado, creo que la intendencia les trabajó el espacio, ¿o no?
2: Y ahora...
1: ¿Y Xavier qué está administrando ahí?
2: Xavier es el tesorero.
0: Es el tesorero.
2: Bueno, no, no.
1: ¿Y puede ser tesorero una persona que vive en otro país?
2: Pero él tiene como 15 tesorerías, claro.
1: Imagínate.
2: Él tiene como... Sí. No, pero él no es tesorero
1: por eso
2: presidente.
1: Con un portafolio.
0: Bueno, tiene claro, 15 claro. Cooperativas.
2: Él tiene, él es presidente de una cooperativa.
1: Yo me dijeron el otro día que él fue ahí a Colón, que andaba sacado documento argentino.
2: Puede ser. A mí me dijeron que él iba seguido a un hábitat, pero no.
1: Bueno, está, eso está de moda.
0: Está de moda.
1: Un
0: negocio.
2: Todo puede ir a un hábitat. Claro. Ha seguido un hábitat. Pero vamos a largar una. O sea, ya la semana que viene nos vamos a reunir con la intendencia, nos vamos a reunir con OCE, vamos a sacar esa cooperativa.
0: Es algo que está en su ámbito, pero que durante muchos años parecería que se estanca, retrocede, porque después hay un sorteo para aquellos que no les salió. Creo que sale uno por año elegido, o dos, y después un sorteo puntual. Una cosa de locos, ¿no? Porque la gente está esperando cuántos años por eso.
2: Mira, concreción. Es así. Hay dos sorteos al año en los cuales salen varias cooperativas, pero con una característica. Si una cooperativa está pronta para entrar al sorteo, participa de 3 sorteos. Al tercer sorteo ya no participa el sorteo, ya va directo, ¿no? Hay un sorteo en noviembre ahora y un sorteo en abril.
1: O sea, tiene que estar pronto, el papeleo, todo.
2: El papeleo. Y hay un relajo en esa cooperativa de Xavier, que es una cosa. Pero lo vamos a acomodar.
0: Ah, pero lo llevaba con nuestra amiga que se nos fue hace algún tiempo.
2: Sí, no recuerdo el nombre de ella. Pero era secretaria, llevaba todo. No, pero lo están trabajando muy bien. Lo están llevando muy bien reestructurando. Y así que seguramente va a entrar. Estuve conversando ya con Xavier, tuve una larga reunión con él. hablando solo del tema cooperativa, ¿no? Bueno, programando una reunión, vamos a hacer con la intendencia, vamos a hacer con OCE, vamos a hacer con los cooperativistas, y la vamos a sacar adelante. Y para nosotros va a ser una gran alegría.
1: Y Xavier se va a ir para allá, para la Pedrera, si sale las viviendas, se va para allá.
2: Y se irá para, para allá.
1: Dice ahí, que se andaba hablando con la Comisión de Fomento y la Escuela, y eso quiere ser el tesorero.
2: Es probable. Eres un tesorero de vocación. Ese sí tiene título.
1: Sí tiene título.
2: Autodidacta. Autodidacta, pero tiene maestría. Pero tú sabes que, bueno, voy a aprovechar acá para mandar un saludo, porque yo que estoy viendo acá los que están, a mi amigo Dardo, que está acá mirando, y a Dardo Pérez. Tiene el mismo nombre de aquel jugador de Nacional, sí. pero no es el mismo. Y Sergio da Silva.
1: Dardo Pérez también jugó en Frontera, ¿no? Aquel de... Gerardo Pérez.
2: Mi amigo Sergio da Silva está acá, nos está mirando. Está mirando desde Montevideo.
1: Un saludo para el amigo.
2: Desde el hospital británico, del sanatorio británico.
1: ¿Está internado?
2: Está internado. Está bien, pero, o sea, para resumir la situación de él, está como la Defensa Nacional. Ajá. Más o menos, para ubicarlo, está como la dupla Grenal en el Brasileirão.
1: Todas están bravas.
0: Está bravísimo,
2: sí,
0: ¿no?
2: Sí. O está como un director de puerto en Montevideo. O sea, más o menos para resumir la situación.
1: ¿Está siendo estudiado?
2: No, que
1: está siendo estudiado.
2: ¿Cómo se te está un paso de la condenación?
1: Pobre Sergio.
2: Está con un problemita en una vértebra. Ayer lo llevaron para Montevideo. Está en las mejores manos, ¿no?
1: Sí, en el británico está bien ahí. Está bien.
2: Tiene un susto de la gran 7.
1: ¿Ya?
2: ¿No? Bueno, felizmente creo que va a salir todo bien. Esperemos que
1: veamos.
2: Y bueno, un saludo para él, ya está participando acá.
1: Él no cocina en el primer hervor también, ¿no?
2: Sí, y
0: Inara.
2: Inara
0: Santos.
2: Y Sergio es más viejo que la injusticia, ¿no?
1: Sí, sí.
2: Mira, Sergio no vivió el diluvio, pero pisó en el barro.
0: Un día después.
2: mira. Bueno, pues está por allá, está bien. Estamos intercambiando permanentemente mensajes con él. Hace parte de esa estructura directriz de Frontera, como con el Club Frontera, como parte de la.
1: Él actualmente está en la Comisión Fiscal.
2: Está en la Comisión Fiscal. Tú fíjate, en la Comisión Fiscal.
0: Hablé con el presidente de Frontera.
2: Sí.
0: Y no estaba enterado que iban a hacer una nueva elección, no sé qué. Él no lo sacan de la presidencia. Y se acuerda que asumió, la única vez que asume como presidente de algo, no va a dejar la presidencia.
2: Bueno,
0: así que se va a agarrar a piña con usted,
2: me dijo. Ayer me dijo, ayer estuve en el lanzamiento del nuevo local del otro lado.
0: Ah, sí.
2: Ayer estuve
0: el otro lado de la cosa.
2: Sí,
0: muy bueno, muy lindo el local, ¿no?
2: Muy bonito.
0: Con todo armadito, muy
2: bonito realmente. Estuve charlando, estuve allí, o sea, me invitaron para
0: participar.
2: Me invitaron para la inauguración.
0: Invitan a toda la oposición a estar allí también, le dan lugar a todos. ¿Sabes?
2: Sí, sí, no, y además había unos saladitos muy ricos, no había whisky.
1: Estoy perdido, ¿qué local?
0: El otro lado de la cosa es el streaming que hace Ricardo Araújo justamente con toda la juventud y todos los integrantes, y llevan a muchos integrantes de la oposición a dialogar allí sobre temas, debaten, en fin, leen la constitución.
1: No lo llevaron todavía.
2: No me llevaron una vez y estoy invitado para ir. Y capaz que vaya a hacer algo ahí también con él. Pero mira, yo te voy a decir una cosa. Tienes así, está muy bonito, una foto de Trump, una foto de Milei, de Mussolini.
1: De Bolsonaro.
2: Me
1: voy a asociar a ese movimiento.
2: Bueno, ahí está muy, muy, muy lindo, ¿no? Son más fascistas que la DINAR, pero bien armadito, te recibe muy bien. recibe muy bien. Tú llegas así y hay un como en los aeropuertos, así que te hacen una que hace pip pip pip pip.
1: Ah, se pasa.
2: Se pasa, sí, sí, sí. Hay un esquema.
0: Por las dudas.
2: ¿Eh?
0: Una detección de metales,
2: ¿no? De metales. Te saca una radiografía, ¿no? Bueno, lo cierto es que está muy lindo el local. Vamos a ver si hacemos algo allí también. Me parece que es
0: interesante, ¿no? Y además está bien, muy bien montado.
2: La estructura está espectacular. Lo que pasa
1: entonces
2: es que
1: le hizo bien la operación al Caíto.
2: Le hizo bien la operación al Caíto.
1: Pero la cadera.
0: Ah, claro, de la cadera fue.
1: No podía caminar, el tipo ahora ya.
2: Camina bien. O sea, si, yo mirando aquello pensaba, che, si no fuesen tan bolacientos. ¿Sí? Si tuviese un poquito de talento, que no lo tiene ninguno de ellos, ¿no? Che, esto sería espectacular, ¿no? Pero está más vacío, ¿no?, de contenido.
0: Por los monólogos de Caíto.
2: Los monólogos de Caíto, y tiene tiene como 4 o 5 gurías en la vuelta allí. Che, que ¿cuál más fascista que el otro? Che, pero mira, se llegan a sacar chepa. Mira, es una carrera dentro del bar. Pero bien, está muy lindo el local.
1: Después del 4 de octubre, si cambia la cosa en Brasil ahí, se van para arriba estos muchachos. Si entra Bolsonaro ya, sí, se van para arriba. Bueno, y van a seguir metiendo porque ya le falta poco aquí, ¿viste?
2: Pero no, en primer lugar no creo que cambie. Las cosas vienen muy jodidas para el presidiario y el hijo del presidiario.
1: Pero está... ¿No viste el debate ayer en RBS?
2: No, lo vi.
1: Senadores, un montón de senadores.
2: Yo miro me dice Ayrton Alves Olivera, el Club Social Deportivo Frontera Rivera Chico cumplió 53 años. Yo voy a hablar sobre eso si me permite, ¿eh? Pero ahora toco el tema del Club Frontera Rivera Chico. Yo paso, hubo elecciones en la liga, ¿ya no?
1: No sé.
2: Hubo elecciones en la liga, ganó Julio Fuente de vuelta. Le ganó a Pons. No entendí mucho esa elección, pues yo creí
1: Pons
2: que
1: era el presidente.
2: Pons era el anterior, el otro. Sí, después quedó Julio Fuentes, no entendí. Pues yo
1: y
2: creí
1: ahora
2: que
1: volvió Julio.
2: Siguió Julio. Hubo elección.
1: Como Trump.
2: Como Trump. Sí. Volvió, no sé, que no entendí mucho, pero sí que ganó 12-4. La paliza.
0: 12-4.
2: Que dicho de paso, y ya aprovecho para hablar de Peñarol, que también me ha pasado. Peñarol tiene una nueva directiva. Una cosa interesante, qué cosa curiosa, ahora hablando de Frontera y de Chico, lo que me dice este amigo. Quedé pensando, no sé. Sé que yo soy socio en Rivera, solo de Peñarol de Rivera.
1: ¿Verdad?
2: Y de Frontera de Rivera, obviamente. Yo no soy socio de Frontera Rivera Chico, y soy socio de Peñarol porque el presidente, el alma mater, que es Perico de Acuña, me invitó para
1: ser
2: socio.
1: ¿Pero te puso socio honorario ya? No,
2: no, no. No, no,
0: ya no, no, no, no.
1: ¿Cómo estás ahí con la cuenta?
2: No, tengo que pagarlo, me asocié en estos días.
1: Para
2: decir la verdad, ni siquiera me asocié todavía, porque tengo que mandar a la cebra, tipo cosa, y ahora voy a salir de acá, si no me voy a olvidar de vuelta. Se lo voy a pasar, pero tuve el honor de ser invitado como socio del club. Es el único club que soy socio. Y ojo que yo fui socio de varios clubes, porque en aquel tiempo, estoy hablando de la década del 80, del 90, era costumbre de los directivos de un club ser socio de todos los clubes.
1: Claro.
2: Y después con el tiempo fui socio de Huracán, era socio de Nacional, era socio de Oriental, ¿no? Hasta La Valleja llegué a ser socio. Y ahora fui. Bueno, después van pasando, ¿no? Va dejando de pagar la cuota, bueno. Y ahora Peñarol me invitó, yo soy socio de Peñarol.
1: ¿Ya?
0: Atiéndalo usted que tiene más tiempo.
2: Sí.
1: Yo en mi vida he sido socio
0: de
1: Frontera Rivera.
0: ¿Toda la vida?
1: Frontera Rivera, chicos, soy socio honorario y de Frontera Rivera. Y en una oportunidad, estando yo en la escuela de policía allá en la novena, ahí frecuentamos la cantina del Club Artigas. Y un día me dijeron, ya te vamos a hacer socio del club. Y tuve socio como 3 o 4 años del Artigas ahí. Pero después siempre, Frontera.
0: Siempre Frontera. Chico, ¿cuántos años en la Frontera?
1: Bueno, Frontera River Chico, como 40 y pico de años tenía.
0: Es honorario, ¿ya?
1: Claro.
2: Es honorario.
1: Honorario.
0: ¿Pero por qué le siguen cobrando?
1: No me cobro más. Pagó el Frontera Rivera.
0: No, porque no hablamos del cobrador que lo acosa.
1: Frontera Rivera, la cuota es más cara que la de Nacional en Montevideo.
2: Es verdad, es verdad.
1: Tenemos los socios.
2: Y vamos.
1: Sello de oro.
0: Sí.
1: Sí, socios. Sello de oro. Plata. Platino. Y bronce.
2: Te voy a decir más. Vamos a subir la cuota.
1: Y otros cobre.
0: Y otro cobre.
1: Bendito está en el cobre.
2: No,
1: socio cobre.
2: Yo tengo un año adelantado. Para mí y para toda la familia.
0: Un año adelantado.
1: Dejaste un mes de sueldo entonces. Para...
2: Y por ahí, porque cuando hubo la crisis grande allá en abril de este año, que hubo que poner mucha plata, juntamos plata de todos lados, y bueno, yo colaboré, y me dijeron, bueno, ¿cómo hacemos? No,
0: dejame por el año.
1: Dejame la cuota. Se cansó la mano en hacer recibo.
2: Sí, sí, pero la verdad que sí, porque me mandó todo el recibo, tengo todo el recibo.
1: Te mandó el recibo.
2: Me asoció para mí, para Gaby, para el esposo de Gaby, para Pablo, para Facundo, para Agustín, para Pepe, todos socios con un año pagado, y ahora, y va a subir más la cuota, ahora solo estamos preparando un bordaberriazo, para voltear al presidente, ¿sabes? En cuanto volteamos al presidente, vamos a subir la...
0: Sí, pero se lo dije, quedó nervioso el otro día, a mí no me saca nada, la primera vez que soy presidente de algo, ahora ya me quieren sacar, yo, si no duraste ni 2 meses, le dije.
2: Lo vamos, ahora en cuanto practiquemos, disolvimos la Cámara.
1: A la frontera para dar golpe de Estado.
0: Se mandaba a hacer, ¿no? Bueno, a lo mejor quedan solo ellos en la cúpula.
1: Sí, sí. Cuando somos siempre dictadores.
2: Sí, sí, sí. Además son golpes como en Perú, como en Paraguay, que el suegro volteaba con suegro, el hermano volteaba con el suegro. Bueno, acá, bueno, estamos preparando para voltear.
1: Quedan todos bien después.
0: Sí,
1: dan el golpe y quedan bien.
0: A la semana tal.
2: Pero de cualquier forma, yo te voy a contar esa historia de la fusión.
0: De la fusión.
2: De la fusión. Existen solo dos socios. Dos socios. Que sobreviven a la fusión. Hasta donde yo sé. Que es Del Mar Figueroa Nica. Uh-huh. Y Fernando Araújo. Lo de Fernando me queda duda, porque Fernando es muy sinvergüenza, muy tramposo. Y yo creo que Fernando le pagaría la cuota al viejo Araújo. Porque estaba estudiando en ese tiempo, estaba en Montevideo, ¿no?
0: Y cuando es familiar, a veces la cuota
2: sí, es probable, pero figura.
1: Pague quien pague, figura.
2: Figura. No. Son los dos socios vivos que quedan todavía de aquella fusión, que yo tengo conocimiento.
0: Claro.
2: Que yo tengo conocimiento. Y Fernando lo dice, 2x3, que es eso.
1: Porque después, vienen del otro frontera.
2: ¿Eh?
1: Vienen del socio del otro frontera.
2: Fernando fue cobrador del Frontera Viejo. Cobraba las cuotas sociales en bicicleta. En la bicicleta de carga. Porque ahora tú lo ves todo potentado y hace esos videos y esa cara repugnante que da asco, ¿no? Y todo tiraba al doctor, pero él mordió el polvo del barrio. Y también nos traicionó también, ¿eh? Ya vamos a empezar a hablar así, porque cuando el club necesitó, él le la dio el anca. Y hablo del Frontera Rivera y hablo del Frontera Rivera, chico. Al Frontera Rivera yo lo corrí. Sí, lo corrí, aquí está Xavier por medio, y él siempre me lo recrimina. Ajá. Fernando siempre me lo recrimina. Lo corrí porque una vez se fue a Tranqueras, hizo una declaración pública, una prensa, hablando pavada. Y ahí yo lo llamo a Xavier, che, ¿cómo está este individuo de cuota social? Ah, está debiendo, bórralo.
0: Para afuera. Pero quiso la revancha, no quisieron que se abriera toda la directiva
2: Después él buscó la revancha. Sí, después se buscó la revancha, pero tampoco le dimos a esa posibilidad. Le tiramos caramelo para cosas. Pero él se endulzó con un caramelo y cuando creció cosas le sacamos caramelitos. Sí, pero está. Pero de cualquier forma, Fernando es uno de los socios fundadores que tiene el Frontera Rivera Chico, que todavía sobrevive a la sociedad, y el otro Del Mar Figueroa Nica, que el profesor Del Mar Figueroa, uno lo conoce como Nica, que también estaba en esa. En la Asamblea Fundacional de Frontera, que tampoco fue el 23 de septiembre, el 23 de septiembre fue, se levantó el cuarto intermedio, una asamblea que ya venía hecha, y Frontera empieza
1: Bueno, pero ahí se concreta la fusión.
2: Ni siquiera se concreta ahí, se concreta... A ver, hubo una asamblea de Frontera, del Club Atlético Frontera, y hubo una asamblea del Frontera Rivera Chico. Perdón, del Rivera Chico.
1: Del Rivera Chico.
2: Los dos aprobaron. Después hubo una asamblea conjunta que empezó antes, en el principio de septiembre. Después, el 23 de septiembre, se levantó el cuarto intermedio. Y después hubo una tercera asamblea ya en octubre, en la cual se aprueba la asamblea. Se aprueba la fusión. Pero Mito Pérez, que era, a ver, un gran amigo, lo quiero mucho a Mito Pérez, lo quería mucho a Mito Pérez, pero era. Había quienes lo llamaban Mortadela. Porque tenía alto porcentaje de caballo. Pero eso se lo decíamos nosotros directamente a él. Bueno, y Fernando estaba en esa. En esa asamblea, realmente, en esas asambleas, el único de la familia que fui yo. Tenía 10 años. Iba acompañando al viejo Araújo. Me sentaba al lado del viejo Araújo. Y votaba con el viejo Araújo. Cuando un día llegué a que llegamos a casa en esa asamblea y le comentaba a mi madre, le dice, no, votaba. Cada vez que yo levantaba la mano, Betito levantaba la mano también. Y decía, pero ¿y valía el voto? Bueno, capaz que en el entrevero. Sí. Yo no recuerdo que Fernando hubiese estado en la asamblea, capaz que estaba. Yo no recuerdo. Solo sé que Fernando fue socio fundador, figura como socio fundador, y fue cobrador de Frontera.
1: Del Frontera Rivera Chico.
2: Del Frontera Rivera Chico. Claro. Pero yo creo que ya era socio de Frontera, del Club Atlético Frontera. Creo yo, habría que... Se perdieron todos esos libros, ¿no?
1: Sí,
2: de Frontera Rivera Chico está todavía. Pero de cualquier forma... hace
1: una lástima que se perdieron, porque hay mucha gente, ¿no?
2: Había
1: mi padre, por ejemplo, fue socio fundador del Frontera...
2: Del Club
1: Atlético Frontera.
2: Claro. Bueno,
0: ¿Hablamos de 53 años atrás?
2: Hablamos
1: del Frontera...
2: No, del Club Frontera en el 43.
1: Claro. Imagínate.
2: En el 43, y Frontera, y el Rivera Chico se había fundado tiempo atrás, en el 31. Y antes de eso estaba la Frontera Verde, que ahora, sí, el año que viene, cumple 100 años.
0: 100 años.
2: 100 años. Nosotros, lo que pasa es que Frontera...
1: ¿Y Frontera Verde tuvo personalidad jurídica?
2: No.
1: No tuvo.
0: Pero 100 años que jugaban allá en la tierra, porque no había nada.
2: Sí, fue en aquel momento se creaban
0: las sociedades esas.
2: Sí, que jugó, habrá jugado en la Liga de Barrio. De hecho,
1: sí, había la extra, la intermedia, la Liga de Barrio.
2: Sí, sí.
1: Había.
0: Entonces, fíjate, si hablamos 100 años atrás en el Rivera Chico, no habían muchas casas tampoco, porque yo le decía jugaban en la tierra.
2: Ya. No, sí, pero claro. Siempre se jugó hasta hace muy poco en la tierra. ¿No?
0: Sí, sí, sí. Digo, por las fotos que hay de toda aquella zona y todo lo demás, sí. Inclusive.
2: Mira, ¿sabes por qué se llamaba Frontera Verde? No es porque la camiseta fuera verde. De hecho, nadie sabe bien cuál es la camiseta. Aparentemente sería un granate, aparentemente. Pero el Frontera Verde se llamó Frontera Verde porque el arquero, el golero de Frontera Verde, era militar. Y no tenían camiseta de golero. En aquel tiempo los goleros usaban la camiseta negra.
1: Manga larga.
2: Manga larga. Sin embargo, como Frontera no tenía camiseta de golero, él usaba una farda militar que era verde. En aquel momento era una raridad un golero vestido de verde. Claro. Y por eso se llamaba Frontera Verde, del año 29. Esto lo cuenta el padre Silva en una de sus crónicas. Y, bueno,
1: sí, yo conocí uno que jugó en la Frontera Verde, que fue el comisario Juan Carlos Martínez.
2: Ahí también.
1: Más conocido por Gallina
2: Preta. Gallina Preta. Bueno, yo no conocía a nadie que haya jugado, me gustaría conocer, porque ahora que vamos a escribir la historia de Frontera,
0: ¿va a escribir al final?
2: Sí, o sea, en primer lugar, ya le voy anunciando que tengo pronto el libro, ya tengo la tapa del libro de... Ya está pronto, en imprenta. Mi vida...
0: Mira aquí los mensajes que me manda justamente, Rosana es una de ellas. Los gurises de Cuaró no se recuerdan de los vecinos más viejos del barrio. Mito Pérez y sus anécdotas, los Cotens, los Leites, Perrita Suárez, los Núñez, muchos vecinos socios de Frontera, fanáticos infaltables de los partidos.
1: Sí, no, sin duda. Sí. Cotens era de La Valleja.
2: Sí, era de La Valleja.
1: Muy amigo mío, Chapoto.
0: El sí. Chapoto.
2: Chapoto y el Cacho.
1: Sí.
2: Yo era mucho más amigo del Cacho que del Chapoto.
1: Pero eran de La Valleja.
0: Era de La Valleja.
1: Núñez, sí, creo que Carpintero Núñez, allí frente.
2: Claro, sí, sí.
1: Frente a Mito Pérez.
2: Claro. Y te voy a decir una cosa. Empieza Frontera, Rivera Chico, que fue un error. El único que dijo que fue un error fue Hugo Lara.
1: Mi padre decía también que había sido un error la fusión.
2: Sí, la fusión fue un error.
1: Tenían todo para hacer una sede. Terreno, material,
2: tenía todo.
1: El plano, estaba ya en el club hasta
2: hace
1: tiempo.
2: Poco que debe estar, ¿no? Allá.
1: Un plano de una sede de dos pisos, allí en Cuaray y Paysandú.
2: Tenía todo pronto, hasta la arena tenía. Ah. Bueno, y ahí se produce, cuando se hace la fusión, ese error que fue la fusión, los dos clubes hubiesen seguido existiendo, a pesar que
0: Frontera... ¿Podrían existir ambos?
2: Sí,
1: Frontera. Pero pues, uno era social y el otro deportivo. Ahora, el que hizo la presión, según me contaba mi padre, para hacer la fusión, que estaba muerto, era Rivera Chico.
2: Claro, Rivera Chico no tenía ni luz.
1: ¿Por qué? No, estaban liquidados. Y ahí, porque había nacido el Tabaré.
0: El Tabaré,
1: ¿viste? Allí en Ancina y Ceballos. Entonces, la parte social, el Tabaré, porque era, como hablamos ya en otras oportunidades, Rivera Chico era un club de élite. Siempre cuanto, a mí no me dejaron entrar a jugar el voleibol que había en la cancha, porque era hijo de un militar, de un milico. ¿Me entendés?
2: Ahí estuvieron bien, Luciano.
1: Sí. Ahí. Pero no, era la élite del barrio.
2: Sí, ¿me entendés?
1: Entonces, bueno, estaban muertos. ¿Cuál era la solución? Frontera alquilaba allí la sede.
2: Alquilaba, claro.
1: Alquilaba la sede. Y bueno, está ahí. Como que dieron un dulce para Frontera,
2: sí,
1: ¿no?
2: Sí, sí.
1: Se quedaron con el piso de parqué que está hasta ahora.
2: ¿Piso de parqué es ese? Claro,
1: no, piso de parqué.
2: Frontera vendió el terreno, sí, y terminó poniendo la plata allí.
1: Puso allí. Y otra cosa, a consecuencia del material, tuvieron muchos años enemistado.
2: Amato Silva.
1: Amato Silva y Mito Pérez.
2: Mito Pérez. Claro, sí,
1: tuvieron muchos años.
0: Vecino
1: de pocos metros.
2: Sí, sí. Tú sabes que se hace la fusión, se aprueba la fusión y empieza a funcionar bajo la presidencia. Creo que se alternaba en la presidencia, en la directiva. El presidente era Don Blanco.
1: Sí.
2: Que era así, yo no me lo tenía, me preguntaron, no me acuerdo cómo era el nombre, Rubén Blanco. No. Don Blanco, en la subidita de Cuaró, frente a la casa de. Del Gardo.
1: Del
2: sí, así frente a la casa vivía los Blancos y el presidente.
1: ¿Cómo es el nombre del Blanco? Yo sé el nombre.
2: Sí, no recuerdo.
1: Falleció hace poco tiempo.
2: Don Blanco era el presidente. Pero ¿qué pasó? A los 3, 4 meses, 5 meses de fusión, Rivera Chico se arrepintió del casamiento. Y yo recuerdo que fueron a la casa del viejo Araujo, Blanco, chiquito, el tío de
1: Dos Santos.
2: De Tornei, chiquito Dos Santos, el tío de Tornei. Eran 4 o 5, una delegación, que fueron a avisarle al viejo Araujo que se habían arrepentido y que no quería más fusión. Y que a partir de lunes, por ejemplo, iban a agarrar la llave del club, iban a cerrar y quedar ellos con el club. Recuerdo, porque yo estaba en la cocina escuchando, el viejo Araujo los escuchó, ya había rumores de todo eso, ¿no?
1: Claro.
2: Y dice, yo creo que ustedes se equivocan. Y ahí, ya estamos hablando de principios del 74, se arman varias asambleas, en la cual casi que terminan a las trompadas. Yo me acuerdo un discurso del Gordo Guren.
0: José María Esteves Blanco.
2: José María Esteves Blanco. Exactamente.
0: Gracias, José.
2: Y se armó una discusión entre el Gordo Guren, que era un gran dirigente.
1: Sí, sí.
2: Después del resto de la familia, ningún sido para nada. Pero el Gordo era un gran dirigente. Que le dijo a Blanco, tú ten cara de goma. Porque un mismo que tú estás diciendo ahora contra, tú estabas diciendo a favor en la asamblea pasada. Recuerdo que en portugués. Hubo 3 o 4. Y bueno, y terminan destituyendo la comisión directiva y expulsándolo del club. A Chiquito, a Blanco. Y demoró muchos años ese resentimiento. Porque además ellos eran hinchas de Frontera.
1: Claro, te di todo, sí, no hay. Claro.
2: Blanco, el don Blanco, Juan Carlos Blanco, Esteves, después incluso fue socio de Frontera. Y gran colaborador.
1: Sí, sí.
2: El que se pasó.
1: Creo que integró la comisión después.
2: Pero de Frontera de Chico no. No, nunca más. Él integró una comisión fiscal de Frontera Rivera. El que se pasó de
1: entonces,
2: bando.
1: Entonces era alguna comisión de fiesta, de carnaval que él integraba, porque yo me acuerdo que yo toqué un carnaval ahí y él, porque se hacían para la comisión, para los hombres una camisola y las mujeres vestido del mismo color todo, y él andaba con esa camisola, este, viste, él y chiquito.
2: Chiquito, sí, el tío de Tornay.
1: Sí, sí, el tío.
2: El tío de Tornay. No, pero después se recompuso. ¿Sabes cómo se recompuso? Ya en los tiempos de Frontera Rivera se recompuso la relación con Blanco. Todos eran vecinos, ¿verdad?
1: Sí, claro.
2: Pero esos quilombos entre fronteras no son novedades. Ah. No son novedades. El caso de Blanco, después se reincorporó. Y el que se pasó de bando, que al principio estaba de ese bando, fue Américo Grosso. Pero inmediatamente asumió la responsabilidad y terminó siendo presidente del club.
1: ¿Verdad?
2: Presidente del club. Yo cuando hablo de Fernando, uno de los únicos socios sobrevivientes de la fusión, le hago siempre una crítica, que la repito acá, que Fernando le debe mucho al club. No le debe al club, le debe a Frontera. Porque cuando Fernando vuelve de Montevideo con un título bajo el brazo, Frontera lo premió con la presidencia del club. Y vamos a ser bien francos, era un doctorcito que nadie lo conocía, ¿no? Cacareador, pero un doctorcito. Sin embargo, a través del club, a través de la camiseta de Frontera, él hizo una...
4: Se hizo
2: conocido. Y dicho sea de paso, poco tiempo después ya entró en la política. Pues yo siempre digo que ahí en el 84 se produjo una hemorragia de buenos directivos de la liga. Y ahí él le debe mucho al club, ¿no? Y yo creo que no estuvo a la altura después cuando le pedimos la... cuando necesitamos para cosas, pues es una evaluación personal, pero que tengo que decirlo públicamente porque lo siento así. Pero más allá de eso, fue un buen presidente, administrativamente fue un buen presidente, cuando fue en el Frontera Rivera Chico, hizo una obra realmente muy grande, o sea, cambió la estructura del club, ¿no?
1: Sí.
2: Estaba Ramón también en esa directiva, fue un buen presidente, es un socio viejo, y... creo que a Ocuso ahora lo homenajearon, lo van a homenajear, no entendí, porque yo no soy socio de Frontera Rivera Chico, no quiero ser socio de Frontera Rivera Chico, solo soy socio de Frontera Rivera y de Peñarol, no soy hincha de Peñarol, pero agradezco la gentileza que ha tenido la gente de Peñarol recordando esta ignota figura, me hice socio de Frontera, creo que es merecida el homenaje que se le puede hacer, incluso al Nica también, ¿no? Yo creo que,
1: sí, no, claro. Lo que pasa es que en Frontera hemos sido muchos que hemos dejado cosas allí, ¿no? Yo toqué un carnaval siendo Fernando presidente, que no anduvieron bien los números porque fracasó, la gente empezó a ir, la gente emigró para la Casa del Empleado,
0: para el centro.
1: Claro, y llevaron en esa época. Yo estaba en la comisión, sí, era vocal, a Leblon, sábado, domingo y lunes, Teorema Show. Miércoles, Leblon y Teorema Show. Y después de ahí seguían dos orquestas, hasta el final del carnaval. Y bueno, yo, la plata que me dieron, me llamó Fernando, me dijo, mirá, no tenemos plata. Bueno, la plata que me dieron, pagué a los músicos y el Gordo Beto, yo y mi hermano, que no había plata para cobrar. Pasamos un año, todos los meses, Iván, que era el tesorero, la recaudación de la cuota social,
0: de la cuota,
1: no se entregaba. Un año pasamos para cobrar, cosa que con otro conjunto no hacía, ¿no? Con otra orquesta no hacía.
2: Sí, claro.
1: Pero yo, sintiendo Frontera, estando en la comisión, sabiendo que había dificultades, digo, bueno, está, aguantamos en el hueso del
0: pecho. Y ese año empieza la migración que lleva a que el Frontera funcionara solo los miércoles,
1: ahí,
0: prácticamente, claro, ¿no?
1: Y ahí pasó, bueno, de ahí en más ya pasó que los bailes buenos
2: ya
1: eran los miércoles. Y serían tan buenos el miércoles que con el baile del miércoles, con dos orquestas, prácticamente se cubrían los gastos de la semana, ¿no?
0: Claro, porque además después se empezaron a cerrar los clubes del centro.
1: Y los otros bailes se pichuleaban, ¿no?
0: Uh-huh.
1: Se pichuleaban. pero sí, el miércoles era el baile que la gente no tenía, no había, había, sí, aparte había un acuerdo en la asociación de clubes que había un día de la semana día que era... Entonces, bueno.
0: Ojo. Y se veía la fila de gente yendo
2: para allá. Sí, claro. Sí, no, no. Ojo, que yo sigo siendo hincha. Soy hincha de Frontera en todo. No. Juega el barrio Fútbol Frontera, soy hincha de Frontera Rivera Chico, Frontera Rivera. Hoy juega Frontera con San Andrés, soy hincha de Frontera. Es más, he pensado en ir a la cancha, pero llega el momento.

0: Frontera Rivera tiene algunas fantasías sexuales que Frontera Rivera chico
1: no comparte,
0: no nos satisface.
2: ¿Tanda? Sí.
0: No nos satisface. Justo empieza a hablar de sexo y empieza
2: Sí, el hombre saltó de allá como el botón.
0: Pero una aproximación, yo creo que sería realmente necesario, sería oportuno. El otro día, por ejemplo, la página de Frontera Rivera saludó a Frontera Rivera Chico en su cumpleaños. Sí, su cumpleaños, parece perfecto. Nosotros reivindicamos otra fecha de cumpleaños, porque nosotros tuviste que todos los clubes del mundo quieren ser más viejos.
3: Sí, sí.
0: Quieren ser más viejos. El único club que parece una vieja solterona, Frontera Rivera Chico.
3: Bueno, las fusiones traen eso.
0: Claro, pero no traen eso, porque tú fíjate que Defensor Sporting reivindica la fecha de fundación del más antiguo de los dos, que era Sporting Club. Miramar Misiones.
3: Bueno, en ese caso nosotros perderíamos para Rivera Chico, porque Rivera Chico fue en el 30 y poco, pues, y el Frontera,
0: pero es que,
3: el Club Atlético Frontera, el 43.
0: Pero que si fuese un club serio, reivindicaría el 31. O sea, el espíritu del club surge allá, después pasa toda la historia. No tenés por qué buscar un hecho administrativo de menor como la fusión para eso. Tenés que buscar más viejo. Le pasó a Defensor Sporting, le pasó a Miramar Misiones.
3: Nosotros ganamos plata en ese caso. Ganamos porque quedamos con el nombre primero, Frontera, Rivera Chico después. Si hubiera sido al revés, Rivera Chico, Frontera.
0: Sí.
3: Entonces ya perdíamos un poco de identidad. Ahora, pero yo te digo una cosa, yo soy hincha de Frontera, de los dos Frontera, pero no voy a la cancha. ¿Sabes por qué no voy a la cancha? No voy por temor.
2: ¿A qué?
3: Porque he visto tantos líos, tantos problemas.
2: ¿En Montevideo?
3: No, acá, acá también. Un partido Frontera y La Valleja, una riña cantada.
0: No,
3: es complicado. Uno está veterano, vas con un nieto, vas, cuando ves ahí te vas una puñalada, una pedrada, porque uno no va a dejar que se peleen. Va a ir
0: no es para jodido.
3: Claro que no es para jodido. Yo en ese turno soy jodido. Porque Frontera Rivera juega con cuatro en Montevideo cuando viene acá. Entonces es difícil, somos mayoría siempre.
0: Sí, no, lo que pasa es que está, o sea, la violencia está...
3: No, está generalizada.
0: Está generalizada realmente. Pero aparte de todo eso, yo no he... más de una vez he estado por ir, pero no me atrae de ir, pero lo escucho, lo sigo. Por ejemplo, el fin de semana pasado, ya temprano estoy atento, ya que hora empieza el partido, voy escuchando por la red, a Bolina Radio creo que transmite. Pero voy siguiendo el partido, soy hincha de Frontera Rivera Chico, no quiero nada con ellos, o sea, no, así como no quiero nada con Fernando en Frontera, no quiero nada con Fernando, lo digo personalmente y públicamente, mira, no quiero nada, o sea, cuanto más lejos esté mejor. Y si te toca llevar el alza del cajón del club, bueno, preferimos que lleves el alza, pero que no te acerques porque la verdad, o sea, ahora más allá de eso, nadie no puede dejar de reconocer que Fernando, en primer lugar, desde cobrador del club fue, cuando en las épocas recorría la ciudad, el barrio, en su bicicleta de carga, cobrando la cuota, y después fue socio, pues yo no sé si pagó toda la vida también. ¿No?
2: En ese tiempo todavía era bueno.
0: ¿Eh? Sí, Fernando es... ¿Sabes cómo es Fernando?
2: ¿Cómo?
0: Fernando es como caña de alambique de segunda clase. O sea, bueno no es nunca, pero cuando es más nuevo todavía se puede tomar. Con el tiempo se va volviendo cada vez con mayor tufo. Pero capaz que en esa época, ¿no?
2: Nosotros vamos a la tanda y ya volvemos, porque el hombre aquí es más bueno que yo para el baño, el diurético le hace. ¿No?
0: Yo estoy convencido que el mayor diurético es el frío.
3: Sí.
2: Por ahora no anuncia el frío, solo lluvia, hermano. Ya continuamos con Mañana Internacional.
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6: 10:36 minutos.

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0: Sí, la verdad
1: ¿Le
0: que
1: pasó el dolor? ¿Ahora sale el sol?
0: no, pero yo no es un dolor, es una molestia.
1: Molesta el hombro, la piel.
2: Hola, ¿qué tal? ¿Lo has visto? Xavier. Claro, el otro día estaba por firmar el certificado de función de Xavier. Cuando me dijo acá de Xavier, no, se está liquidado, tiene pocos días. No sé cuánto.
1: Sí,
2: Tipo aparece con un portafolio lleno de plata a mi casa y una panza de este tamaño.
1: Y todavía sí, ya está llamando para cobrar.
2: Ya está llamando, ya está llamando. Sí. Y ahora me entero que tipo administrador de 5 cooperativas, imagínate.
0: Líder absoluto.
2: Líder absoluto, mira. Imagínate.
0: Él es el Gaddafi de eso.
2: Sí, señor. Si tendrá salud el tipo.
1: Sí. Usted lo mataron antes de tiempo.
2: Mental, física y ainda más.
1: ¿Eh? ¿Eh? Monetariamente.
0: Mental, física, económica. Está fuerte.
2: Sí, sí. ¿Ya ni pollo vende más?
0: No, que vende pues. No. El pollo en la pantalla. Sí, el
1: muy
0: pollo.
1: Muy grave eso.
0: El pollo es como el hábitat de él.
2: Sí, claro. Pero mientras no se compruebe nada, él sigue vendiendo pollo y las hábitats siguen funcionando. No
0: me cabe duda, ¿no? Pero obviamente que siempre hay que tener relativo cuidado con respecto a...
2: ¿no? Sí. No, aparte cuando un tipo es maneja plata, ¿no?
0: Tú sabes que, yo te voy a decir una cosa, si ahora estamos hablando fuera del micrófono, y a mí se me estaba ocurriendo algo, madurando algo en la cabeza. Mira, yo no cobro viáticos. Fue una opción que tomé de no cobrar viáticos en el ministerio. Por una razón, en primer lugar, teniendo en cuenta de que hay un montón de gente, haciendo recortes por todos lados para pa que las cuentas cierren a nivel de Estado me parece que uno tiene que aportar con lo que pueda. Entonces, si yo tengo que ir, voy a Tacuarembó, voy a Paso Los Toros, voy a Durazno, voy en mi auto. Cuando tengo el auto del ministerio, hago un viaje un poquito más largo. Aprovecho y hago un viaje un poquito más largo.
2: Yo tengo un amigo que tiene una avioneta ahora y hace traslado de gente.
0: No, yo sé que dentro del Partido Nacional se trabaja mucho con las avionetas.
2: Siempre,
0: ¿no?
2: Siempre.
0: Hay una...
2: Ahora, te podemos mandar en una sin regreso.
1: Sin regreso.
0: No. El término avioneta con los blancos es...
2: Mirá que hay una... La primera avioneta... No, no era blanco que andaba.
0: No,
1: y
0: no.
1: De madera también, la prueba que hizo él en una avioneta de madera, ¿se acuerda?
0: Sí, un helicóptero.
1: Helicóptero.
0: Pero tú fíjate que no, pero si andan ofreciendo avioneta, o sea, no, yo estoy...
2: Yo no expreso algo, un aeropuerto nuevo acá, tenemos que dar utilidad al aeropuerto.
0: No me cabe, no.
1: La verdad, pero ahora ni Panair hace los vuelos, y ya suspendieron por un mes para el arreglo de la única aeronave que hay en Uruguay. Acá ya habían suspendido antes los vuelos.
2: El problema es que es carísimo, volar es carísimo, ¿no? Carísimo.
1: Bueno,
2: ¿por qué estaba madurando?
0: Estaba madurando, yo no cobro viáticos. Ahora sé cómo se voy a empezar a cobrar.
2: Claro.
0: Pues, tú fíjate lo siguiente, si un edil en Montevideo tiene 4 asesores,
1: entre 4 y 5 asesores,
0: tiene 3 comisión,
1: y después gente que está en pase a comisión. El pase a comisión significa que usted cobra de su lugar de origen.
0: Sí.
1: Por ejemplo, si usted está en algún ente público, cobra del ente y no le paga.
2: Pase en comisión, por lo general son secretarios, no son asesores.
0: A mí me pasó una vez que yo fui en turismo de cacería.
1: De cacería.
0: Y hace muchos años. Y llego al campamento y digo, una cosa, yo no voy a cazar. Voy a pescar alguna cosa, pero mulita no voy a cazar, tatú no voy a cazar. Porque me parece que tengo que aportar, ayudar a mantener el equilibrio ecológico. Pues llegué, pasé toda la semana sin comer mulita, comiendo la carne que habíamos comprado. Pues, llego a Rivera, primera noticia que escucho es Estados Unidos se niega a firmar el protocolo de Kioto, que era para regular el desequilibrio ecológico a través de la emisión de gases a la atmósfera. La otra semana fui allá, comí toda la mulita que había dejado en el... Y casé 3 o 4 más. Porque al final de cuentas, o sea, uno hace un esfuerzo
1: para.
0: Y los que están destrozando todo no hacen esfuerzo. Tú fíjate lo siguiente: si hay un edil, yo respeto mucho el edil, voy a decir un diputado, pero un edil desde el punto de vista jerárquico es senador, diputado, edil. ¿Verdad? Si un edil de Montevideo está en China,
2: sí.
0: En China, viajando para China, yo quiero saber si ese edil viajó con su plata o si ese edil viajó con la plata del Estado. Porque si viajó la plata del Estado, yo quiero saber, yo voy a empezar a cobrar viático de vuelta. Yo cobré los primeros tiempos, después dije, una cosa, esto es un robo. No voy a cobrar.
2: Mira, con que tú nos cobres el viático, no vas a enderezar el país.
1: Para sí. Nada.
2: Porque hay miles.
1: Uno puede decir, gastos. Está, pero uno puede ayudar. No, pero el problema es
2: no,
1: los gastos excesivos en, claro, en miles todo, de otras claro, cosas, sí, claro. Que no tienen nada que ver.
0: Tú fíjate lo siguiente, una vez...
2: Y no es el problema el Uruguay.
1: No, es generalizado.
2: Es el problema político en todos que los países.
0: Una vez, hay una fábula muy linda, que yo siempre la cuento, la escuché una vez y la recuento, de que una vez se incendió, un gran incendio en la selva. Y todos los animales corrieron despavoridos. El único que agarraba, iba volando al río, era el picaflor. Uh-huh. Iba volando al río, agarraba un poquito de agua, volaba sobre el fuego y tiraba. Volaba sobre el fuego, volaba, iba al río, volaba, tiraba un poquito de agua. Y el león que venía disparando se detuvo.
2: Que de guapo no tiene nada. ¿No?
0: Sí.
1: Cada vez que cuenta la historia estaba disparando.
0: Pero miró y se le causó gracia.
2: ¿Verdad?
0: Y le dice el picaflor, discúlpame, picaflor, pero yo no puedo encontrar gracia. ¿Tú crees que tú con tu piquito vas a apagar el incendio? Y el picaflor paró y dice, mira, che, yo sé que yo solito con mi piquito no voy a apagar el incendio, pero yo hago mi parte.
2: Sí, sí.
0: O sea, me quedó grabado esa anécdota, ¿no?
2: Pero tú con no cobrar el viático no vas a hacer tu parte.
0: Ya lo digo públicamente. No, yo digo públicamente. De la misma forma como lo dije públicamente que no estaba cobrando el viático, que no cobraba el viático, ahora voy a decir públicamente que si yo quiero ver a ver cómo se termina todo esto. Si fuera a China, si, es la barbaridad que un edil de Montevideo tenga cuatro asesores. O sea, muchachos, en primer lugar.
2: Yo exactamente ahora no sé por qué cambiaron todos. Va cambiando, ¿no? Uh-huh. Cada legislatura va cambiando. Pero sé que tenía muy buenos viáticos, uh-huh. Estacionamiento gratis.
1: Todas las regalías.
2: Combustible
1: gratis. Ahora es necesario cuatro asesores no, y todavía pasas en comisión para secretaría.
2: Sí, no.
1: O sea, usted que fue edil.
2: No.
0: ¿Tú tenías asesor en...?
2: ¿Qué es eso? Yo investigaba y averiguaba lo que tenía.
0: Lo sé, lo ver, yo creo que lo que a mí más me
1: caliente... ¿Un secretario todavía para recibir a la gente?
2: No, yo tenía un secretario, una funcionaria que era la Junta de la Intendencia.
1: Pero había en una pieza, creo que estaban todos los grupos políticos blancos en una pieza sola, por lo menos hace mucho tiempo atrás, ¿no? Ahora los separaron a todos, cada uno tiene su pieza. Claro. Pero antes estabas todo en una pieza sola donde una persona recibía a los que venían y organizaba todo.
2: Sí, claro.
0: Mira, yo cuento... Yo ahora tengo pronto el libro, como decía. Seguramente la semana que viene me viene el libro de Montevideo, que al final lo hice en Montevideo, no lo hice en Buenos Aires.
1: Oh.
0: Sí.
1: Y toda esa historia, las fotos.
0: No, fui allá.
1: Se puso el vaquerito chupín aquel, y me mostró una foto de un balcón grande.
0: Fui allá, pasé el día tiempo suficiente para que me dijeran. Y de repente me contestaron, no, mire, está todo bien, está encaminado, pero la cantidad de trabajo que tenemos, esto va a llevar 6 meses.
2: Los porteños son charlatanes.
0: Y yo se dije, pero en 6 meses no necesito estar vivo. O sea, no. Le agradecí muchísimo, vine acá, al final hablé con Tradín, con una empresa muy muy seria, y está pronto, ya tengo la tapa acá, mañana pasado voy a publicarla, o sea, ya está en la imprenta. Seguramente ahora, esta semana voy a ir a
1: verificar, a ver.
0: No, ya está todo pronto. Ya lo voy a imprimir y voy a buscarlo. Y voy a hacer el lanzamiento. Y el título es: Desde el viaje a Sudáfrica, o sea, Memoria de la pandemia, desde el viaje a Sudáfrica a el juicio a Rafa Cotero. O sea, cuento toda la historia del juicio a Rafael Cotero. Todo el episodio. Todo cómo empezó, cómo terminó. Hablo incluso de Ramón Román Taroco en alguna instancia. que no, que en la junta departamental previo a las elecciones, cosa que yo me había olvidado, no. O sea, después que tú lees, yo lo fui escribiendo durante el tiempo, y cuando fue una de las pocas voces que se alzó en relación al despropósito de la campaña electoral, que era para mayo y después se fue para agosto, creo que fue. Sí, sí. Y una de las pocas voces, hubo dos voces que se alzaron en la Junta Departamental, una fue Ramón Román y otra fue Ricardo Galicoy, que fueron los dos que dijeron, che, es una barbaridad lo que estamos haciendo en la campaña electoral. Bueno. Porque el desparramo del virus acá en Uruguay, en el mundo tuvo algunos detonantes, una marcha feminista, un partido de fútbol en Italia y las municipales de Francia. Uh-huh. Y en Uruguay, una marcha por la diversidad y las elecciones municipales de agosto, que se transformó en carnaval y después vino el pico.
2: Sí, sí.
0: Y después vino el pico. Y eso, por eso digo que no es que esté mal. Yo lo que critico en el caso de los ediles de Montevideo, acá me escribió la negra Eloy. Lo critico acá en el caso de Montevideo. O sea, si los ediles de Montevideo tienen 4 asesores, me parece perfecto. No, no es que me parece perfecto, me parece mal. Pero si está. Bueno, entonces es que los ediles de Rivera tengan 4 asesores también. Uh-huh. Porque en definitiva.
2: No, y que tengan los viáticos que tienen.
0: Y que tengan los viáticos. Porque que no me vengan con la población. Que
2: No.
0: O sea, ese tipo de cosas es injusticia. Por eso digo que si se llega a confirmar, voy a hacer dos apreciaciones antes que me olvide. En primer lugar, la corrección del libro me la hizo Sergio da Silva, que no nombro en el libro. Y la presentación me la hizo Nazario Sampaio.
2: Ah, mirá.
0: También está en el libro. Así que la semana que viene, capaz que si ya lo tengo por acá, voy a traer alguno. Y bueno, obviamente que voy a preparar el lanzamiento, la presentación. O sea, que yo había pensado en presentarlo en el Veludo. Porque mi presentación es para los amigos.
2: Claro.
0: Pero ahora Sergio está enfermo, seguramente no va a venir. Posiblemente lo voy a hacer, voy a pedir la biblioteca acá, el Centro Cultural, y posiblemente lo presente ahí. Y voy a presentarlo en Montevideo también, porque me han pedido unos amigos que lo presente en Montevideo. No tengo mayor expectativa con respecto a, pero es un libro que yo me debía,
2: sí, claro.
1: Contando que, todo como fue,
0: y después voy a escribir
1: de las peripecias
0: y después voy a seguir la historia de Frontera,
1: pero para ahí tiene que recabar más información.
0: No, pero por ahí tengo que cortar informaciones, porque,
2: sí,
0: claro. O sea, las cosas que yo he vivido.
1: Ah, pero tiene que dejarla toda registrada, organizarla, eso lleva su.
2: No es fácil.
0: Tú sabes que.
2: No es fácil.
0: Yo no le encuentro el gancho para escribir. Todavía no encuentro el gancho para escribir. O sea, tengo toda la historia armada, pero yo quiero hacerla novelada. Novelada. Y quiero ver. ¿Cómo puedo dibujarla?
1: ¿Va a inventar algún personaje?
0: A ver cómo puede ser, porque la historia. Pero que
2: la historia de Frontera no es necesario inventar personajes. Tenés personajes de sobra.
1: Sí.
0: Pero de cualquier forma, bueno, o sea, ya voy a estar presentando el libro en el próximo curso y después seguiré escribiendo. Porque...
1: ¿Un personaje que vea todo de afuera o un personaje que esté integrado a la...
0: Un personaje que tenga protagonismo tal para poder contar la historia.
1: Para poder contar, por eso te digo. Claro.
0: Que no puedo ser yo.
2: Claro,
0: ¿no? Que no puedo ser yo. Entonces yo tengo que hablar el nombre de otro para despersonificar. ¿No? Vamos a tener que ver, a ver cómo.
2: Lo que pasa es que es muy complicado, porque está la historia real, que todos conocemos, pero hay personajes que vos hablas con ellos y te cuentan otra historia, que la inventan, ¿me entendés? Porque no sé quién los contó. El caso de Frontera, el padre del Beto era fundador de Frontera, mi padre es socio fundador, hay un montón de gente, ¿no? Que es Ciruja Díaz, fundador de Frontera. Entonces, no sé si el Chino Egure era fundador, porque vivía allá en la carretera París a Sarabia, el Gordo Gurren.
0: El Gordo Gurren, sí, sí.
2: Pero hay un montón de
0: el Gordo Gurren, el Negro Bebe.
2: El Negro Bebe, que contaban la historia, que saben de la historia. Y otros se murieron, no queda...
0: No, se murieron todos.
2: Todos.
0: Sí, sí. O sea, el último que se murió, que podía contar algo de historia vivida...
2: De Iván.
0: Después de Iván murió Correa.
2: Ah, Correa también. Correa. Sí, pero Correa no sé si ya estaba ahí en esa época.
0: Según decía el viejo Araújo, Correa y Adán Aires habían sido dos protagonistas muy importantes en la historia del club, siempre tras bambalinas, o sea, nunca con un gran protagonismo, pero sí, siempre. Sí. Osvaldo Acosta.
2: Sí, Osvaldo.
0: Murieron todos.
2: Sí, o sea, el Meco Gorgoroso.
0: El Meco Gorgoroso.
1: Si hablamos de la conformación.
2: Don Rodríguez.
1: 50 y...
0: Rodríguez.
1: Cuando conformaron ya toda la comisión y los que participaron ya tenían su edad. Y hablamos de más de 50 años.
0: Sí, sí.
2: No, había gente. Caso de mi padre era muy joven. El nenito también era joven.
0: Sí, uno pierde noción del tiempo. El viejo Araújo nació en el 25. En el 25. Que fíjate que en el.
2: ¿Al 43? ¿Al 43?
0: Bueno, a la fundación del 43 tenía.
1: Al era nuevo, pero después con el paso del tiempo.
2: Ah, no, por eso te digo, a la fundación era nuevo.
1: Por eso quedan solo dos vivos. Por eso
2: mi padre nació en el 28.
0: Claro, entonces fíjate que el viejo Araújo, cuando se hizo la fusión, en el 73, 25,
1: 35, 55,
0: ya tenía. Sí, ya tenía como 50 años.
2: 50 sí,
0: años,
2: 50.
1: Claro. Ya tenía su edad.
2: No, claro. No, a la fusión sí, claro.
0: Sí. Pero tal, de cualquier forma hace parte de esa historia.
1: ¿Los que quedan estarán en condiciones de contar parte de la historia?
0: Pero es que no queda nadie.
2: No queda nadie.
0: Los viejos que quedan, ahora voy a dejar de ser sarcástico, pero los viejos son Taroco, Fernando, el Nica, o sea, ¿quién? Y la otra generación se fue toda.
1: Se fue toda, claro.
0: Que yo recuerde, o sea, los que hoy están.
2: El Curulla, así que no lo nombraba, pero el Curulla era de ferrocarril.
0: El Curulla, sí.
2: Era de ferrocarril. Después fue para frontera, ¿no?
0: Sí, ¿sabes quién queda ahí que pueda contar? El Mono Tazú.
2: El Mono.
0: Que también el mono, era de Corea.
2: El Mono debe andar orillando a los 80, si ya
0: no
2: tiene.
0: Debe tener, sí.
1: Ah, si pues ya está no tiene. Sí. Yo lo veo allá en la piscina.
2: ¿Al Mono Tazú?
0: No creo, no.
1: Hablamos de otro Tazú.
0: No, claro, el Mono Tazú, el Mono Tazú en la piscina, pero...
2: No. Puedo verlo en la Laguna del Cuartel.
0: Si llega a estar en la piscina, yo denuncio a la piscina por insalubridad.
1: ¡Qué pie le di,
0: No, el Mono Tazú, puede contar. El otro que podría contar sería Ceballos.
2: Ceballos.
0: Que también era de Tabaré, o sea, pero después se afilió, después siempre la gente era de frontera y de otro cuadro. Pero mirá.
2: Sí, ahí, en ese ámbito ahí de la Cuaró, era frontera, Tabaré y las Acacias.
0: Sí.
2: Frontera, Tabaré y las Acacias.
0: Pero los viejos que van quedando ahora, y lo digo sinceramente, yo ya estoy llegando al límite también de ahí, Fernando Taroco,
2: El Nica Figueroa,
0: que son los que pueden contar alguna, porque el resto se murió todo.
1: Alguna historia más.
2: Que claro. Todo por lo que nos contaron nuestros viejos, ¿no?
1: Sí.
2: Y después ya, lo que pasamos como... a vivir ya después de la fusión para acá y bueno. Pero anteriormente.
1: Anteriormente, sí. Solo por lo que recibieron de información de la
2: Claro, de claro.
1: Principalmente familiares.
2: Pero yo llegué a conocer, pero era muy niño, al viejo Sapo.
0: Sí,
2: Raúl Evaristo Tal. Que era hijado de mi padre, y mi padre siempre lo estaba visitando allá en la chacra del Estiva, ¿me entendés? Inclusive me acuerdo cuando se murió que lo velaron en la defensa pasiva que estaba allí en Cuaró y Artigas, arriba de un barrancón que había.
0: Bueno, ahí sí que la frontera.
2: Bueno, por eso,
0: ahí se creó frontera.
2: Y al viejo Sapo lo velaron ahí. Lo velaron ahí. Me acuerdo cuando falleció y eso. Me acuerdo de él.
0: Obviamente.
1: O sea, que llegaste a conocer a Evaristo.
2: Sí, lo conocí, claro.
0: Y después de jugadores también, van quedando poco de aquella época, del campeón del 80, yo qué sé. Que fue el último gran campeonato, después Frontera tuvo dos campeonatos más.
1: Y su 80 es cerquito, pero pasaron 67 años.
2: No, y hay jugadores, por ejemplo, Eduardo Ferreira, el capitán. Capitán jugó en el Frontera Viejo, ¿no? En el Frontera Viejo. El capitán, el de
0: Eduardo. Ah, capitán, Ferreira, sí, sí, claro, sí.
2: Eduardo Ferreira.
0: Sí, pero vive.
2: Vive.
0: Mira.
2: Está allí en. Allí donde vivía la madre de él.
0: Mira, debe ser lo último que va quedando. Sí, después queda Rubén Támara, al cual nosotros pensábamos hacerle un homenaje.
2: ¿Falleció
0: no.
2: Támara?
0: No.
2: Hay otro Támara que vive en Santana ya, que tiene una fábrica de hielo, que también me consta que jugó en Frontera.
0: Sí, ¿quién?
2: Un Támara.
0: Hay un Támara,
1: por aquí me dicen doctor Algenor Cuña.
0: Exactamente, pero justamente estaba intentando ver eso, pero ¿quién es Algenor Cuña? ¿Escribió él?
1: No.
2: ¿Qué?
1: No lo tengo.
2: ¿Pero qué? ¿Como socio frontera?
1: Estoy tratando de buscar porque solo me puso doctor Algenor Cuña en los nombres.
0: Alguien me escribió acá y yo estoy intentando ver por dónde, porque vi que decía que no cuña. Y es cierto.
1: No tiene foto, William.
0: Mira, yo te voy a contar, William. Mira, yo te voy a, después que se da el quilombo, que Rivera Chico quiere divorciarse, ¿no? Que Rivera Chico quiere divorciarse.
1: No es ese quilombo, es el otro, claro, ¿no?
0: Sí. No. Que quiere divorciarse. Se los destituye, se los echa a todos los que habían participado de esa insubordinación y asume un triunvirato. Y el triunvirato, si yo no me equivoco, lo integraban tres notables del barrio, que era Algenor Cuña, Cosio y Amato Silva, que no funcionó. Ni siquiera llegaron a reunirse. O sea, eran las tres figuras
1: más relevantes en aquel momento.
0: No fui yo. A partir de ahí,
2: ¿el dentista o el otro?
0: Bueno, esa es una buena pregunta porque yo lo pregunté.
2: Eran dos hermanos,
0: pero yo no sé si no era el viejo Cosio.
2: Ah, capaz que era el padre, viejo Cosio.
0: El padre de eso. Porque los dos estarían en Montevideo, el caso de Eduardo Cosio, y el otro era, ¿cómo se llamaba? El que era el oculista. Que murió. Sí, murió.
2: Ah, murió.
0: Eduardo vive todavía.
2: El odontólogo es Eduardo.
0: Eduardo. Los otros llamaban Lerón.
2: Eduardo, el odontólogo vivía en Rivera, ¿no?
0: Vive en Rivera, vive allí por Monseñor Vera.
2: Sí, Monseñor Vera y el Pantaleón que sabe.
0: Exactamente.
2: Hace muchos años no lo veo.
0: Sí, yo hace rato lo veo también. Pero bueno, y esos fueron los que crearon el club, lo que se lo nombró para administrar el club, un grupo de notables. Pasó 3-4 meses, ni se reunieron. Asumió de vuelta otro comercio. Y ahí es donde aparece la figura de Wilfredo Palermo.
2: Sí.
0: El padre del
2: que profesor. No era de Rivera Chico, ¿no?
0: Que no era de Rivera Chico. Y pum,
2: era socio del Rivera Chico.
0: Era socio
2: no era Rivera Chico, del
0: barrio. Asumió la presidencia y hasta que le fue bien, le dio estabilidad al club, pasó dos periodos como presidente y después terminó siendo sustituido por el viejo Araújo ya en el 79. Ya el club ya estabilizado, pero y ahí el viejo Araújo asume el 79 y en el 80 sale campeón, que fue el primer título que tuvo Frontera Rivera Chico. Después sale campeón en el 94, después en el 96 y después empieza la historia de Frontera Rivera, ¿no? Pero todo, yo creo que, ¿sabes? Que yo hoy venía con la idea de hablar sobre otro tema, pero la gente pidió, ¿no? La gente pidió que venía que analizar. Ahora estamos todos asustados o atentos ante el fenómeno del Niño, pues dice que mañana empieza lluvia, ¿no? Y hay una
1: Metzula ha dicho que
2: y creo que no hay equivocación porque tanto Inumet como Metzul están esta vez están de acuerdo.
1: El Metzul está más intenso en lo que son los ciclones, hay tres tipos de ciclones para toda esta.
2: Ahora más arriba, ¿no?
1: Más arriba.
2: La zona
1: Artigas,
2: de frontera,
1: Artigas se vería afectado por parte de todo eso.
2: Mucha lluvia, de Uruguayana para acá, mucha lluvia. Pero de para allá hay vientos y tormentas eléctricas.
0: Y yo intentaba recordar que hasta podemos buscarlo para la semana que viene, pues obviamente lo vamos a dejar porque hoy no tenemos tiempo, de los fenómenos climáticos y naturales por los cuales pasó Rivera, y no fueron pocos, de los cuales vivimos nosotros. Porque muchas veces hemos hablado de la seca del 42-43, que lo vivió mi abuela, que me lo contaba, o de las inundaciones del 59, pero hubo algunos fenómenos interesantes que tuvimos nosotros, entre las cuales yo resalto algunas que ya hemos hablado, como las dos grandes granizadas que hubieron, las cuales las dos las vivimos nosotros, y un fenómeno del cual, repito, creo que es un tema para conversarlo con tiempo.
1: ¿Las gallinas?
0: No, la invasión de cascarudos.
1: Ah, oh, ¿se acuerda? Oh, oh, ¡qué olor dejaba aquella!
2: Un carnaval que era...
0: Sí, la invasión de
2: carretilla.
1: Carretilla, bichito. Las sábanas quedaban, donde había una luz blanca de aquella, sí, luz, quedaba la sábana.
2: Y había gente que prendía, juntaba aquello y prendía fuego. Era un olor que no...
1: Insoportable. Sí. Ese que iba a hablar de la lluvia de las gallinas. ¿Cuánto fue que llovió gallinas?
0: La lluvia de las gallinas es una historia que se cuenta y que probablemente sea verdad, que sucedió en varios puntos de la ciudad. Hay un mito, entre comillas, y que no es un mito, que se habla de la lluvia de peces. Uh-huh. Una vez leyendo un artículo vinculado a la lluvia de peces, explicaba un especialista que no es mentira, que muchas veces ha llovido peces y que es común que llueva peces. ¿Por qué? Porque en cada lugar donde hay un espejo de agua, una laguna, un río, hasta el mar, cuando vienen los peces más chicos, la mojarra, vamos a decir así, cuando vienen los vientos, levantan las olas y los peces más chicos, los más, nadan sobre la superficie.
2: Sí. Se produce por gravedad,
0: sí, claro, lo levanta para arriba y viene el viento, viene más fuerte, e inmediatamente lo lleva. Y después que pasa a determinada altura, el viento solo lo lleva hasta la nube. Y puede perfectamente bien pasar muchos kilómetros y lo que sube después baja.
1: Claro. ¿No? Está como loco.
0: Está como loco. Está, sí, como loco. Bueno, ahora, contaba un viejo narrador campero de Tacuarembó que en algún momento en la casa de la abuela de él, estaba en el patio y vino un ventaval de esos ahí y y chupó, levantó el techo del gallinero y con el techo del gallinero levantó a todas las gallinas. Porque para mejor, no solo la gallina es liviana para que la levante, sino que ayuda aleteando.
2: Claro.
0: Y cuando se dio cuenta, y se perdió en el cielo la gallina.
2: Volaba las gallinas.
0: Y decía, en algún lugar debe haber alguno diciendo que vio llover gallinas. Bueno, pero hablando de eso, allá por el año después de la gran seca del 42-43, en Rivera, en distintos puntos de Rivera, se habló que había llovido gallinas.

0: Entonces,
1: yo tengo una historia cortita. Una vuelta recorriendo la campaña con don Martín Pader, con Fernando Araújo y con otro dirigente que no voy a decir el nombre. Muy mentiroso, muy mentiroso. Ese nos mataba, Beto. Nos
2: muy mataba. Mentiroso.
0: Había alguno mejor que nosotros.
1: Ah, sí, había. Vamos viajando allá en Punta de Abrojar y justo sale el arco iris ahí, ¿viste? Había estado lloviendo. O sea, el arco iris, el tipo sabía de todo, ¿viste? Vos hablabas un tema, sabía de todo. Dice, gordo, así con la mano en la panza. Dice, allá en la punta del arco iris está cayendo pescado. Dice, porque el arco iris allá termina, en aquel cerro termina. Dice, allá en la punta está cayendo pescado. Y dice don Martín Pader, che, muriendo y aprendiendo. Nunca había escuchado hablar. Me miró y me hizo una guiñada. Nunca vi que el arco iris termine en determinado lugar.
0: Sí,
1: porque,
0: sí.
1: Era una mentira de él. Siempre cuando salía el arco iris, en la punta del arco iris, de los dos lados.
2: Sí, sí, que está el pote de oro.
1: Claro, que haya pescado.
0: Sí, pecado, bueno. Decía Ariano Suassuna, un gran escritor brasileño muy, muy, muy ocurrente, que existen dos tipos de mentirosos. La mentira es mala cuando perjudica a alguien.
1: Sí, claro.
0: Pero cuando tú disfrazas...
1: Y el mentiroso, chistoso. Sí, sí, pero sí. Hay otro mentiroso que te aburre.
0: Sí, sí. Hay tiempos que son insoportables y que ya te agarran cara de bobo. Ah. Y él decía que en la tierra de él había un mentiroso que lo quería mucho, que lo admiraba mucho, porque era un mentiroso con creatividad. Y dice, mira, él nos contó una historia que el padre de él, había logrado un fenómeno, se transformó en el principal apicultor de su estado, exportando miel, porque había logrado un adelanto que nadie había podido lograr. Él había cruzado abeja con bichito de luz.
1: Mira.
0: Entonces trabajaban de día y de noche.
1: Claro, totalmente.
0: Claro, entonces dice, mira, la verdad es que es un invento que si no hay, había que hacerlo.
1: Y era una producción
0: continua. Claro, entonces, bueno, y en eso del mentiroso, existen varios mentirosos y algunos malintencionados. Está el tipo que te miente para joderte.
1: Uh-huh. Sí, sí.
0: ¿No? Y está el tipo que te miente para divertirte.
1: Sí, sí.
0: Y está el tipo que te miente por mentiroso nomás.
1: Sí, ya, sí, sí, sí, sí, sí. Es enfermo. Tiene como
0: mitómano.
1: Se miente él mismo.
0: Sí, sí, sí.
2: Estamos en la categoría para divertir.
0: Sí. Sí, no. Nosotros somos una simbiosis rara. ¿No?
1: Híbrido.
0: Un híbrido. O sea, mentimos para divertir, mentimos por vicio y a veces mentimos por necesidad para tapar alguna macana.
1: Sí, sí. Sí, esa es la definición.
2: No vamos con eso. Sí. Fue el mejor cierre que pudo haber hecho. Con eso nos vamos. Nos reencontramos la semana que viene. ¿Les parece bien?
0: Muy bien, ¿cómo no?
2: Nos vamos con la semana en verso. Muchísimas gracias a todos. Buen fin de semana.
3: La semana en verso. Yo quiero poner un hábitat. No quiero más estudiar, me dijo Sergio el gurí. Yo quiero poner un hábitat que es lo mejor para mí. Y me tapó de argumentos y se me cayó el mentón. Pues la verdad, la parcero, el gurí tiene razón. ¿Para qué voy a estudiar Derecho o Economía si ahora todo el trabajo lo hace esa tal de IA? Yo pensaba ser youtuber, que parecía tener futuro, pero de nuevo la IA me va a dejar sin laburo. Si me entrevero en un hábitat, me dijo en forma febril, capaz que consigo un cargo asesorando un edil. Dedicarme a la producción, como un día me dijo usted, me agarra un paro en el puerto y otra vez me quedo a pie. Si me dedico al comercio, me cae la impositiva. Me multan por evasión y RPF y el IVA. Puedo poner, si se cuadra, una buena lavandería. Pues lavar es buen negocio. Y ahí no entra la IA. Me

0: en lo que está sucio y de forma muy pomposa le devuelva una factura y otra cosa mariposa. Yo pienso en mi familia que hoy está en punto muerto. Un hábitat para mi mujer y yo director del puerto. Con lo que dijo el gurí me partió el corazón. Porque pensándolo bien, el gurí tiene razón. Un hábitat y una lavandería es la fórmula ideal. Mucho más si pinta un cargo en la junta departamental. La verdad no es mala idea, la del gurí pienso yo, pero pensándolo ahora, alguno se adelantó.
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0: damos lectura a los comunicados y despachos telegráficos. 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
1: 11:57 minutos.
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1: Muy buenas tardes, boletín central del mediodía por Internacional. Actualizamos los datos del tiempo que, según Inumet, se va a presentar en las próximas horas con cielo nuboso y cubierto, precipitaciones y tormentas, vientos del sector este entre 20 y 40 kilómetros por hora, con rachas de 50 kilómetros por hora y rachas fuertes asociadas a tormentas. La máxima prevista para hoy sábado 27 grados, mínima próxima madrugada 12 grados. Para mañana domingo, nuboso y cubierto, precipitaciones y tormentas, neblinas, máxima prevista 21 grados. Vamos a los títulos de la información en el boletín central del mediodía por Internacional. Carolina Cose destacó la importancia de la alfabetización digital para evitar ser víctimas de estas herramientas. En particular, señaló que los usuarios calificados son los que logran dominar y utilizar estas herramientas para construir más democracia. La explotación sexual infantil en Uruguay es una de las formas de delincuencia digital que más se extendió en las últimas décadas. Así lo marcó la subsecretaria del Interior, Gabriela Valverde, quien agregó que el país está preparado para hacerle frente a estas infracciones.
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1: La Iglesia Católica pondrá a disposición en octubre y sin costo una tiquetera para acceder a las actividades con el Papa León XIV. La medida tiene como objetivo desalentar la reventa o falsificación, dijo el coordinador adjunto para la visita del Papa León XIV, el sacerdote Sebastián Pinazo.
2: El criterio de seguridad ha sido uno de los que hemos priorizado y de que haya un acceso universal. Y bueno, por eso optamos por el sistema de la tiquetera, será Red UTS la tiquetera a través de la cual podrá sacarse, y eso va a implicar, por lo tanto, que las entradas van a ser nominales a nombre de una persona determinada, y bueno, eso es una manera también de desalentar la reventa.
1: Actualmente hay 1,000 voluntarios inscritos y se espera llegar a los 2,000 esta semana para desarrollar distintas tareas por la visita del Papa, así lo expresó Pinazo.
2: Con la alegría del anuncio de la agenda oficial, ya también ha comenzado para el equipo organizador central, bueno, el desafío ya de la última etapa, de entrar en la última etapa de la organización y de la preparación de esta visita. El equipo central, les cuento para que tengan un poco una idea de la dimensión, son unas 50 personas, a la cual se suman luego los equipos locales en cada una de las sedes y luego un equipo en cada uno de los eventos, de las distintas actividades. De manera que hay mucha gente trabajando desde hace mucho tiempo y ahora viene esta etapa en la que quizás es la que a la gente más le interesa, porque son los datos más concretos, confirmadas las sedes, los eventos y los lugares. Entonces ya podemos terminar de definir allí los planos, de dibujar, y eso permitirá comenzar con esta última etapa que implica ya la concreción de la apertura de las inscripciones. Ya se están inscribiendo desde hace algún tiempo los voluntarios. Esperamos, ya hay más de 1,000 voluntarios inscriptos y esperamos llegar ya en estas próximas semanas a los 2,000 voluntarios, que es un gran trabajo ya de organización de estos equipos de voluntarios para los distintos eventos. Ahora se ha abierto ayer la acreditación para los medios de prensa nacionales e internacionales a través de la página web. Y bueno, el tercer paso, el que falta y estamos terminando de preparar, es el que se puedan abrir las inscripciones para los participantes, para todas las hermanas y hermanos de nuestro país que quieran acompañar los distintos eventos. Esto va a demorar todavía un poco porque se necesita tener aprobado por la Intendencia los planos y los aforos para saber bien entonces cuáles son los distintos lugares, sectores que habrá, capacidades.
1: La Iglesia Católica financiará parte de este evento con una rifa, un valor de 2,000 pesos, que estará disponible en los primeros días de octubre y que sorteará un auto, 10 casas y 3 viajes a Roma.
2: Organizar un evento masivo de decenas de miles de personas tiene costos que son objetivos reales. Y bueno, para eso la Iglesia hace un poco lo que hace siempre, que es apelar a la buena voluntad y al deseo de colaborar de, en primer lugar, los fieles, pero en este caso, como es una actividad extraordinaria, que como también lo decía el cardenal y desde el inicio hemos querido subrayarlo, es una actividad que tiene un impacto y que trasciende las fronteras meramente de los fieles católicos, bueno, también hemos pensado la financiación, abrir la posibilidad de financiación, de colaboración voluntaria, también más allá de los márgenes de la iglesia. Por eso se hizo la colecta la semana pasada en las comunidades. Hay también colectas que son ya no para los fieles, sino para las instituciones católicas que también se están realizando. Y bueno, ahora va a comenzar una nueva línea de financiación que es una rifa. Una rifa que tiene por título también Una Gran Alegría, porque es una rifa que en sus premios trae uno de los sueños más grandes que como uruguayos todos tenemos de identidad, que es el de la casa propia. Esta rifa son 14 premios para recibir a el Papa León XIV, y el premio mayor es un apartamento, luego 10 autos 0 kilómetro y finalmente 3 viajes a Roma para poder también peregrinar allí a Roma, a la casa de Pedro, del sucesor de Pedro, del Papa León, que viene a visitarnos. Así que bueno, las próximas semanas también, junto con las posibilidades de las entradas, de adquirir gratuitamente las entradas para los eventos, estará también esta posibilidad de colaborar con los costos de organización de los eventos a través de esta rifa.
1: 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Industriales denuncian la falta de coherencia entre actores del gobierno por el Tratado Transpacífico. El presidente de la Confederación de Industriales, Danilo Dárdano, dijo que tras reunirse con la subsecretaria de la Cancillería, Valeria Zucassi, existe preocupación por este tema.
3: Bueno, primero que nada, que no solamente hablamos de Transpacífico. Nosotros vinimos con la preocupación, como trabajadores organizados, que vemos que hay una contradicción muy importante, podríamos decir esquemáticamente, entre lo que viene planteando Economía y Cancillería, versus lo que se viene tratando de concretar, que es la Estrategia Nacional de Desarrollo, donde participa OPP, participa también el Consejo de Industria, los núcleos que trabajan ahí con nosotros, con los empresarios, el MIEM, trabajo, etcétera. Y realmente no encontramos vasos vinculantes. Nos vamos muy preocupados que no vemos una coherencia en todo el gabinete y en todo el Poder Ejecutivo. Y eso nos preocupa mucho, porque inclusive algunos actores nos han planteado en off que casi que coinciden con nosotros, pero los hechos concretos, lamentablemente, esto viene muy rápido. Ojalá nos equivoquemos, pero va a llegar algún planteo en su momento al Parlamento para adherirnos a este Transpacífico. Y reconociendo que no es culpa del Transpacífico la situación productiva industrial que tenemos hoy, es por otras circunstancias, pero esto sería como la frutilla de la torta a quedar recontra primarizada la industria y la producción nacional de nuestro país.
4: Usted hablaba de diferencias dentro del Poder Ejecutivo entre quiénes y quiénes.
3: Bueno, sin dar nombres propios que no corresponde, sí vemos entre ministerios, lo acabo de decir. O sea, vemos el tema de Cancillería y Economía rápidamente en esa línea. Cuando nosotros estamos trabajando, por ejemplo, ayer hubo, creo que la octava reunión del Consejo de Industria, encabezado por la ministra de Industria, por Fernanda Cardona. Ahí estamos hablando, hubo un documento, estamos trabajando en conjunto, está la Cámara de Industria, la UTEC, UDELAR, la UTU, la ANMIP, o sea, estamos una cantidad de actores que tenemos que ver con la producción y especialmente en la industria nacional, trabajando en un desarrollo, una hoja de ruta. Y por otro lado nos encontramos con ministerios que vienen avanzando en este Transpacífico y en otros acuerdos que lo que van al final del día a primarizar más aún la producción nuestra. Entonces vemos esa contradicción.
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1: El dólar cotiza a 39 a la compra, 41,60 a la venta. El peso argentino 0,020 a la compra, 0,035 a la venta. El real 7,20 a la compra, 8,45 a la venta. El euro cotiza a 44,50, 48,50, compra-venta respectivamente.
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9: 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En diálogo con nuestra emisora, el dirigente por el Partido Nacional, Lista 4, doctor Ricardo Araújo, hizo referencia a los últimos hechos ocurridos, principalmente hechos ocurridos con integrantes del Partido Nacional. Y aquí la palabra del doctor Ricardo Araújo.
10: ¿Qué opinión le merece lo de Gandini?
6: No, el Andinera, hay que ver, si en teoría, si el tipo tiene un negocio y que el tipo vaya a cambio o compre o pague factura,
10: hasta no que no se pruebe lo contrario, obvio.
6: Me parece que es una barbaridad, claro, el gran problema es ese, la mujer del César no tiene que ser sino parecer, es decir, siempre el tipo que está en política tiene un compromiso más grande, pero él se puso a las órdenes, a lo que necesitaran, la información que sea, y eso me pareció muy bien. Que me parece una cosa correcta. Lo que hizo el ministro de STF en Brasil, que lo empezaron a acusar, y dijo, vamos a hacer una cosa, revisen mis cuentas, revisen lo que quieran. Que Alexandre de Moraes haga lo mismo, yo dejo que revisen lo que quieran. Es decir, Gandini en eso me parece que actuó bien, es decir, y bueno, esperar que actúe la justicia como tiene que ser.
10: Como tiene que ser.
6: Y si comete, si tal delito tiene que ser condenado, y chao. Pero yo no creo que... es como que porque alguien en mi consultorio vaya y sea narcotraficante, yo tenga compromiso, no, se atendía con el doctor Araújo. Bueno, yo no puedo estar pidiéndole...
10: Claro, pero esto nos trae otro tema y es la financiación de los partidos políticos.
6: Bueno, un tema muy importante, ¿no?
10: Por ahí entran los narcotraficantes.
6: Pero tan mal eso como mal el tema de que los partidos políticos le cobran a los funcionarios que ponen en el Estado mitad del sueldo.
10: Ah, sí, entonces, 60%.
6: Cuando entran al gobierno, ¿no?, lo que entra es repartir cargo a todo el mundo para financiarse la campaña electoral. Están usando la plata de todos nosotros para financiar la campaña electoral, porque inventan trabajos. La cantidad de secretarías, estaba escuchando, Secretaría de Cambio Climático que pusieron a la hija de Blanca Rodríguez, es decir, 225 mil pesos, Secretaría de Cambio Climático en Uruguay. Y ahí deben haber 15, 20 compañeros. Y ahí deben estar recaudando 1 millón, 2 millones de pesos fácil por mes para la campaña electoral. Es decir, todas esas cosas están mal. Es decir, no podrían nombrar gente que participó en la campaña electoral, no podrían nombrar en cargo, no podrían nombrarlos. No podrían nombrarlos. O los cargos tienen que ser por concurso, no sé, lo que sea. Pero toda esa forma de financiación está mal, ¿no? Es decir, yo mi campaña electoral, y como casi que no tengo voto, entonces no puedo recaudar plata, la pago con mi plata, con mi trabajo. Y chao. Y si querés participar y te parece que vale la pena, va con tu trabajo. Y si no querés, jodete.
10: Pero de las unas y de las otras. Carando, necesito un cargo en la intendencia y le dieron un cargo de 250 palos en secuestro. O sea,
6: es que todos se van acomodando. Todo se acomoda. El político que ve, bueno, vamos, es decir, lo aprecio todo. Y hablábamos de recién Gandini. Gandini perdió el Senado y lo acomodan en el puerto. Comisiones no sirven para nada, Rubito. No sirven para nada. Ayer tuvimos en debate en el programa y estaba el presidente del sindicato de los maestros hablando del tema de educación.
10: Marcos Correa.
6: Esos 400, 500 mil pesos que cobra Gandini o que cobra la gente de la Comisión Administradora de Río de Plata, que cobran 700 mil pesos, esos que son 10, 12, 15 millones de pesos.
10: La famosa Comisión Mixta Salto Grande.
6: Distribuyan entre los maestros. Den plata para la biblioteca, para las escuelas, para los niños. No para esos políticos que fracasaron. Si fracasaste, volvé a laburar en lo tuyo. Perdiste una elección, volvé a laburar en lo tuyo. Pero eso, ese es el gran problema, Rubito, que el tipo que entra en la política, ese que dice, yo soy profesional, mi profesión es ser político, no, entonces su profesión es ser sinvergüenza, es no querer trabajar. Y el error es de la gente que después los termina votando.
10: Y eso es un diálogo que mantenemos con todos aquí. ¿Por qué la gente nuevamente continúa votando a estas personas que están...?
6: Porque no se da cuenta lo importante que es. Claro. Porque está bien estudiado.
10: El elector no se dio cuenta todavía la importancia que tiene.
6: Porque en 1,5 millones uno no es nada. ¿Qué va a definir mi voto? Voto cualquiera, mi voto, ¿qué va a definir? Si ese voto fuera la mitad más uno, él diría, para, yo voy a definir, sí, voy a mirar bien. Pero todo el mundo le saca importancia porque es muchos, ¿vamos? Y él es muy chiquito, muy poquito. Pero no se da cuenta que la suma de esos unos. Es lo que da el resultado final. Y lo que pone a cualquiera en el Parlamento. A cualquiera en el Parlamento. Y lo que terminamos estando en la situación que estamos, que la educación, que la policía, que los

0: Porque cuando el ministro viene y gana mucha plata, yo la gano.
1: Sí, no la dije nada. Déjalo normal que tiene que
0: los impuestos, sí, sí. Pero cuando me va mal, me jodo.
1: Ahora, siempre hablamos del valor que financiaron ahora y que se votó, pero del 2000 hasta el día de hoy, es mucha plata.
0: Es muchísima plata, Rubito. Lo que la gente tiene que entender, que cada gasto de ellos, una trillonésima parte le corresponde a él. Es decir, si gastaron 3 millones de dólares, un dólar le correspondió a cada uruguayo. Y si gastamos 90 millones de dólares como en el Antel Arena, ¿estamos? Son 3 dólares a cada uno. 3, no, perdón, 30 dólares a
1: 30
0: cada
1: dólares.
0: Uno. 30 dólares a cada uno. 30 dólares a cada uno. Y empecé a sumar. 30 dólares de arena, ANCAP fueron 900 millones de dólares, ahí son 300. Y esa es la plata que tuvimos que poner, pero no pusimos. Porque tú me dices, che, pusiste para una escuela. Fantástico. Che, mira, precisamos tu colaboración para reformar la escuela 115, que fue la que fui, digo, la 115, que fue la que hice toda mi infancia. Fantástico, ¿cuándo necesitas? Vamos, sí, vamos. ¿Pero para qué? ¿Para qué? La tira un tipo despilfarrando, saliendo de viaje, yéndose ahora. Lo que más me molesta, el tema este ahora del lavado
1: de activos,
0: que Ledil está en China. Espero que haya sido con plata de él, te juro. Tiene dos asesores el Ledil. Dos asesores el Ledil. ¿Cuánto cobra cada asesor? ¿Más que un maestro? ¿Más que un maestro, Rubito?
1: ¿Quién es un Ledil con dos asesores?
0: Con dos asesores. No, no, y el problema es nuestro, la culpa es nuestra. La gente tiene que entender que tiene que participar, tiene que meterse, tiene que interesarse y tiene que votar al tipo que cumple. Y el tipo que miente, si lo votaste una vez y te mintió, no lo votes más. No lo votes más. El otro día escuchaba a Abascal. Abascal, el candidato de Vox en España. Y él dice que estaba en un acto y se arrima un tipo muy grande y le dijo, mirá, yo te voy a votar. Pero si no me cumplís, yo te voy a venir a buscar. Y él lo miró y dijo, tenés razón. Tenés que venir a buscarme. Y tenés que exigirme, tenés que reventarme si yo no cumplo. Porque yo tengo obligación de cumplir. Y tú tienes obligación de exigirme. Y es así. Eso es lo que tiene que pasar. La gente tiene que entender de que tiene que exigir.
1: Pero el problema es que el político se molesta si uno lo exige. Si uno
0: no lo vota,
1: lo enfrenta en una nota en la radio, el político sube las paredes y todavía va a hablar con la dirección para ver si lo puede callar.
0: Si yo elijo venir, tú siempre me preguntas de qué hablamos, lo que se te antoje, te digo.
1: Si no, es uno de los pocos.
0: Porque si yo vengo acá, yo vengo a exponerme, la gente que me diga lo que quiera, eso sí, que me escuche.
1: Que escuche.
0: Que me escuche. Pero pueden decir lo que quiera.
1: Ahora, todos tienen esa... no sé si es un berretino, no se les puede preguntar absolutamente nada. Y los de Montevideo, peor todavía. Si usted le pregunta algo que no quiere, no vuelven nunca más. O si no, hablan con la dirección.
0: Bueno, porque tienen que esconder.
1: O tienen cola de paja, obvio.
0: Tienen que esconder.
1: Pero además porque no cumplen con nada. Si vamos a hablar con de lo de Rivera, los comerciantes fueron a dialogar con los parlamentarios y los del Frente Amplio le dieron vuelta la cara, se fueron, no escucharon nada. Los que ya los conocían fueron los que los escucharon. Sí, o sea, no se conoce cómo se vive en la frontera, ni lo que sea. Ah, 5 medidas para la frontera, pero no, ninguna de ellas funcionó. Y hace más de un año que están tratando y no cambian absolutamente nada.
0: Mira, un tema que no lo voy a hablar ahora porque
1: se va a
0: yo como siempre lo hago, siempre hablo con el sistema político antes. Entonces hay un tema muy importante, bueno, no es una crítica, es algo bueno, un proyecto muy bueno, muy interesante para Rivera, ¿no? Que lo voy a hablar con los políticos, ¿no? Y tengo el placer de que el primero que me contestó fue Tabaré, ¿no? Hoy voy a charlar con él, a proponerle, por lo tanto no voy a hablar antes, ¿no? Y yo espero que la gente, que el sistema político apoye. Si no apoye, tomaré las medidas que tenga que hacer y pelearé con la comunidad de Rivera de la forma que tenga que pelear para lograr eso. Pero que te escuchen, ¿no? A mí pues, realmente tengo que reconocer que inmediatamente me contestó y ya marcamos la reunión. Es decir, esas cosas es importante, el tipo tiene que estar a disposición. ¿No? Y eso es admirable. Y hay que resaltar, cuando no te lo hace, pero cuando te lo hace hay que resaltarlo.
1: No,
0: hay que resaltarlo.
1: Pero los locales son los que actúan y a veces acompañan. El problema son el centralismo
0: bueno,
1: de capital.
0: Ahí quizás el local tenga que tener más presión y jugársela más, porque a veces por no pelearse no se pone tan duro. Y bueno, es lo que uno tiene que pedirle, que sean más duros,
1: ¿no? Es el gran problema, ¿no?
0: Solo tienen que pedirle que sean más duros.
1: Ahora, hay que insistir en la idea que usted tiene de que sea solo un periodo.
0: Ah, solo un periodo.
1: Solo un periodo.
0: Solo un periodo. Y no los sueldos que tienen ahora.
1: No.
0: No los sueldos que tienen ahora.
1: Si miramos atrás, y no mucho, porque la historia no tiene mucho tiempo, 100 años,

0: dando un poquitito más, eso, todos eran honorarios. De un tiempo para acá se proyectó todo esto de que hay sueldo encubierto, sino grandes sueldos que, que se votan ellos. Y a veces uno empieza a pensar, los que hablan tanto del BPS, que no tiene fondo estatal financiero y usted tiene que trabajar 5 años más porque no tiene fondo el BPS, porque ellos no ponen un poco lo de ellos para...
1: Por supuesto. El sacrificio lo hacemos todos los demás y ellos no hacen el sacrificio.
0: Además, volvemos a lo mismo. El trabajo en el Parlamento son 3 días, 2 semanas, creo que es. Miércoles, jueves, viernes y no trabajar más durante todo el mes. Después integran comisiones. Pero va. No vamos a pelear con todos de esa forma.
1: No, pelear no. Hay que hablar porque en realidad, es decir, yo digo lo que me parece, acepto que me digan lo que les parece, lo discutiremos, lo hablaré. En general, tengo buena amistad con todos los políticos. ¿Estamos? En general, no. Pero voy a decir lo que me parece. Si estoy equivocado, reconoceré que estoy equivocado, pero voy a decir lo que me parece.
0: Esperemos que todo esto dé resultado en algún momento, ¿no? Porque los propios de acá muchas veces están allá quietos y no.
1: Yo creo que el mundo está cambiando. La gente está tomando conciencia. La derecha está ganando a nivel de todo el mundo.
0: De todo el mundo, ¿no?
1: Porque el desastre que ha sido la izquierda en el mundo ha demostrado... Europa está destruida por la izquierda. Y corría riesgo el mundo occidental de ser destruido, de ser dominado por el Islam, por el mundo el Islam más retrógrado, porque hay gente que tiene la religión islámica que tiene otra forma de actuar, pero el Islam más retrógrado estaba dominando Europa. Esperemos que eso cambie, ¿no?
0: Y observándolo en todo lo que usted hace y en los streaming, usted no tiene problema en dialogar con la oposición, llevar a la oposición para dialogar de los temas y temas que muchas veces los parlamentarios no quieren tocar, ¿no?
1: Por supuesto, la idea es justo eso, discutir, analizar, ver lo que... una cosa que estamos muy interesante es el análisis de la Constitución. Con una constitucionalista, Olivia Sarabia, y leemos la Constitución, leemos artículos, leemos los decretos, las reglamentaciones, el tema del allanamiento nocturno lo hemos leído, está en la Constitución, no hay por qué agregar absolutamente nada. Lo único que hay es definir un término, que es el término hogar.
0: Nada más.
1: Definiendo eso, y yo creo que eso está definido, es decir, a los diccionarios de la Real Academia Española, y la definición de hogar está muy clara.
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23: 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El director nacional del Instituto Nacional de Discapacidad, Federico Lezama, encabezó hace algunas semanas un taller clave aquí en Rivera, en la Intendencia Departamental, enmarcado en la campaña por la inclusión real. Michelle Lima realizó un balance de la actividad y brindó su opinión con referencia a este particular, además de dialogar en referencia a otros temas.
24: Lo primero que me pregunta sobre el tema de la reunión, mucha gente me pregunta por la calle, algunos por alguna institución, qué fruto. Digo, bueno, los frutos que nos dejaron fueron muy pocos, porque se hizo talleres que son importantes, los talleres, se hizo talleres sobre las barreras, se hizo talleres sobre el trabajo y el estudio. Bueno, los tres, aquí en Rivera todos sabemos que estamos en un estado muy precario. Las barreras es de lo que obtenemos sobre la accesibilidad y otras cosas. Bueno, las barreras más grandes, como yo comenté allí, en ese momento las barreras son las personas, las propias personas, las propias autoridades, los propios directivos de tantas cosas, los propios propósitos que nos hacen cuando hacen y delinean cosas para el tema de la discapacidad y no usan a los discapacitados, cuando sacan artículos, cuando sacan leyes y los discapacitados siempre nos vienen al costado, cuando ellos quieren dar talleres y nunca usan a los discapacitados para los talleres, simplemente llevan a las personas y te sientan ahí en un lugar y te dan poca opinión, no te dejan actuar, no te dejan participar. Eso son las barreras que tenemos. Y el segundo lugar sobre el trabajo, ya todos sabemos, lamentablemente las personas con discapacidad dentro del país y principalmente aquí en Rivera no tenemos oportunidades laborales, porque el trabajo accesos y el trabajo Uruguay trabaja que tenemos a través de la intendencia, que son pocos meses, eso más bien nosotros lo tomamos como una changa, como un trabajo que te reporta muy poco, porque son 4 o 5 meses y ya te quedas afuera y después ya no tienes más nada como discapacitado. No se olviden que lo discapacitado, para que te conste ser discapacitado, tienes que ser presentado a través de un certificado único nacional, el certificado de la discapacidad, y acá en Rivera, de cada 10 discapacitados, 3 o 4 tienen ese certificado y los demás no lo tienen. Entonces no te toman como discapacitado porque no presentas un certificado como discapacitado. Entonces de ahí ya, por más discapacidad que tengan, no te aceptan como discapacitado por no tener esa identificación. Y en segundo lugar, el tema estudio, lamentablemente, todos sabemos, no lo digo yo, lo han dicho los maestros, lo dijo el propio Federico Lezama, que de cada el 50%, no importa el número, pero el 50% en todo el país de las personas discapacitadas que comienzan primaria, no terminan los estudios completos, no terminan el sexto grado de escuela. Y ni que hablar de esto, es para arriba, en la UPE, en el liceo y otros lugares terciarios. Y eso es lamentable, porque cuando se trata que las personas debemos de depender del Estado, que nos cubra, que nos cuide, que nos dé las posibilidades tanto de estudio, que nos acompañe en distintos lugares, bueno, lamentablemente eso no está ocurriendo desde hace mucho tiempo, pero esto no es culpa de las personas que vinieron aquí, sino simplemente de un sistema que está implantado el país, ¿verdad?
0: Michel, dos cosas. Primero, el taller estaba enmarcado en la campaña por la inclusión real, y uno de los temas que allí dialogaron y que me interesa por lo menos ampliar en algunos segundos, no muchos minutos tengo, es la brecha educativa local de Rivera. No hablamos de una brecha educativa a nivel nacional de las personas con discapacidad, sino que allí se abordó esta brecha educativa local aquí en Rivera, donde las personas con discapacidad, como usted lo dijo, no logran completar más allá de la educación primaria.
24: Sí, bueno, eso fue así. Se abarcó ese tema y lamentablemente, Rubito, ahí había el maestro, habían estudiantes de docencia. Lo que pasa que ellos mismos, los propios maestros, dijeron que lamentablemente ellos, al no tener dentro del currículum de docentes una materia para acceder a enseñar a los niños con discapacidad, porque tenemos muy pocos docentes, hay docentes preparados, pero son muy pocos, Rubito, y el departamento es muy expandido y tenemos muchísimas personas, niños, por todos los lugares, que no acceden al estudio, simplemente por esos temas, porque al no tener aulas preparadas, accesibles, ¿no? Ahí están las barreras. Al no tener maestros preparados, otra barrera más, que es la barrera humana, es la peor que podemos tener, porque lamentablemente, Rubito, no tenemos la constancia de que ellos de Montevideo creen que con venir a dar un taller y hablar, y con comisión y con un montón de cosas, tanto en el rubro que lo que es la discapacidad, como en otro rubro que hablan, pero no se decreta, no se concreta casi nada, Rubito, porque hay muchísimos niños, y tú bien lo sabes, porque tienes un compañero en la radio que tiene conocimiento, que es Iván y Muriel, que tiene conocimiento porque tiene una hija que trabaja con el maestro especial, él también lo sabe, o sea, no solamente porque tenga un compañero ahí, sino que lo sabemos los que estamos en este tema de la discapacidad, que el tema enseñanza no es accesible totalmente como se habla aquí en Rivera, porque hay lugares que tienen que pagar una bandes o algo, el BPS te da a elegir, o la fisioterapia para tu hijo, o el traslado al centro de estudio, que es. Entonces, por lo general, los padres y las madres optan por la fisioterapia para recuperar la discapacidad de ese niño, entonces no optan para que ese niño vaya a estudiar, porque lamentablemente si él hizo una cosa no puede con la otra, y no pueden pagar un traslado todos los días, y no pueden de repente venir del Lago del Norte, de Curticeira, o de allá del Cerrillado, de tantos lugares alejados, a una clínica o una escuela que aceptan a los niños con discapacidad, porque también no son todas las escuelas, porque tú sabes muy bien, aquí tenemos solamente la escuela, por ejemplo, número uno, que es la escuela que da para clase para las personas con problemas de visión, la 132, 34, creo que es que para los sordomudos, y la 112, que trabaja el maestro Marco Correa, que tiene también todo tipo de discapacidad, y después están las clínicas, que son serie, otro tipo de escuela, que son totalmente distintas, y algunas de ellas hay que pagar, entonces no se accede a ese tipo de estudios.
0: Ahora, Michel, aquí en Uruguay hay un derecho de fundamental de inclusión de niños con discapacidad en la educación común, o sea, primaria y pública o privada, pero no están dadas las condiciones de acceso, o sea, el gobierno está fallando en esa parte y no hay cómo solucionarlo, dado que hablamos con Marcos sobre ese tema y no hay forma, ¿no?
24: No entienden ellos, Rubito, que ellos hablan, obligan a los padres que el niño de tal año tiene que estar en la escuela, porque si no te amenazan con sacar la asignación, te amenazan con... Pero, Rubito, si vos traes un niño del Bichadero a Rivera en la escuela número uno, ¿cuánto tiempo? ¿Quién ayuda a la persona que trae ese niño? Porque es todo un problema eso, porque el que va a cuidar a ese niño, el que va a traer ese niño, no recibe nada. Esa es una persona que después termina cobrando una triste pensión a los 70 años, porque en toda la vida no pudo laburar para cuidar a su hijo, a su nieto, a quien sea. Y otra cosa, Rubito, que ellos no entienden, que la falta de docente, la falta, porque los niños van a la escuela, no pueden hacer una gimnasia porque no tienen un lugar adecuado, no pueden ir a tal lugar porque no tienen una rampa, no pueden ir a la plaza, a la placita que tienen las escuelas, porque de repente no tienen una hamaca, un tobogán accesible para ese niño, no tienen una rampa de repente en el patio de la escuela. No, y lo principal es esto, lo principal es el docente, es el maestro, es aquel que va a tratar al niño todos los días y con quien el niño tiene que aprender a leer y escribir. Y esto es lamentable. En nuestros gobiernos, y desde el tiempo de Robert Silva, que hizo una reforma, que quiso hacer una reforma, y tocó muy poco el tema de educación para el tema de discapacidad, y lo que tenemos ahora pasa exactamente lo mismo. Desde que entramos en democracia, desde el año 82, 83, 84, 85 en adelante, lamentablemente cada gobierno, cada director, cada presidente del CODICEN, de primaria, lo que sea que vengan, vienen con un librito distinto y vienen con nuevas ideas y reforman todo, y la discapacidad siempre queda para atrás, pero no los que ya somos adultos mayores, sino a los niños, esos pequeños niños que tú vas y los ves por ahí y no tienen posibilidad ninguna de aprender a leer y escribir, porque lamentablemente los docentes no los tenemos, no están, por más que quiera 4, 5, 10 o 20 docentes en Rivera, si tenemos, es el departamento decretado por el último censo que tiene más personas con discapacidad de todo el país, fuera Montevideo y Canelones. Es el departamento que tiene más niños con discapacidad.
0: River.
24: Así que imagínense cómo es el tema, ¿verdad?
0: Claro.
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2: Amigos de Radio Internacional, tengan todos ustedes muy buenos días. Bienvenidos a la columna deportiva del día sábado. Vamos a comenzar a desplegar toda la agenda futbolística del fútbol uruguayo para este fin de semana. Comenzamos con el torneo de Primera División, torneo clausura, octava fecha. Hoy sábado, 4 partidos. Progreso Racing, 11 de la mañana en el Parque Paladino. Cerro Largo Nacional a las 15 horas en el Estadio Villa de Melo. Peñarol Boston River, 18:30 en el Estadio Centenario, sin público aurinegro, por la sanción, claro, está, vale recordarlo. Y Montevideo City Torque, en gran partido, recibe a Deportivo Maldonado, 21:30 en el Estadio Charrúa. Para mañana domingo tenemos 3 partidos: Central Español Liverpool a las 11 de la mañana en el Parque Palermo, Juventud de las Piedras Cerro a las 15 en el Parque Artigas de las Piedras, y Defensor Sporting con Danubio, el clásico, a las 18 horas en el Estadio Luis Francini. El lunes, un solo compromiso con la cual se cerrará esta octava etapa entre Wanderers y Albion a las 20 horas en el Parque Alfredo Víctor Viera. Las tablas de posiciones indican que en la tabla del clausura está liderando Montevideo City Torque con 18 unidades, Liverpool tiene 14, Cerro 13, Peñarol, Juventud Racing tienen 12 y Deportivo Maldonado y Nacional tienen 11 unidades, las principales posiciones en la tabla de clausura. En la anual lidera Peñarol con 55 unidades, Montevideo City Torque Racing tienen 53, Deportivo Maldonado 52, Nacional 46, las principales posiciones en la tabla anual. En el descenso, los más comprometidos y en posición de bajar, si hoy terminara el campeonato, son Progreso, que tiene 64 unidades, Danubio 69, Montevideo Wander 75. Un poquito más arriba está Cerro, con 77 unidades, y Albion, que viene en caída libre, tiene 34, y si ganan Cerro y Wanderers este fin de semana, es muy probable que ya entre en el grupo del descenso directo el equipo pionero. Vamos con el fútbol de la Divisional B, segunda división profesional, fase regular, vigésima etapa. Hoy sábado, tres compromisos, Uruguay-Montevideo Rentistas a las 13 horas en el Parque Ancap, River Plate Colón a las 16 horas en el Parque Saroldi, Oriental de La Paz con Fénix a las 19 horas en el Parque Palermo. Mañana domingo tres partidos, Atenas de San Carlos, Plaza Colonia a las 13 en el Estadio Atenas en San Carlos, Cerrito La Luz a la hora 16 en el Parque Maracaná y Huracán del Paso de la Arena con Miramar Misiones a la hora 20 en el Parque Palermo. Para el lunes, un partido que cierra esta vigésima etapa será entre Paysandú y Tacuarembó a las 19 horas en el Estadio Artigas de la capital sanducera. La tabla de posiciones en la B la lidera la tabla anual Plaza Colonia con 43 unidades, lo sigue Oriental con 41, Atenas de San Carlos 40, Colón 38, Fénix 37, Rentistas 36, Cerrito 35, las principales posiciones en la B. En el descenso, los más comprometidos, Uruguay-Montevideo, que tiene 52 unidades, y La Luz, que tiene 59. Un poquito más arriba viene Cerrito, pero si terminara hoy el campeonato, La Luz y Uruguay Montevideo estarían descendiendo. Vamos con el fútbol de la Primera Divisional C, torneo final, décima etapa, que tuvo un adelanto en el día de ayer. En el Estadio Tulio Varela, Lito derrotó 4-1 a los Halcones. Los partidos de hoy sábado, que son dos, los dos a las 15 horas, Deportivo Colonia Terremoto a las 15 en el Estadio Alberto Sulpici de la ciudad de Colonia y Salus con Huracán Buceo en el Estadio Contador José Pedro Damiani. Mañana domingo tendremos 5 compromisos, 3 de ellos a las 15 horas. Platense Deutscher en el Estadio Contador José Pedro Damiani, Durazno Deportivo Italiano en el Silvestre Octavio Landoni de Durazno y Salto Deportivo LCM en el Estadio Juan José Bispo Mari de Salto. 15:30, Mar de Fondo Sudamérica, en el Parque Palermo, y Artigas con Rampla Juniors a la hora 16 en el Estadio Matías González de la capital artiguense. Un partido para el martes, que será el televisado, gran partido, los que lideran la tabla, entre Deportivo Villa Italia y Bellavista a las 20 horas en el Parque Palermo para la televisión. La tabla en la C la está liderando Deportivo Bella Italia con 23 puntos, lo dicho, Bella Vista con 21, Deportivo Italiano 19, Deportivo Colonia 17, Salto 16, Salus 15, Deportivo LSM, Mar de Fondo, Artigas tiene 13, Lito que ganó tiene 12 unidades, las principales posiciones en la Divisional C. Nos vamos a la Divisional D porque hubo actividad anoche por la quinta fecha, Toledo Quehuay le ganó 2-1 a Dilio Sport en el Parque Palermo. Ya se habían jugado dos encuentros, el día miércoles Paso de la Arena le había ganado 3-0 a Real Montevideo y el jueves Estudiantes de Plata goleaba 8-0 a Montevideo Boca Juniors. En el día de hoy sábado prosigue la actividad a las 14 horas con Academia Deportivo Melilla en el Parque Palermo. El día lunes, nuevo Casaboca al Deportivo SEMMA a las 20 horas en el Complejo Rentistas y cierra esta quinta etapa el día martes Lifa contra Rincón a las 20 horas también en el Complejo de los Bichos Colorados. La tabla de posiciones, aún no cerrada la quinta fecha, la están liderando Paso de la Arena y Toledo Quehuay con 13 puntos, con un partido más. Rincón lo sigue con 12, con un partido menos. Real Montevideo tiene 10, Dilio Sport 7, Melilla 6, Estudiantes de Plata y Boca Juniors 4 unidades, las principales posiciones en la Divisional D. Nos vamos ahora a la Copa AUF Uruguay, el sector de los equipos amateurs. Hoy hay actividad en el Campeones Olímpico de la ciudad de Florida a las 15:30. Nacional de Florida recibe al Rincón Fútbol Club, equipo de la Divisional D de la Asociación Uruguaya de Fútbol. Los otros dos partidos que estaban fijados para hoy fueron suspendidos por razones climáticas, ya que en Salto tendrían que haber jugado Ferrocarril de Salto con Real Montevideo a las 15 horas en el Dickinson y a segunda hora en el mismo estadio a las 18 Gladiador de Salto con Sportivo Barracas de Dolores. Ambos encuentros fueron reprogramados para el domingo 4 de octubre. Para ir redondeando y finalizando, novedades de la elección en la Liga Riverense de Fútbol, Julio Puentes derrotó en la lista 1 sobre la lista 1913 a Javier Pons por 12 votos contra 4. Felicitaciones para Julio Puentes en el desafío de una nueva etapa al frente de la Liga Riverense de Fútbol. Y ahora sí, redondeamos diciendo que en estos momentos se está corriendo el Gran Premio de Fórmula 1 de Azerbaiyán. Una carrera puntuable en el Campeonato Mundial de Fórmula 1. Se está corriendo en un circuito callejero en la ciudad de Bakú, capital de Azerbaiyán, desde la temporada 2017 que anualmente se corre en esta ciudad. Hasta aquí entonces el informe del día sábado. Nos vamos a estar reencontrando el día lunes con mucha más información aquí en Radio Internacional.
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5: Actualizamos los datos del tiempo que según Inumet se va a presentar en las próximas horas con cielo nuboso y cubierto, precipitaciones y tormentas, vientos del sector este entre 20 y 40 kilómetros por hora con rachas de hasta 50 kilómetros por hora y rachas fuertes asociadas a tormentas. La máxima prevista para hoy sábado 27 grados, mínima próxima madrugada 12 grados. Para mañana domingo, nuboso y cubierto, precipitaciones y tormentas, neblinas, máxima prevista 21 grados. Hasta aquí las noticias en el Boletín Central del Mediodía por Internacional. Amigos, han sido más que amables. Tengan todos un excelente fin de semana.
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